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1: 613.
0: 27 grados centígrados.
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3: 628.
4: 26 grados centígrados.
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2: 651.
0: 25 grados centígrados.
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4: ¡Qué rollo, muchachos! ¿Cómo están? Bienvenidos a la última y nos vamos. Nos da mucho gusto recibirlos ya en este miércoles 7 de octubre del 2026. ¿Cómo están? Un saludo a todos. Para todas las personas que nos escuchan desde el coche, trabajando, en su casa, que van camino al gimnasio, donde quiera que te encuentres, te mandamos un saludote. Y oye, hoy no hay tripa de la radio. Hoy solamente hay dúo exacto porque la Vianey Herrera agarró vacaciones el día de hoy. Ella dijo, ya sabes cómo se las gasta la Vianey Herrera. Si tú conoces a la Vianey Herrera, ella se pela, dice, yo me pelo, me voy y ahí nos vemos. Entonces hoy no va a estar acompañándonos, pero ya el día de mañana se reincorpora. Pero quien sí me acompaña en la barra de la última y nos vamos para servir los tragos coquetos es el Charlie Navarro. Ájale, mi Charlie, bienvenido.
5: ¿Cómo andamos, Brandon? Y pues nos va a faltar Vianey.
4: Sí, mira, pero
5: y se sabes. Y se sabe que cuando no está Vianey somos un desastre. Como la canción, mira, soy un desastre cuando no estás en casa.
4: Vianey es Vianey con V de vacaciones. Entonces ya sabes, así se las gasta la tía. No, ¿cómo andas o qué?
5: Contento de estar aquí contigo, Brandon, y con todos los Exalovers. Y hoy traemos una bebida, una clásica que ya. Imagínense, Exalover, un tarrito bien frío, escarchado, cheve de la que ustedes prefieran, y mezclado con sotol de tamarindo.
4: ¡Hala! O sea, nos vamos a cruzar hoy, mi Charlie.
5: Sí, hoy no está Vianey, no hay quien nos ponga límites, así que vamos a loquear.
4: Hoy nos soltamos el chon. Suéltate el pelo, como dicen por ahí. Pues ya está, mi Charlie, que se arme. Que se arme la machaca. Saludos a la tripa de la radio de parte de Enrique Esquivel. Excelente miércoles. Saludamos también a Aldo García, que dice, otra vez, así como lo escuchas. La Team Vianey Herrera, ya sabes, haciendo de las suyas. Hola, Team, saludos. Hace falta a Vianey, pero con el dúo se la pasa bien. Puro tornillo, dice el Rodo. Oigan, pues sí, la Team Vianey Herrera no va a estar el día de hoy. Le mandamos un saludo donde quiera que se encuentre. Pero, Exalover, esa fue la mala noticia. Y ya. Empecé con la mala noticia para que de una vez. Pero también te traigo una buena noticia. Claro que sí, porque esto no se puede quedar así, hijo. La buena noticia es que hoy, en la última y nos vamos, voy a tener accesos dobles para que te vayas al homenaje definitivo a Michael Jackson, que llega el día de mañana, jueves 8 de octubre, al Coliseo Centenario. Se llama This is Lenny J's Michael. ¿Y cómo te caería no solamente escuchar, sino ver en acción al imitador oficial de Michael Jackson, junto a la guitarrista que durante muchas giras acompañó al verdadero rey del pop en sus conciertos? Hoy no más, mi Charlie. Así como lo escuchas, Exalover, yo tengo tus boletos para que te vayas el día de mañana a ver este gran, gran homenaje que, mira, la verdad, el evento habla por sí solo, ha hecho llenos en Ciudad de México, en Monterrey, en París, en Argentina, en muchos, muchos países. Toda la gente ha sido parte de este gran concierto y mañana lo vamos a tener aquí en Torreón, Coahuila. Entonces quédate escuchando la última y nos vamos para que sepas cómo participar y por supuesto puedas irte a ver este gran homenaje al rey del pop. Oye, también nos dice Gloria, yo. Muy bien, Gloria, ya estás. Tranquila, ahorita se arma la machaca. Al ratito les doy las indicaciones de cómo se van a ir estos. Quiero boletos para el Rey del Pop, también nos dice Isa. Muy bien, váyanse reportando. ¿Quién quiere participar por los boletos? Para de una vez irlos sondeando, irlos tanteando. Digo, a ver si son poquitos, son más o menos, o cuántos son. Al 8711-201-955. Ese es el número de WhatsApp donde, ya sabes, leo tus mensajes, escucho tus audios y se arma la machaca. Pero bueno, no comamos ansias, Michelle. No comamos ansias, esos vienen al ratito. Vamos a soltar el tema del día para ir entrándole sabroso a estas dos horas de programa.
5: Diré, bueno, dice bien ahí. Dímelo. Suéltalo.
4: Te lo digo en este momento. Hoy vamos a hablar de las benditas o malditas, ya ni sé, benditas o malditas redes sociales. Específicamente, Exalover, de ¿cuáles son las razones para bloquear a alguien de redes sociales? O sea, ¿qué motivo te animaría a decir, ¿por qué estoy viendo esto? Vámonos, bloquear o eliminar, lo que tú quieras. Razones para bloquear a alguien de tus redes sociales. Déjate caer al 8711-201-955. Más adelante también vamos a tener 100 lagunebrios dijeron. Traemos chismecito. También voy a platicar con Jorge Mata, director de Showcase, hablando de estos boletos que tengo para el homenaje de Michael Jackson, porque él nos va a traer los pormenores y todos los datos que necesitas conocer de este gran concierto del día de mañana. Todo eso y obviamente buenos éxitos nos esperan hoy en La Última y Nos Vamos. Así que, muchachos, váyanse acomodando porque hasta las 9 de la noche el Charlie y el Brandon van a estar sueltos en la Estación Naranja. Entonces, ¿qué te parece si escuchamos éxitos? Empezando por Elena Rose y Manuel Turizo. Esta canción es muy pedida, ¿eh? Se llama La Semana y lo escuchas en La Última y Nos Vamos.

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1: Ya estamos de regreso, Exalovers. Son las 7 de la tarde con 11 minutos. ¿Y qué temperatura tenemos, mi Charlie?
0: 25 grados centígrados.
1: Ahí está. Oye, saludos para Víctor Castillo, para el King, para Hilda, para todas las personas que están reportando aquí a través del WhatsApp que van a estar al pendiente de los boletos. Saludos para todos ellos. Al ratito les paso la dinámica. Se va a poner muy, muy bueno. Y estos boletos se los va a llevar un verdadero fan de Michael Jackson. Pero oye, únete al tema del día, Exalover, porque también se trata de platicar a gusto. Vamos a unirnos al tema. Razones por las que bloquearías a alguien de redes sociales. ¿Qué motivos te tiene que dar una persona para que tú digas, sabes qué, yo no tengo necesidad de estar viéndote a ti, ni tu jeta o tus publicaciones? Mi Charlie, vamos a empezar contigo. ¿Has bloqueado a alguien de tus redes sociales?
2: Sí.
1: ¿Sí los has bloqueado?
2: Sí.
1: ¿Recientemente? ¿Tiene rato o qué onda?
2: Ya tengo rato.
1: Ya tiene rato. ¿Por qué motivo, mi Charlie? ¿Qué fue lo que te motivó a decir, bye?
2: Me debían dinero.
1: Y
2: presté mi crédito y me dejaron mal. Y dije, ya, ¿para qué?
1: ¿Te prestaste tu crédito y te quedaste? O sea, nada más te quedaste tú con la deuda.
2: Sí.
1: Mira.
2: Y me dice, él decía, ya hay que dar algo. No, es el clásico. No, ya te lo deposito. Y, o sea, es que no hay sistema. Fallan los cajeros.
1: Sí, la clásica, ¿no? Las clásicas cantaletas de alguien cuando te debe venir. Pero bueno, y lo bloqueaste y luego ya. Ya no le cobraste porque ya lo bloqueaste. ¿O
2: sí, no, me está dando muchas largas. Dije, no, mejor.
1: ¿Qué dijiste? Mejor ya lo termino pagando yo. Sí. Te bloqueo, bye.
2: Sí.
1: Es que muchas personas. Y sí cae gordo eso. Fíjate, hace poquito. Ahorita las redes sociales ya son para neni, te encargo el pago o para quemaderas de gente. Y hace poquito, hablando de quemaderas de gente, me tocó ver una publicación en mis redes sociales y me dio risa porque también era de una persona ya muy desesperada, pero no por dinero, sino resulta que este compa le estaba reclamando a otra persona porque le había prestado un smoking, no sé, como para un evento de gala o algo, pero ya tenía un año que se lo había prestado. Entonces yo supongo que a lo mejor esta persona ya se lo había pedido por las buenas y el smoking, y así pasó un año, porque en la publicación decía, ya tiene un año que esta persona tal, lo etiquetó, no me ha devuelto mi smoking. Y hasta sale con él en sus fotos y todo el rollo. Me dio mucha risa ahorita vino a cuando comentaste eso. Y es que eso pasa a lo mejor cuando prestas dinero, que a lo mejor estas personas te dicen, ¿sabes qué? Pues dame chance, que se me atoró. Pero ves sus historias de Facebook y andan que en el antro, andan de viaje, en un restaurante. Y tú dices, pues ¿qué onda?
2: Sí.
1: Como que algo no cuadra.
2: No. Sí, eso pasó. Y dije, no, mejor corto comunicación con esa persona. Ya me quedé yo con la bronca del préstamo. Mejor me ahorro coraje.
1: Yo por menso, pero mira, tu paz mental.
2: La verdad, Brandon, la verdad.
1: La por por no decir otra palabra.
2: Sí.
1: Oye, Exalover, ¿por qué razones bloquearías a alguien de redes sociales? Y mira, justamente coinciden contigo, Aldo García, porque te deben dinero. La neta, sí caen gordos, sí caen gordos. Pero todavía cae, o sea, se cae más gordo uno mismo por andar cayendo. Y dice por acá, porque siempre me reclama que llego tarde. Hashtag que me escuche la Chuchis. Ándale, Chuchis, ya no le reclames porque llega tarde. Pero también tú ya, no te pases de lance, llega temprano, hombre. Oye, vamos al primer corte comercial de la tarde. Razones por las que bloquearías a alguien de redes sociales. Así arranca apenas la última y nos vamos.
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2: Estamos de regreso del corte comercial para seguir escuchando éxitos. Te quedas con Tayla. El tema se llama Water. Estás en la última y nos vamos.

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2: Ya estamos de regreso, Exalover. Son las 7 de la tarde con 26 minutos. ¿Y qué temperatura, mi Charlie?
3: 25 grados centígrados.
2: Razones por las que bloquearías a alguien de tus redes sociales. Casio ya se está uniendo al tema del día y él nos dice: yo lo bloquearía porque me invita mucho a la borrachera y yo ya cambié. Ya soy otro. No te creo nada, mi Casio. Yo no te creo nada porque contigo nada más se llega el viernes y ya sabemos cómo te las gastas, ingrato. Tenemos otro audio, mi Charlie, de Jimbo.
4: ¿Qué tal, mi Jim? Buenas noches. A mí me ha tocado bloquear a alguna persona del mismo sexo que no entiende que pues no es de mis gustos, ¿verdad? Yo soy hétero y pues no lo quise entender. Me tocó bloquearle. Digo, no, es algo que... Me apena, no soy homofóbico, pero pues sí, es algo que me pasó.
2: No tiene nada que ver. Simplemente no te gusta la persona... Y ya, o sea, pero sí pasa, ¿eh? Sí, claro. Sí pasa, mi Charlie. Oye, yo también nos dicen a través de WhatsApp, yo la bloquearía por castrosa o tóxica. Y sobre todo lo de lo tóxica, que te digan, ¿y ese like? ¿Y por qué no le has dado me encanta mi foto? ¿Y por qué no has subido una foto juntos? Oye, nos dice Lupis. Hola, team. Les comparto un poquito de lo que estoy haciendo y escuchándolos. Ándale, espérame. Porque no puedo ver tu foto aquí a través de la compu. Déjame rápido el celular. ¿Dónde estás aquí? Estoy trabajando en mi arte y nos manda una foto de ella. Pues yo creo que es ella, es Lupis. Pintada de la cara, pero de payaso de terror, ¿eh? De payaso de esto, ahorita que estamos en vísperas de Halloween. Acá, terrorífico. Oye, qué bien, te queda muy bien la pintura, Lupis, felicidades. Y uniéndose al tema, nos dice, yo bloqueo a los acosadores fastidiosos. Sí. Aquellos de que, hola, guapa, hola, ¿cómo estás? Hola, buenas tardes. Oh, y así, mensaje tras mensaje, mi Charlie, y que tú no contestas, pero ahí siguen.
5: Sí, claro, y fíjate que ahora que menciono eso de acosadores, me ha tocado ver publicaciones de, no sé, en el Facebook, grupo de solteros, y se sube una señorita una foto y todos, hola, hermosa, hola, bonita, ¿y cómo estás? Y,
2: sí. Bueno, es que en ese grupo de solteros a lo mejor eso se entiende un poquito más porque se sabe que a lo mejor esos grupos son para encontrar pareja, ¿no?
5: Hola, ¿qué hace?
2: Que subas tu foto y ahí que te comenten y lo que quieras, pero una cosa es a lo mejor pedirle su número, lo que sea, o a lo mejor ya estándote aventando comentarios feos, ya faltando al respeto.
5: Sí.
2: Oye, Exalover, este es el tema del día, razones por las que bloquearías a alguien de tus redes sociales. Sé sincero, ¿has bloqueado a alguien y por qué motivo? Al 8711-201-955. Vamos al siguiente corte comercial y regresamos con una plática bien interesante para que conozcas todos los detalles del homenaje definitivo a Michael Jackson el día de mañana aquí en Torreón, Coahuila. Regresamos a la última y nos vamos.
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2: Regresamos del corte comercial para seguir escuchando éxitos. Y oye, hoy no sé si sabías, pero es Día Mundial de los Calvos, de los Pelones. Yo sé que todos tenemos un amigo que está pelón, que lo queremos mucho y que siempre que lo vemos o le besamos la pelona o le damos un zape. Y qué mejor que conmemorar este día con uno de los pelones más famosos de la música, el Pitbull, junto a Bon Jovi. El tema se llama Now or Never y lo escuchas en La Última y nos vamos.

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1: Ya estamos de regreso, son las 7 de la tarde con 36 minutos y como sabes, Exalover, mañana llega a Torreón, Coahuila, el homenaje definitivo a Michael Jackson. Y es un show para ser lo más cercano posible a lo que sería un show del rey del pop. Y es que este homenaje ha estado llenando conciertos, llenando recintos a lo largo y ancho del mundo. Pero para que conozcas un poquito más sobre lo que nos espera el día de mañana, me acompaña Jorge Mata, quien es director de Showcase Entretenimiento. Jorge, bienvenido, ¿cómo estás?
2: ¿Cómo estás? Muy bien, buenas noches aquí, saludándote a todos tus radioescuchas. Encantado de estar aquí en Exa en esta entrevista, hoy miércoles por la noche.
1: Excelente, gusto que nos acompañes. Oye, Jorge, yo no sé si hemos dimensionado del pedazo de show que estamos hablando. Estamos hablando de un homenaje a Michael Jackson, no es cualquier artista. ¿Qué nos puedes platicar sobre este gran concierto de mañana?
2: Mira, este homenaje es un tributo a básicamente a la música y a las producciones que tenía Michael Jackson, ¿no? Sí. Es un tributo que está avalado por la familia Jackson, interpretado por Lenny James, que la verdad lleva una gira por distintas partes de Europa y algunas partes de Estados Unidos, no todo el país, porque es grandísimo lo que es Estados Unidos, pero aquí en México este año ha estado haciendo algunas ciudades, como por mencionarte Monterrey, en la Arena Monterrey, donde fue Sold Out, en Guadalajara y en la Ciudad de México. Y viene aquí a Torreón dentro de una gira de 6, 7, 8 ciudades, Hermosillo, Culiacán. Y bueno, la verdad que es un gran tributo al rey del pop, ¿no? A este fenómeno histórico de la música de nuestros tiempos y que la verdad trae el toque de la producción y que está dentro del espectáculo Jennifer Batten, que fue guitarrista estelar durante cerca de 15 años de Michael. Entonces, la verdad, no se lo pueden perder. Es un tributo, no sé si a mucha gente que me está escuchando les tocó cuando vino a Coliseo el homenaje a Queen. Creo que es un espectáculo aún que supera las expectativas de ese show, que era un tributo, que para mí ha sido el mejor tributo en la historia de México, ese de Queen. Pues algo parecido van a ver mañana, a punto de las 9 de la noche, en el Coliseo Centenario, y que no se lo pueden perder. Es un gran espectáculo donde viene música en vivo, aparte es una producción muy, muy padre, y cerca de 12 artistas en escena. Y obviamente el estelar de lo que es Lenny James, que es pues no imitador, sino es más bien este artista, bailarín, que se personifica totalmente y se mete mucho en el papel de Michael y baila y canta muy, muy similar.
1: Sí, muy similar. Sí, sí.
2: Entonces, sí, es un gran espectáculo este tributo a Michael Jackson mañana, que viene por primera vez a Torreón, y creo que es la primera vez que se hace un espectáculo de esa magnitud en homenaje a Michael en toda la historia de los 100 años, más de 100 años que tiene nuestra ciudad de Torreón.
1: Oye, y no es por exagerar, yo he visto videos e incluso comentarios en redes sociales de personas que hasta dicen que en el show se les ha soltado por ahí la lágrima porque no pueden creer lo cercano o lo parecido que es Lenny Jay en el escenario interpretando a Michael Jackson.
2: Sí, sí, la verdad que, mira, Yo en lo particular, lo único que he visto, te soy sincero, han sido todos los videos que me mandó su producción. Uno de los socios, que es Francisco Santibáñez, ya estuvo en uno de los shows y llegó diciéndome: socio, es un gran show. Paco Santibáñez estuvo ahí, lo vio en Monterrey. Y creo que este año ha sido un año importante para Michael, porque surgió una película por ahí del febrero, enero, febrero, marzo, abril, por ahí en Torreón llegó, en diferentes cines de la ciudad, en donde yo personalmente fui, y la verdad que ver a ese artista en escena, en el cine, se me ponía la piel chinita. Entonces, de ahí que surge el espectáculo de que pueda venir a Torreón, y pues, en lo personal levanté la mano, y creo que para lo que nosotros como Coliseo Centenario, el compromiso que tenemos de ser el centro de espectáculos más importante de la comarca lagunera, con 18 años de historia, y sobre todo que durante el año entre 25 y 30 shows, creo que hemos cuidado todos los detalles. Yo he puesto toda mi gente que trabaja en producción para que la producción no sea una producción sencilla, sino que sea una producción importante, y quien vaya mañana escuche a este artista norteamericano, a Lenny Yai, la verdad, como si fuera Michael. Entonces, como tú tienes toda la razón, va a salir la gente prácticamente bailando, ¿no? Como Michael.
1: Excelente, va a ser toda una fiesta. Y oye, Jorge, por favor, recuérdanos dónde podemos conseguir los boletos y qué le dirías a la gente que todavía no se anima a comprarlo.
2: Que se animen, mira, este espectáculo, para la gente que nos va escuchando ahorita, que va a su casita, que saliendo de la chamba, de la oficina, o que viene del gimnasio, en fin, que ya es hora de que la gente va a descansar a sus casas, en fin, la gente que viene escuchando EXA, que es mucha gente en la comarca lagunera, es una de las estaciones favoritas de los laguneros. Este espectáculo está calificado por Billboard. Billboard es una referencia importante, lo que es la revista Billboard, para calificar espectáculos en todo el mundo. Y es dicho por Billboard, es un espectáculo 5 estrellas, y es el homenaje definitivo a Michael Jackson, lo de mañana a las 9. Y aún hay boletos. VIP ya estamos agotados, pero todavía hay zonas que abrimos nuevas de VIP. Zona Fan está agotado, pero todavía hay platino y hay algo de oro, y queda muy poquito de preferente, porque es el boleto más barato de 400 pesos. 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Pero todavía hay boleto de VIP de mil pesos. 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Es decir, excelente, no puedo decir más, sino que se den la oportunidad mañana juevesito, empieza ya el fin de semana, y pues que van a estar muy cómodos y con una gran acústica en el recinto más importante de espectáculos y de conciertos que tenemos, que es Coliseo Centenario.
1: Ya lo sabes, Exalover, ya te platicamos los motivos por los cuales no debes de perdértelo. 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Entonces, Jorge, te agradezco mucho estos minutitos, y mañana nos vemos allá para bailar Thriller, ¿cómo no?
2: Claro que sí, compadre. La verdad que se la van a pasar muy padre, música en vivo, el mejor homenaje dicho por Billboard de Michael Jackson, lo van a ver mañana en La Laguna, así es que ahí los espero. 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Que, claro, que la gente, que nosotros, la generación que disfrutamos ese gran artista, pues inviten a sus papás, lleva a su mamá, regálenle los boletos para que vayan a ver un gran concierto en homenaje a Michael Jackson, con la participación de este gran Lenny Yai, y que va a estar producido por la guitarrista Jennifer Batten, y el guitarrista original de Michael.
1: Excelente. Oye, pues este gran homenaje se vende solo, y yo te agradezco, Jorge, que nos hayas brindado estos minutitos para todos nuestros Exalovers.
2: Encantado, mandarles un fuerte abrazo a su amigo Jorge Mata, a toda la comarca lagunera, desearles bonita noche, bendecida noche, y que todavía en Coliseo les tenemos grandes sorpresas, todavía nos faltan muchos conciertos importantes, y ya estamos trabajando para el 2027 con grandes conciertos para que la gente se entretenga en el recinto Coliseo Centenario.
1: Excelente, muchas gracias, Jorge, cuídate mucho.
2: Abrazo, Dios nos bendiga.
1: Abrazo fuerte. Ahí está Jorge Mata, director de Showcase Entretenimiento, con todos los detalles, Exalver. Y es que no por nada, este gran homenaje ha llenado recintos a lo largo del mundo. Es en serio. Y qué pedazo de show de Lenny Yai con Michael Jackson. Oye, mira, para ponernos en el mood, porque ya casi vienen los boletos que vamos a estar regalando, quédate con esta rolita del rey del pop. Se llama Dangerous. Si lo escuchas en La Última, y nos vamos.

0: 7:49. Vamos al corte comercial y regresamos a la última y nos vamos.
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2: 749
1: 24 grados centígrados.
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0: Vámonos con más éxitos. Llega Matiz, nos ponemos románticos y se llama Todavía en la última y nos vamos.

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5: Estamos de regreso en la última y nos vamos, Exalovers, 8 en punto de la noche. Y regresamos para meterle candela un ratito a esto, para jugar 100 lagunebrios, dijeron. Y participas por una rolita en la última y nos vamos, por una complacencia. Ya te la sabes, son 3 rondas, tienes 3 oportunidades de ganar. Así que mi Charlie, suéltame la intro. Bienvenidos al programa número 1 de la radio humorística. Dirección, Charlie Navarro. Producción, El Dúo Exacto. Tendrás lo necesario para ganar. Esto es 100 lagunebrios dijeron. Ah. Oye, ese, cuando te lo avientas solo, ahora que no está, hoy que no está la team, se le va el aire a uno, si hace falta, quieras que no, mi Charlie.
6: ¿Hoy?
5: Tenemos llamada del otro lado. Bueno, bueno.
7: Hola.
5: Hola, ¿quién habla?
7: Lupis.
5: ¿Qué onda, Lupis? ¿Cómo estás?
7: Pues chido. Aquí
5: está bajando.
7: ¿Verdad que les
5: mandé
7: la foto?
5: Sí, oye, sí la vi. Qué bárbara,
7: Ahí la llevo, ya casi acabo.
5: Excelente, mi Lupis. Oye, pues nos agarraste a punto de entrarle así en lagunebrios, dijeron. Pero ya que estás aquí, únete al tema del día, mi Lupis. ¿Tú has bloqueado a alguien de redes sociales?
7: Ay, sí, a muchos.
5: ¿Cómo?
7: Pues sí, gracias que te mandan mensajitos de...
5: Hola, hola, buenas tardes. Hola, preciosa. Hola, hermosa. Sí, ¿por qué tan
7: sola? Mi hija, uno no tiene que ser tan hermoso para andar recibiendo mensajes así.
5: Mira. Bloqueaderas, mi Lupis, bloqueaderas de volada.
7: A ver.
5: Oye, ya vi también que quieres una rolita de BTS. Ahorita le damos play, Simón.
7: Ay, ok, gracias.
5: Ándale pues, Lupis. Cuídate, hasta luego, gusto saludarte.
7: Bye.
5: Bye. Muy bien, ahora sí, mi Charlie. Primera ronda de 100 lagunebrios. A jugar. Muy bien. Ya sabes, tus respuestas a través del WhatsApp 8711-201-955. Completa la frase, Exalover. Se dice que en el amor no importa. ¡Corre tiempo! Se dice que en el amor no importa. ¿Qué cosa? ¿Qué cosa, Exalover? Vamos a ver. Ok, tiempo. Buscamos 4 respuestas en esta rondita, Simón. La primera es la que se lleva la rolita en la última y nos vamos. Y la primera respuesta que llegó fue de Reinaldo Juárez. Nos dice, el dinero. ¿Estará el dinero? Claro, en el amor no importa el dinero. Y déjame decirte, mi Reinaldo, que esa respuesta está en el puesto número 2. Puesto número 2. El dinero no es la más popular, pero casi. Vamos ahora con la respuesta de Francisco Daniel, que nos dice, la edad. ¿Estará la edad? Claro, en el amor no importa la edad. Y déjame decirte, mi Francisco, que esa respuesta es el puesto número... ¡Uno! ¡Qué bárbaro, qué bárbaro! Te voy a mandar mensajito para que nos pongas cuál canción vas a querer escuchar en la última y nos vamos. Nos quedan 2 respuestas más. 2 respuestas más y de ahí nos vamos con muchas parecidas. Mira, Enrique Esquivel nos dice la edad. De la misma forma, Selene. También coincidió Jimbo. También Marta Gallegos, Ramoncillo. También El Montes, Lupis. Y aquí también nos dice Vázquez. El dinero, también, que esa fue la segunda respuesta. El dinero y la edad, ya quedó. Magda también nos dice, también lo menciona Nefi, no importa el dinero, la edad. Benjamín, ahora toca cambiarle, muchachos, toca cambiarle. Llegamos así a la respuesta de Macho, que nos dice el físico. ¿Estará el físico? En el amor no importa el físico, claro que importa lo de adentro, mi Charlie, claro, el buen corazón.
0: Lo que somos por dentro.
5: Lo que somos por dentro, claro que sí. Que te pregunten, ¿pero de qué vamos a comer? De amor, chiquita, de amor vamos a comer. Ese es el puesto número 3, mi Macho, y vamos por la última respuesta. Venga, Exalovers, yo sé que la tienes. Blanca nos dice la edad, también coincidió Chiner Varela. El físico, también nos dice Víctor Castillo. También nos dice clase social. ¿Estará clase social? Nel. El estatus social, también coincide el Rex. El tamaño, nos dice Laguna Beer. ¿Estará el tamaño? ¿Sí importa el tamaño o no, mi Charlie? La neta. ¿Tú qué dices?
0: Híjole, es que no quiero preguntar por qué.
5: Yo digo que sí importa. Porque imagínate cuando quieras bailar un guapanguito sabroso y no alcances a tu pareja que está bien alta, mi Charlie, pues ¿cómo le haces ahí? Batallas en la bailada.
0: Ah, claro, que tampoco está tan...
5: Oye, nos dice también a través del WhatsApp Zúñiga, el físico, esa quedamos que ya estaba. El tamaño, esa quedamos que en él. Y llegamos a la respuesta de... Así tiene, mi novia Polly. Nos dice la distancia. ¿Estará la distancia? ¡Claro! La distancia. Se dice que en el amor no importa la distancia. Estas fueron las cuatro respuestas de esta primera ronda. Oye, el Rex, que te huelan las patas. No, eso es importico. Sí, báñense, por favor. Oye... Bueno, esta fue la primera ronda. De una vez a la segunda, mi Charlie. ¡A jugar! Muy bien. Segunda ronda por una rolita en la última y nos vamos, Exalover. A ver qué tal andas de tu ardillilla. A ver qué tal le gira. Si estás en una fiesta con tu pareja y llega tu ex, ¿qué haces? ¡Corre tiempo! ¡Ándele! ¿A quién se le ha juntado el ganado? Aquí nos vamos a dar cuenta. Si estás en una fiesta con tu pareja y llega tu ex, ¿qué haces, Exalover? Muy bien, tiempo. Aquí en esta ronda buscamos 5 respuestas. Ya sabes, la primera se lleva su rolita en la última y nos vamos. Ramoncillo nos dice, me escondo. ¿Estará, me escondo? Claro que sí, me escondo. Te haces hasta la mesa de atrás o yo qué sé. Y déjame decirte que esa respuesta, Ramoncillo, está en el puesto número 5. Ándale, te me fuiste hasta abajo, mi Ramón. Oye, Nancy nos dice, irme. ¿Estará irme? Claro, y déjame decirte, Nancy, que irme está en el puesto número 1. Eso, Bárbara, te mandé mensajito para que nos escribas cuál canción vas a querer escuchar y ahorita le damos play. Muy bien, vamos por 3 respuestas más. El Montes nos dice, me volteo. ¿Estará me volteo? Nada, no está me volteo. Vamos con el Rex, nos dice, te haces loco. ¿Estará te haces loco? Nel, me volteo. También dice Vicky Medina, esa quedamos que no estaba, Vicky. Me escondo, dice Lupis, es así, ese es el puesto número 5. También coinciden acá Laguna Beer. La ignoro, nos dice por acá Vázquez. ¿Estará ignorarlo? Claro, que pase y que esté aquí, hombre, que acabo aquí, me vale. Ignoro a mi ex y esa respuesta está en el puesto número 3. Muy bien, faltan 2, el puesto 2 y el 4. Nos dice Salma, lo saludo normal. ¿Estará lo saludo normal? Bueno, pero normal, ¿a qué te refieres? ¿Con beso en la boca y de lengüita o cómo? Porque eso es saludar normal cuando era tu novio.
0: Falta que nos diga a qué se refiere con normal.
5: ¿A qué te refieres, verdad? Si beso de lengüita o nomás así de que huele buenas tardes. Oye, nos dice Eve, me escondo. Esa quedamos que sí. Me voy. Esa quedamos que también sí, mi Zúñiga. Vamos con la respuesta de Mariana Itzel. Voy al baño. ¿Estará voy al baño? Bueno, esa entra en la primera respuesta, que es me voy. Me voy. Me retiro de la fiesta, dice Macho, claro. Magda nos dice, lo saludas. ¿Estará lo saludas? Saludos para el Manu, que nos dice, hacer que no la conozco, hacerte loco, es Anel, esa que vemos que no estaba, mi Manu. Oye, chécate, mi novia Polly dice, bailo con más ganas y disfruto la fiesta, hombre. Que sepa que aquí estoy yo. ¿Estará? Anel, te escondes, nos dice Gerardo Schiner, esa que damos que si estaba fue el 5. Actúo normal. Dice Vicky Medina, ¿está actuar normal? No, no, no. Hay dos que se les están escapando, muchachos. Las 2 y la 4. Los saludo, dice Marta Gallegos. Esa quedamos que no estaba. Vamos con audio.
6: No, o sea, de como si fuera un amigo más. Hola, ¿cómo estás?
5: Eso es el saludo normal, mi Charlie. Como un amigo, nada más. Nada de besito de lengua ni nada. Oye, me hago de la vista gorda, o sea, ignorarlo, eso quedamos que es el puesto número 3. No me importa, dice acá Zúñiga. Dice que no le importa, ¿estará que no le importa? Nada. Nos dice Poli, le presento al nuevo en cuestión. ¿Estará presentarlos? Sí, mi Charlie, aunque no lo creas, está... presentarlo, hombre, que se conozcan de una vez, hombre, para que sepa que no nos andamos con juegos.
0: Y luego le da un besote acá francés a los dos.
5: No, beso de tres, no, mi Charlie.
0: No, al nuevo.
5: Ah, al nuevo. Yo así, pensé que
0: hola, ¿cómo estás?
5: Ahí,
0: y procede a voltarse con su pareja.
5: Esas son asquerosidades, mi Charlie.
0: Beso de tres.
5: Oye, faltó una, que es a la que nadie le atinó. La respuesta número 4 es, le doy celos. O sea, actúo para que le dé celos con cualquier cosa. Pasarle por enfrente, bailar, sentarme a un lado, lo que tú quieras para darle celos. Entonces, Exalor, esta fue la respuesta número 2. Vamos por la última, mi Charlie, a jugar. Tercera y última ronda, Exalover. A ver si es cierto, papás. Papás que nos escuchan aquí. Y no papás, también puedes imaginarte la respuesta. ¿Qué le podría pasar a un papá primerizo al cambiar el pañal de su bebé? ¡Corre tiempo! ¡Ándale!

0: Muy bien. ¿Qué le podría pasar a un papá primerizo al cambiar el pañal de su bebé? Vamos a buscar la respuesta. Son cuatro las que buscamos en esta ronda, Exalover. Cuatro nada más. Ramoncillo nos dice embarrarse. ¡Qué asco! ¿Estará embarrarse? Claro, y déjame decirte, mi Ramón, que embarrarse está en el puesto número uno. Bárbaro, crack, máquina, mastodonte, torero, torerazo. Ponnos por aquí cuál canción vas a querer escuchar, mi Ramón. Muy bien, nos dice también a través del WhatsApp Reinaldo. Se lo pone al revés. ¿Estará se lo pone al revés? Claro, ponerlo mal, poner mal el pañal, Exalover. Y esa respuesta está en el puesto número 4. Bien, Reinaldo. Se mancha de popó, dice Zúñiga. Es así, que quedamos que lo embarra. Lo baña de pis, nos dice el Montes. ¿Estará lo baña de pis? Sí, que le haga del baño. Está en el puesto número 2. Y queda la 3 nada más. La número 3, Exalover. Tenemos que encontrarla antes de irnos al corte comercial. Embarrarse, nos dice también acá Vicky Medina. Mancharse, nos dice el Vázquez. Te hace pipí, Teresa. Claro que sí, se te adelantaron. Se ensucia, dice Adrián. Bueno, esa entra en embarrarse. O sea, que te ensucias tú. Manchas de popó. Ajá, claro que sí. Nos dice también que lo orine el bebé. Ajá, esa quedamos que sí. Que le hagan en la boca. Oye, este, ¿estará que le hagan en la boca? ¡Nada! Para irnos a corte comercial, la respuesta número 3 es que le dé asco. Que le dé asco, Exalover. Esta es la respuesta número 3. Y así nos vamos al corte comercial. Y regresamos para escuchar las complacencias que nos pediste aquí en la última. Y nos vamos.
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2: 815. 24 grados centígrados.
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0: Vamos a arrancar con las complacencias de los ganadores, Sexalover, y arrancamos con Maroon 5, se llama One More Night y es para Francisco. Súbele a la última y nos vamos.

Ahí quedó y vamos a continuar con la siguiente rolita. Esta va para Nancy, que nos pidió algo de La Oreja de Van Gogh. Nos dice, aprovechando que volverán a México el próximo año. Es cierto, Exalover, La Oreja de Van Gogh va a regresar a México en el 2027 a Monterrey, Guadalajara y Ciudad de México. Tenía muchísimos años que no venía La Oreja de Van Gogh como vocalista con Amaya Montero, porque recordemos que hace tiempo se reincorporó Amaya Montero a la agrupación y desde hace muchísimos años no venía. Entonces, el próximo año ya le toca a estas tres ciudades de México: Monterrey, Ciudad de México y Guadalajara. Quédate con esto que se llama Deseos de Cosas Imposibles.

Vamos ahora con la última complacencia y es para Ramoncillo. Nos pidió Teddy Swims, se llama The Door. Y lo escuchas en la última y nos vamos.

0: Vamos a un corte comercial y regresamos, Exalover, aquí a La Última y nos vamos.
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2: 829 24 grados centígrados. 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
0: Ay, ahora sí, Exalover, chécate nada más. Aquí están, en mis manos, la boletiza para que mañana te vayas a el homenaje definitivo a Michael Jackson. This is Lenny J's Michael. Ya te platicábamos al inicio del programa, la gran producción, la verdad que está increíble cómo te sientes, como si en verdad fuera el rey del pop con este gran homenaje con Lenny J, este bailarín, cantante brasileño que la verdad lo hace increíble. Oh, imagínate escuchar esto el día de mañana en vivo. ¡Aviéntate el grito, mi Charlie! Y aquí tengo tus boletos, Exalover, para que te vayas a disfrutar de este gran concierto. ¿En qué consiste la dinámica para ganarlos? Bueno, vamos a jugar a la ruleta mágica a través de llamada. Te voy pasando de una vez el teléfono de contacto. 8717-111-955. Así que, ya sabes, este es el teléfono de cabina al que tú tienes que marcarnos el día de hoy. Vamos a habilitar la línea telefónica en este momento para que nos marques. Tres ronditas por un boleto doble en la última y nos vamos. Marca, Exalover, 8717-111-955. Y tenemos a alguien. Bueno, bueno.
5: Hola, ¿qué tal?
0: ¿Qué ole? ¿Quién habla?
5: Reinaldo Juárez.
0: ¿Qué onda, mi Reinaldo? ¿Cómo estás?
5: Bien, bien. Hemos estado pendiente del programa. Nos venimos a correr con una radio viejita. ¿Cómo ves?
0: Eso es todo. Oye, ¿sí eres fan de Michael Jackson?
5: Pues claro que sí, desde niño.
0: Ok, muy bien. Pues vamos a poner tus habilidades a competir aquí en La Última y nos vamos. Son tres rondas de la ruleta mágica. Te puede tocar una pregunta, te puede tocar una adivina la canción, te puede tocar un cierto falso. Dependiendo de lo que arroje la ruleta, tú nos tienes que responder, ¿de acuerdo?
5: De acuerdo, venga.
0: Muy bien, mi Charlie, giramos ruleta. Ok. ¿Cierto o falso, Reinaldo?
5: Venga.
0: Tienes una de dos nada más. Michael Jackson falleció en 2010, ¿cierto o falso?
5: Falso.
0: Falso.
5: Falleció en 2009, de hecho.
0: En 2009. ¿Y esa respuesta es? ¡Correcta! Venga, bien, Reinaldo. Primera ronda superada. Giramos ruleta, mi Charlie. Muy bien, Reinaldo. Adivina la canción. Mira, te voy a poner 5 segunditos de una canción de Michael Jackson. Y tú me vas a tener que decir el título de la rolita, ¿ok? Esos 5 segundos pueden tocarte de al inicio de la canción, en medio, casi al final. Yo no sé. Ahí mi Charlie es el que está en los controles. Pero son 5 segundos nada más, ¿de acuerdo?
5: Va, de acuerdo.
0: Órale, va. Entonces, adivina la canción, yo me callo, escucha esto. ¡Tiempo! Reinaldo, ¿cómo se llama esta rolita?
5: Es Black and White.
0: Black and White de Michael Jackson. ¿Y esa respuesta es? ¡Correcta! ¡Qué bárbaro! ¡Qué bárbaro! Es, a ver, avéntate el gritito, el gritito. Muy bien, te falta la última, Reinaldo. Giramos ruleta. Muy bien. La pregunta dice así: ¿en qué recinto o lugar de Torreón se va a presentar este homenaje a Michael Jackson?
5: Coliseo Centenario.
0: Coliseo Centenario. Y esa respuesta es... ¡correcta! ¡Qué bárbaro, Reinaldo! A la primera, mi Charlie, primer participante, y se nos va. Dos boletos son a oro, ya son tuyos, mi Reinaldo. ¿Cómo ves?
5: No, pues emocionado.
0: Oye, ¿en verdad sí eres fan desde niño de Michael Jackson?
5: Sí, sí, sí. Del 2011 tenía el juego de la Wii y todo, ahí bailaba.
0: ¡Ea! ¿Cuál es tu rola favorita?
5: La de Chicago.
0: Muy bien, muy bien. Oye, ¿y a quién vas a invitar mañana a este concierto?
5: A mi novia, al amor de mi vida, que la tengo aquí al lado.
0: ¡Eso! Oye, qué chido. Oye, están diciéndote acá a través de WhatsApp, sí es fan el men. Sí le supiste, qué bárbaro. Muy bien, muchas felicidades. Oye, ¿nos tienes agregados en WhatsApp, Reinaldo?
5: Sí, ya los tengo.
0: Ok, por favor, escríbenos por ahí tu nombre completo y ahorita te damos indicaciones de cómo recoges tu boleto, ¿va?
5: Va que va.
0: Muy bien, gracias, Reinaldo, cuídate.
5: Igualmente, gracias a ustedes, bonita noche.
0: Bonita noche. Y Charlie, ya, así de rápido. Así de sencillo.
6: Máquina.
0: Es que llegó cual buitre. Llegó cual perro, cual lobo ahí sobre de los boletos. ¡Ah! Tiró la mordida.
6: ¡Pam! Francés calientito.
0: ¡Véngase! ¡Vámonos! Y cómo no, si era un fan, mi Charlie. Oye, pero ¿qué crees?
6: ¿Qué, Brando?
0: ¿Qué crees?
6: ¿Qué, Brando? ¡Dímelo! ¿Cómo se viene ahí?
0: ¡Dímelo!
6: ¡Dímelo!
0: Pues tenemos otro boleto doble. ¡Claro que sí! Habilitamos línea telefónica en este momento. 8717-111-955. Tenemos llamada. ¡Bueno!
7: ¡Bueno!
0: Hola, ¿quién habla?
7: Soy Samuel.
0: ¿Cómo estás, Samuel?
7: Bien. ¿Cómo estás?
0: Todo bien, bien. Contento de que estés aquí. Oye, ¿cuántos años tienes?
7: 11.
0: ¿Y si eres fan de Michael Jackson?
7: Claro.
0: Excelente, Samuel. Bueno, te explico. Son tres rondas. Te puede tocar una pregunta, un cierto falso, adivina la canción, entre otras cosas. Si respondes correctamente las tres rondas, te llevas boleto doble. ¿De acuerdo?
7: Sí, gracias.
0: Muy bien. Giramos ruleta, mi Charlie. Venga, dale. Ok, Samuel, vamos a ver qué tan fan eres. Dinos, por favor, el título de tres canciones de Michael Jackson.
7: Beat.
0: Ajá.
7: Billie Jean.
0: Ajá.
7: Y Black and White.
0: Y Black and White. Y esa respuesta es... ¡correcta! Bien, bien, Samuel. Primera ronda superada. Vamos por la segunda. ¿Estás listo?
7: Sí.
0: Giramos ruleta. Ok, Samuel. Adivina la canción. Escucha 5 segundos una canción de Michael Jackson y me dices el título de la rolita, ¿ok?
7: Ok.
0: Muy bien, mi Charlie. Cuando quieras. ¡Tiempo! ¿Cómo se llama esta canción, Samuel?
7: Billie Jean.
0: Billie Jean. ¿Y esa respuesta es? ¡Correcta! Samuel, ¿qué crees?
7: ¿Qué?
0: ¿Qué crees?
6: ¿Qué?
0: ¿Qué crees?
6: No, Brandon, no seas así, Brandon. No, Brandon.
0: Todavía no ganas, te falta una ronda más, Samuel. Si contestas la siguiente ronda, el boleto es tuyo. ¿Estás listo?
7: Ok, sí.
0: Giramos ruleta. El Charlie en su momento más esquizofrénico. Y yo le estaba hablando a Samuel. Ok, Samuel.
7: Sí.
0: La pregunta es sencilla. ¿Cómo se llama el programa que estás escuchando?
7: Exa
0: FM 95.5. Exa FM 95.5. Y esa respuesta es... ¡incorrecta! No, Samuel, eso que dijiste es la estación, pero no. Así no se llama nuestro programa. No, ibas excelente, Samuel.
7: No.
0: Pero mira, no te preocupes, si vuelve a entrar tu llamada, vuelves a participar, ¿ok?
7: Ok, sí.
0: Cuídate mucho, hasta luego.
7: Hasta luego.
0: Se fue, se fue. ¿Marchó? Ni modo. Vámonos con otro participante. Márquenle, Exalover, 8717-111-955. Empiezan a mandar acá en WhatsApp, hashtag yo con Samuel. No, ni modo. Oye, iba muy bien Samuel, la verdad, pero patinó en la última, en la que a mi parecer era la más fácil, Charlie. La de trámite.
6: ¡No, Brandon! ¡No!
0: Ni modo. Oye, tenemos llamada. Bueno...
8: Bueno.
0: ¿Sí, quién habla?
8: David.
0: ¿Qué onda, David? ¿Cómo andas o qué?
8: Bien, bien, bien.
0: Oye, ¿qué andas haciendo? ¿Vienes a participar por los boletos o qué?
8: Sí.
0: Muy bien. ¿Fan de Michael Jackson o más o menos?
8: Más o menos, pero sí me gusta.
0: Ok, muy bien. Vamos a girar la ruleta. Son tres rondas, ¿de acuerdo? Y ahorita, cuando si contestas las tres, te llevas el boleto. ¿Cómo ves?
8: Ok, sí, está bien.
0: Muy bien, giramos ruleta, mi Charlie.

0: Muy bien. Muy bien. Vamos con la pregunta. Y dice así: Michael Jackson estuvo en un grupo llamado The Jackson 4. ¿Cierto o falso?
1: No, falso.
0: ¿Seguro?
1: Sí, es Jackson 5.
0: Ah, y esa respuesta es... ¡correcta! Bien, bien, bien. No cayó en la trampilla, mi Charlie, ¿eh? No cayó. Siguiente ronda, giramos ruleta. Ok, adivina la canción. Te vamos a poner un pedacito de una rola y nos dices el título, ¿ok?
1: Ok.
0: Muy bien, me callo, mi Charlie, cuando quieras. ¡Tiempo! ¿Cómo se llama?
1: Ay, no, te voy a quedar mal.
0: ¿Cómo? Di algo, por el amor de Dios.
1: You rock.
0: You rock. Ok. Y esa respuesta es... ¡incorrecta! Mira, lo dejaste a la mitad la respuesta. Era You Rock My World. Te faltaron dos palabritas.
1: Es que no me acordé
0: del
1: otro pedazo.
0: Bueno, ya estás. Oye, pero ya que estás aquí, manda saludos.
1: No hay otra oportunidad.
0: No, bueno, a menos de que vuelva a entrar tu llamada. Okay. Ándale, pues, cuídate mucho.
1: Gracias.
0: Ay, mira, se agüitó. Pero estos boletos siguen conmigo, Exalover, porque es para un verdadero fan. Hoy no hay piedad, Lupis, como lo dices tú, hoy no hay piedad. Y es que si me tiento el corazón, luego van a decir, pero ¿por qué con él sí? Conmigo no, y que esto que el otro, y luego se viene. Ya los estoy escuchando, ya los estoy oyendo. Bueno.
2: Hola,
0: ¿quién habla?
2: Hola, Marta.
0: ¿Qué onda, Marta? ¿Cómo estás? ¿Marta Gallegos?
2: Bien, bien. Marta López. Quiero ganarme los boletos.
0: Marta López.
2: Ojalá.
0: Muy bien. ¿Sí eres fan o qué?
2: Sí, pues así de mucho no, pero sí me encanta cómo bailaba y
0: tal. Muy bien. Entonces, bueno, son tres rondas, Marta. Si la respondes correctamente, este par de boletos es tuyo, ¿ok?
2: Ok.
0: Giramos ruleta, mi Charlie.

0: Muy bien. ¿Cierto o falso, Marta?
1: Ajá.
0: Michael Jackson se sometió a un tratamiento de blanqueamiento de piel. ¿Cierto o falso?
1: Cierto.
0: Cierto. Y esa respuesta es... ¡incorrecta! Oye,
1: ay, no es cierto.
0: Es cierto, o sea, más bien no es cierto tu respuesta. Durante los 90s se creía esta teoría, Marta. Pero después, ajá, Michael Jackson y sus médicos confirmaron que la causa de su palidez fue por una enfermedad que él tenía llamada vitíligo.
1: Ah, ok.
0: Oh, bueno, Marta, te mando un saludo. Gracias por participar.
1: Gracias. Bye, bye.
0: Bye, bye. ¿Qué está pasando, fans de Michael Jackson? No, no, no quieren este boleto para dárselo al Charlie, porque el Charlie está...
2: No, yo sí quiero.
0: Márcame, Exalover. Y tenemos a alguien, mi Charlie. Bueno.
3: Hola, buenas noches.
0: Buenas noches. ¿Quién habla?
3: Eve.
0: Eve, ¿lista para participar por tus boletos, Eve?
3: Ay, sí, ojalá me los gane porque mi esposo quiere ir y mi niño también.
0: Ok, bueno, todo por tu esposo, Eve. Échale ganas, ¿eh? Giramos ruleta. Muy bien. ¿Cierto o falso, Eve? Michael Jackson tuvo como mascota a un chimpancé.
3: Cierto.
0: ¿Y esa respuesta es? ¡Correcta! Bien, primera ronda superada, Eve. Segunda ronda, giramos ruleta.

0: Queen. Adivina la canción, Eve. Te ponemos un cachito de una rola y nos dices el título, ¿de acuerdo?
1: Sí.
0: Muy bien, mi Charlie, cuando quieras. ¡Tiempo! Eve, te escucho.
1: Thriller.
0: Thriller, y esa respuesta es... ¡correcta! Bien, Eve. Estás a una respuesta, Eve, de llevarte este boleto doble y sorprender a tu esposo.
1: Ay, estoy bien emocionada.
0: Oye, ¿está ahí tu esposo contigo?
1: Sí.
0: ¿Está escuchando también tus respuestas?
1: Sí.
0: Pues, está cardíaco esto, mi Charlie. Gírala de una vez. La pregunta es sencilla, Eve. ¿Cuándo se presenta el homenaje definitivo a Michael Jackson en Torreón?
1: Jueves 8 de octubre. Hoy estoy nerviosa.
0: A ver, di bien.
1: Jueves 8 de octubre.
0: Ahí sigue la voz del esposo a todo lo que da, ¿eh? Jueves 8 de octubre y esa respuesta es... ¡correcta! ¡Qué bárbara, Eve!
2: ¡Se lo ganó!
0: Oye, aviéntense el gritito de Michael Jackson. Un besito tronado para celebrar, que todos escuchemos. Sí se aman, sí se quieren, mi Charlie, ¿cómo no? Oye, Eve, muchas felicidades a ti, tu esposo. Ya tienen sus boletos para ir a este concierto el día de mañana. ¿Nos tienes en WhatsApp, Eve?
1: Sí.
0: Mándame, por favor, tu nombre completo y por ahí te paso indicaciones, ¿va?
1: Ay, muchas gracias. Sí.
0: Hombre, ¿de qué? Felicidades a ustedes. Ahí está, mi Charlie. Ahora sí, ya estos boletos tienen dueño. No eran para ti, amigo. No eran para ti. Ni modo. Pero mira, vamos a un corte comercial y regresamos con una rolita de Michael Jackson, ¿te parece? Para seguir en el mood. Aquí en La Última y nos vamos.
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0: Regresamos de corte comercial. Súbele, porque ya suena el rey del pop. Se llama Black and White. En La Última, y nos vamos.

0: definitivo. Mi Charlie, muchas gracias por todo.
1: No, gracias a ti, Brandon, y a los Extralovers que estuvieron reportando. Y pues nos escuchamos el día de mañana.
0: El día de mañana aquí nos escuchamos ya ahora sí con la tripa completa. La Team Vianey Herrera ya regresa a cabina. Y se vienen más sorpresas próximamente, ¿eh? O sea, esta apenas fue la punta del iceberg, como dicen por ahí.
1: Para que no se lo pierdan.
0: Para que no se lo pierdan, claro que sí. Oye, mi Charlie, nos vamos a pedir con una, a despedir con una rolita de BTS. Esta nos la pidió Lupis. Se llama Please. Y lo escuchas aquí en La Última y nos vamos. No sin antes recordarte nuestras redes sociales: Exa Torreón en Insta y en Facebook, XFM95.5. Si me quieres seguir a mí, yo estoy como Soy Brandon Carrillo en Insta y en Facebook también Brandon Carrillo.
1: Ah, creo que sí, y a mí me encuentran como Charlie Navarro.
0: Muy bien, oye, dice por acá, ¿no les queda un pilón de boletos para Michael Jackson? No, ya fueron todos. Mis compañeros de cabina también estaban regalando, pero desconozco si ya los regalaron. La verdad no les quiero echar mentiras, mejor escuchen mañana La Estación Naranja, ¿ok? Te quedas con esto, Exalover, bonita noche, pásala bien, cena rico y que descanses. Esto se llama Please, de BTS, en La Última, y nos vamos. ¡Fuga!

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2: 9.4
3: 24 grados centígrados.
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3: 911. 23 grados centígrados.

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2: 921. 23 grados centígrados.

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2: 928 23 grados centígrados.

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2: 935.
3: 23 grados centígrados.

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2: 9:40.
1: 23 grados centígrados.

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2: 9:47.
0: 23 grados centígrados.

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1: 956
2: 23 grados centígrados.
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4: 23 grados centígrados.

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2: 10:10. 23 grados centígrados.

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2: 10 con 15.
3: 23 grados centígrados.
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0: 95.5. 10 con 30. 23 grados centígrados.
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1: Exa FM 95.5 1043. 22 grados centígrados.

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2: De febrero de 2010. Comunidades entre Hidalgo y Puebla. La gente escucha una explosión. Algunos ven una bola de luz cayendo del cielo. Llega Protección Civil. Llegan investigadores. Buscan durante días. No encuentran nada. Nadie pudo explicar qué había pasado, porque México no tenía forma de rastrear lo que cae del espacio. Eso cambió. Cada año entran a nuestro planeta más de 40.000 toneladas de material que lleva miles de millones de años viajando por el espacio. Son pedazos de asteroides y de núcleos de cometas. Entran a la atmósfera a velocidades de entre 11 y 70 kilómetros por segundo. A esa velocidad, el aire los calienta hasta que se funden y emiten luz. Esa luz es lo que llamamos estrella fugaz. Su nombre científico, meteoro. Aquel evento sin explicación en Hidalgo motivó a científicos a crear la Red Mexicana de Meteoros. Su nombre en náhuatl es Citlalín Tlamina. Citlalín Tlamina, estrella que hace saeta. La idea nació en 2012. La construcción empezó con un modelo de madera hasta llegar a la estación actual, hecha en acero con cuatro cámaras sensibles al infrarrojo que filman la bóveda celeste las 24 horas del día. Ese detalle importa. La mayoría de las redes de meteoros en el mundo observan solo de noche. La de México también vigila de día, gracias a un dispositivo que llaman coronógrafo, aunque el nombre no es del todo exacto. Lo que hace es taparle el sol a las cámaras. Un motor mueve una varilla que sigue la trayectoria solar y va generando un eclipse artificial en cada lente, protegiéndola sin bloquear el resto del cielo. El equipo también desarrolló una red neuronal con inteligencia artificial que distingue automáticamente si lo que grabó la cámara es un meteoro o un avión. Si un objeto no se deshace por completo al cruzar la atmósfera y un trozo llega al suelo, eso ya es un meteorito. La red también busca localizarlos y recuperarlos. Los meteoritos son cápsulas de tiempo del sistema solar. Nos dicen de qué materiales se formaron los planetas. Incluso traen materia orgánica que pudo haber contribuido a la aparición de la vida en la Tierra. La primera estación se encuentra en el techo del Instituto de Geofísica de la UNAM. La segunda, en la cima del volcán Sierra Negra, en Puebla. Para que funcionen como red, deben estar separadas entre 70 y 150 kilómetros. Así pueden cruzar datos y calcular con precisión la trayectoria real del objeto. Redes parecidas operan en España, Brasil, Chile y Estados Unidos. La mexicana tiene algo que las otras no. Estudiantes de la UNAM y del Politécnico construyeron buena parte del hardware y escribieron todo el software que es de código abierto. Ahora, la próxima vez que veas una estrella fugaz sobre México, puede que Citlalín Tlamina la esté grabando y sepa exactamente de dónde vino. Con información de la doctora Guadalupe Cordero III del Instituto de Geofísica de la UNAM. Un guión de Leonardo Santiago con información del portal Ciencia UNAM. Les saluda Mónica Genis.
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2: 11-14. 22 grados centígrados.
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2: 11:28.
0: 22 grados centígrados.

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1: 11:31.
0: 22 grados centígrados.
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0: 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Ponte Exa FM 95.5 11:38 22 grados centígrados.

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2: 11:54.
1: 22 grados centígrados.
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4: 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Radio.
5: ¿Te da miedo que tu plancha queme tu blusa favorita? En nuestro estudio de calidad pusimos a prueba distintas planchas de vapor y te demostraremos que no necesitas gastar una fortuna para tenerla mejor.
6: Quédate y descubre cómo cuidar tu dinero.
7: Revista del Consumidor.
6: ¿Cuánto tiempo inviertes a la semana tratando de quitarle las arrugas a tu ropa favorita? El ritmo de vida actual exige que el cuidado de nuestras prendas sea rápido, seguro y eficiente.
5: Y aunque existen textiles que no necesitan alisarse, la plancha de vapor ha evolucionado para seguir siendo una pieza clave en nuestro hogar.
6: A diferencia de las tradicionales planchas secas, las de vapor requieren menos esfuerzo y reducen el riesgo de dañar tejidos como el algodón, lino, mezclilla o poliéster.
5: En su interior cuentan con un depósito de agua que al calentarse libera vapor a través de los orificios ubicados en la suela. La combinación de calor y humedad suaviza las fibras de tela, lo que permite que se estiren y recuperen su forma original.
6: Además, en la actualidad existen algunas que cuentan con tecnología anti-sarro, golpe de vapor para arrugas difíciles.

0: qué tan rápido calientan, qué tan bien distribuyen el calor en la suela y, por supuesto, su capacidad real para desarrugar distintos tipos de tela.
1: La buena noticia es que todos los modelos analizados son seguros para usarse en casa. Además, 6 modelos obtuvieron la máxima calificación en su desempeño general. Hablamos de equipos de Black & Decker, Advio Home, Hamilton Beach, Koblenz, Taurus y Tefal.
0: Si planchas con el tiempo contado antes de salir al trabajo, considera esto. 3 modelos de la marca Rowenta y uno de Tefal fueron los que más tardaron en alcanzar su temperatura máxima.
1: Y hablando de temperatura, el control del calor es clave para no arruinar tus prendas. En nuestras pruebas, un modelo de Oster y uno de Rowenta no lograron distribuir la temperatura de manera uniforme en toda la suela.
0: También deberás tener cuidado al planchar telas delicadas con un modelo de Black & Decker, Chi, Mainstays, Oster y 2 modelos de Hamilton Beach, ya que presentaron variaciones térmicas importantes al cambiar sus ajustes de calor.
1: Además, toma en cuenta que un modelo de Hamilton Beach y las versiones Etna y Sakura Steam de Taurus requieren más pasadas para quitar las arrugas.
0: Y mucha atención al etiquetado, ya que 20 de 23 modelos analizados incumplen la norma oficial mexicana. Esto porque no presentan la información comercial completa en sus empaques, instructivos o garantías. Revisa muy bien lo que compras.
1: Un detalle que llamó mucho nuestra atención es cómo se relaciona el precio con la calidad. A veces creemos que invertir más garantiza el mejor equipo, pero comparar opciones nos puede dar grandes sorpresas.
0: Por ejemplo, en el mercado puedes encontrar un modelo de Rowenta y uno de Chi que rebasan los $2,000, obteniendo en el laboratorio calificaciones de bueno y muy bueno.
1: Mientras que, por el lado de las opciones más económicas, un modelo de Taurus y otro de Black & Decker, que rondan los $300, alcanzaron la excelencia en su desempeño.
0: Al final, la mejor plancha no es necesariamente la más costosa o la de diseño más llamativo, sino aquella que se adapta a tu ritmo de vida, cuida tus prendas favoritas y se ajusta a tu presupuesto.
2: La información completa de este estudio de calidad la puedes revisar en la revista del consumidor en su versión digital y su versión impresa.
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2: 12-12. 21 grados centígrados.

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0: FM 95.5 1230 21 grados centígrados.
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1: 1250
0: 21 grados centígrados.
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2: 12:57 21 grados centígrados.

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2: 1:3. 21 grados centígrados.

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1: 1:15. 21 grados centígrados.
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1: 1:31.
2: 20 grados centígrados.
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0: 1:45. 20 grados centígrados.

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1: 2:14.
0: 20 grados centígrados. 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
0: Exa FM 95.5. 236. 20 grados centígrados.

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0: FM 95.5 249 19 grados centígrados.
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1: 3:15.
0: 19 grados centígrados. 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
2: 321.
0: 19 grados centígrados.
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1: 331.
0: 19 grados centígrados.
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2: 337.
0: 19 grados centígrados.

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1: 350.
0: 18 grados centígrados.
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1: 427
0: 18 grados centígrados.

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1: 430. 18 grados centígrados.
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1: 434
0: 18 grados centígrados.
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1: 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Son las 5. 18 grados centígrados.

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2: 5.7.
1: 18 grados centígrados.

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1: 516
0: 18 grados centígrados. 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
2: 527. 18 grados centígrados.
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2: 527.
0: 18 grados centígrados.
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1: 550
2: 17 grados centígrados.
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1: 5.56. 17 grados centígrados.

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2: 6 con 8. 17 grados centígrados.

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2: 616.
0: 17 grados centígrados.

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2: 619.
1: 17 grados centígrados.
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2: 17 grados centígrados.

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1: 641 17 grados centígrados.
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1: 6:47. 17 grados centígrados. 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

0: Una buena noticia: por unanimidad, el Tribunal Electoral del Poder Judicial de la Federación dio un revés al INE y determinó que las llamadas boletas planchadas no pueden contar como voto. Ustedes recordarán, por ahí querían que las boletas que no estaban dobladas para el próximo proceso electoral, por supuesto, fueran contadas como voto. Pero uno decía, bueno, pues ¿cómo van a contar si no entraron a la urna, no? Si no entran a la urna, pues quién sabe qué pasó con estas boletas, quién sabe quién las dejó sin doblar. Así es que es una buena noticia, es una decisión importante del Tribunal Electoral del Poder Judicial de la Federación. René Cruz, ¿cómo estás? Buen día.
1: Hola, Ana, amigos del auditorio, muy buenos días. Así es, el Tribunal Electoral del Poder Judicial de la Federación revocó este acuerdo del Instituto Nacional Electoral, mediante el cual abrió la puerta para que las llamadas boletas planchadas fueran contabilizadas en los cómputos como votos válidos. El magistrado Felipe de la Mota Pizaña, quien tuvo a su cargo este proyecto de resolución, argumentó, Ana, que dichas boletas son ilícitas, ya que no se pueden introducir en las urnas sin ningún tipo de doblez, razón por la cual, pues, dijo que no se debe permitir que se contabilicen para modificar el resultado de una elección. Así lo dijo.
2: ¿Se podrá hacer esto, vamos a decirlo irónicamente, por arte de magia? ¿Puede una boleta extendida de 28 centímetros o de 20 pasar por una ranura de apenas 12 centímetros? Si físicamente no cabe, ¿cómo pudo haber sido depositada en la urna sin doblarse? Es evidente que no hay una manera racional de justificarlo. Es evidente que esto es ilícito. Hay que decirlo con claridad: las boletas sin dobleces no pueden formar parte del cómputo. Una boleta sin doblez no entró en la urna lícitamente, por tanto, no es voto. Tampoco podemos permitir que esa boleta modifique el resultado de una elección ni de un resultado electoral.
1: Asimismo, el juzgador sostuvo que con esta resolución se brinda certeza, pero sobre todo dijo, se protege el voto de la ciudadanía. Escuchemos.
2: Con esta decisión me parece que se salvaguardaría la elección y en especial que ninguna boleta ajena al procedimiento legal se convierta artificialmente en voto a fin de proteger la certeza, la autenticidad de las elecciones y finalmente la voluntad popular. El resultado electoral debe construirse con votos que realmente fueron emitidos, no con boletas cuya llegada a la urna no puede explicarse materialmente. La certeza en la contabilidad de las boletas electorales es la piedra angular de nuestro sistema electoral y no puede haber la más mínima duda respecto de qué y cómo se cuenta.
1: De acuerdo con esta resolución del tribunal, corresponderá a la mesa directiva de casilla valorar las características de las boletas al realizar el escrutinio y cómputo, y excepcionalmente el consejo distrital podrá efectuar nuevamente esa valoración cuando proceda de nueva cuenta un escrutinio y cómputo. Ana, parte de lo que resolvió ayer el tribunal electoral.
0: Pues una decisión importante de certeza. Gracias, René. Un abrazo igualmente, muy buen día, buen jueves. Otra de las cosas que decidió la Sala Superior del Tribunal Electoral es que el INE no tiene competencia para investigar las denuncias por presuntos actos anticipados de campaña en contra del hijo del expresidente López Obrador, en contra de Andy López Beltrán y también en contra de Andrea Chávez, aspirante a la gubernatura de Chihuahua, que finalmente se quedó con la candidatura para la alcaldía de Ciudad Juárez. Dice el Tribunal Electoral que tienen que ser los órganos locales, que hay que decir, son órganos. Incluso la propia consejera electoral Carla Humphrey lo dijo hace algunos días, los órganos electorales son pues generalmente mucho más débiles, mucho más susceptibles a la manipulación o a la presión, a las decisiones por presión, pero serán los órganos locales quienes tengan que resolver estas denuncias de actos anticipados de campaña. Y hablando de Andrea Chávez, hizo su primera aparición pública ya después de ser nombrada como candidata de Morena para la alcaldía, para la ciudad, para el municipio de Ciudad Juárez, y esto es parte de lo que dice Andrea Chávez.
3: Yo no me registré. Yo quise ser coordinadora estatal, ustedes lo saben. Yo no me registré para ser coordinadora municipal. Y yo ya tenía un espacio en el Senado de la República. ¿Qué estoy haciendo? Aceptando una encomienda que se me entregue por el bien de los juarenses y también por el bien de los chihuahuenses, porque sin Juárez, insisto, la posibilidad de triunfo en el Estado es nula.
0: Bueno, es lo que dice Andrea Chávez. El dirigente del PT, Alberto Anaya, sostuvo que hubo presión del gobierno estadounidense o que hay presión del gobierno estadounidense en el proceso interno de Morena para seleccionar a sus candidatos, sobre todo las gubernaturas, de las 17 gubernaturas que van a estar en juego las próximas elecciones en el 2027. Es parte de lo que dice el dirigente petista.

0: que hubo presión de los norteamericanos para un corrimiento al centro y al centro derecho.
1: ¿Así ve a los coordinadores que se eligieron?
0: Ve a los personajes, velos. La presión norteamericana está es más fuerte la que estos pensamos.
2: ¿Pero presiona aquí a los gobernadores o a la propia presidenta?
0: A todo el mundo, a todos los mexicanos. Estamos presionados. Hay interés de que el mundo dé un giro a la derecha y de América Latina, ¿cómo estamos?
3: Bueno, hay que decir que con relación a todos estos movimientos electorales, dice Salvador García Soto en su columna del Universal que Félix Salgado Macedonio decidió brincarse la cerca que le impuso Morena porque no podría ser, no puede ser candidato a la gubernatura de Guerrero porque su hija es la gobernadora y está todo este tema del nepotismo. Y ya negoció, dice Salvador García Soto, con el Partido del Trabajo justamente para que lo postule como su candidato a la gubernatura de Guerrero en 2027, después de que lo bajaron por las acusaciones de acoso, de abuso sexual en la gubernatura que llevó a su propia hija a Guerrero. Así es que abandonaría, digamos, el camino de Morena para negociar con el PT y que sea el PT quien lo postule a la gubernatura de Guerrero. Pero bueno, en otros asuntos, en otros temas, el gobernador de Querétaro, Mauricio Curi, descartó que haya un rompimiento con el gobierno federal después de esta polémica que se dio en torno a la presencia del embajador de los Estados Unidos en México, Ronald Johnson, en la colocación de la primera piedra de una academia policial allá justamente en Querétaro. Cecilia Conde, ¿cómo estás? Te saludo con gusto.
4: Hola, muy buenos días, Ana Francisca. A 10, ante esta controversia que se generó por esta primera piedra de la Academia Internacional Policial aquí en Querétaro, pues el gobernador Mauricio Curi afirmó que el gobierno del estado seguirá todos los procedimientos que pide el gobierno federal para que opere dicha academia. También descartó que haya una fractura con la presidenta Claudia Sheinbaum, pues después de toda esta controversia que se ha dado respecto al tema. Precisó que pues cuando cuenten con el plan de estudios y el desarrollo del proyecto de esta academia, realizarán todos los procedimientos que pide el gobierno federal para que pueda operar, incluyendo pues este permiso del grupo de alto nivel de seguridad. Vamos a escuchar lo que dijo.
5: Bueno, es que yo creo que el panorama que ella se imaginó que le habían pasado, yo creo, no es el. No, nunca haría yo algo en contra de mi país y siempre lo haría siempre conforme a leyes.
6: ¿Ya comunicó con ella?
5: No, me comuniqué con el señor secretario de Seguridad y con el señor canciller.
4: Además, aseveró que los elementos policíacos de Querétaro han recibido ya capacitación en el combate de delitos por parte de agencias de cooperación internacional, y en este caso de la academia señala que incluye capacitación en el combate de delitos, por ejemplo, como lavado de dinero. También pues señaló que el embajador acudió, si bien a esta primera piedra, para una participación únicamente protocolaria, también había acudido un día antes a un evento en el que se entregaron becas a estudiantes que cursarán algunos programas en el extranjero. El gobernador también recalcó que tiene buena relación con el gobierno federal, así como colaboración con diversas embajadas, entre las que se encuentra la de Estados Unidos. Esta es la información desde Querétaro.
3: Por supuesto, estamos pendientes. Gracias, Cecilia.
4: Muy buenos días.
3: Gracias. Un abrazo. Morena celebró sus 15 años de fundación en el Auditorio Nacional. El festejo reunió, pues lo que cabe, el Auditorio Nacional, unos 10,000 militantes entre gobernadores, legisladores, dirigentes de la llamada autodenominada Cuarta Transformación. Destacó, entre otros, la presencia, sí, de Andy López Beltrán. Nora Bucio, ¿cómo estás? Buen día.
7: Así es, Ana, te saludo con muchísimo gusto y de la misma forma la audiencia. Y como bien lo comentas, el Movimiento de Regeneración Nacional celebró el 15 aniversario de su constitución en el mismo lugar donde se fundó oficialmente, el Auditorio Nacional, en donde los llamados a la unidad y a respetar el legado de Andrés Manuel López Obrador fueron la constante. Entre los invitados al evento destacó Andrés Manuel López Beltrán, con quien políticos y militantes buscaban tomarse fotos y saludarlo de mano. También estuvieron gobernadores, senadores y miembros del Gabinete Federal, además de militantes provenientes de otros estados. La presidenta nacional, Ariadna Montiel Reyes, hizo un recorrido por los 15 años de la historia del movimiento, destacando el legado de López Obrador. no mentir, no robar y no traicionar. Vamos a escuchar a Ariadna Montiel.
8: Hemos luchado por devolver la dimensión ética de la política. Todos debemos honrar el legado de Andrés Manuel. Todos estamos obligados a seguir actuando con humildad, con austeridad y a ras de piso.
7: El mensaje estuvo dirigido especialmente a los coordinadores estatales para la defensa de la transformación y para todos quienes aspiren a algún cargo o militen en el partido. Lo anterior, en el marco de denuncias por excesos, gastos superfluos y señalamientos de corrupción o colusión con la delincuencia. Por su parte, Alfonso Durazo, en su calidad de presidente del Consejo Nacional, hizo un llamado a mantener la unidad interna, porque cuando Morena camina unida, México camina con dignidad, dijo. Aprovechó el espacio para reiterar la importancia de mantener la alianza estratégica con el Partido del Trabajo y el Partido Verde. Escuchemos ahora a Alfonso Durazo.
9: Estamos moral y políticamente obligados a continuar juntos, no solo por nuestra propia conveniencia y fortaleza política, sino porque los objetivos superiores de la alianza siguen vigentes. Lo que está en juego es algo más que un simple ciclo electoral. Es la continuidad de un proyecto de transformación que millones de mexicanas y mexicanos sienten como propio y es su única esperanza.
7: En estos 15 años se recordó a los fundadores ya fallecidos. Se recuperaron imágenes de un López Obrador y una Claudia Sheinbaum jóvenes en sus correspondientes luchas sociales y políticas y en sus pasos por la presidencia, y se reconoció a Morena como un partido de esperanza para el pueblo de México.
3: Bueno.
7: Ana, la información.
3: Muchas gracias, Nora.
7: Muy buenos días.
3: Otro balance tienen la oposición, por supuesto, en diputados. La bancada del PAN llevó un pastel gigante de cartón con la frase «Felicidades, 15 años destruyendo a México». Esto es parte de lo que dijo la diputada Diana Gutiérrez.
10: Felicidades a Morena por sus 15 años.
11: Concluya, diputada.
10: Felicidades por ser un narcopartido. Felicidades porque lograron su cometido, lograron destruir a México.
3: Senadores de oposición también cuestionaron estos los resultados, el legado de Morena, 15 años. Esto fue lo que dijo el dirigente nacional del PRI.
12: ¿Qué van a celebrar? Imagínense nada más. Han destruido este país, han destruido el sistema democrático, han llenado este país de cadáveres, de muestros, de secuestros, de falta de resultados. No tienen capacidad, pero bueno, pues ellos cualquier motivo agarran para celebrar, para querer generar distracciones en nuestro país. Pero lo que sí hoy queda claro es que no tienen un solo resultado, que México no ha resuelto los temas económicos, de seguridad, que hay grandes retos y grandes desafíos, y lo más importante, que hoy están desesperados.
3: Bueno, entre acusaciones de censura, reclamos por la libertad de expresión y un pleito por el volumen de los micrófonos, cuando hablaban diputados de oposición, decían que estaban más bajitos, que no se escuchaban bien, la Cámara de Diputados aprobó la que se conoce como reforma como la ley antimemes, multas de 4.6 millones de pesos hasta 4.6 millones de pesos a proveedores de internet que no quiten contenidos que se consideran infractores. El decreto va a ser enviado al Senado, ahí va a discutirse y seguramente pasará también con la mayoría, pero esto es parte de lo que dijo la diputada panista Kenia López Rabadán.
13: ¿Quieren construir una pinza contra la libertad de expresión? Una pinza con dos tenazas. Una hecha aquí para quitar el internet a usuarios incómodos y poner multas hasta de 4.7 millones de pesos. La otra tenaza la han aprobado ya en el Senado de la República para meter a la cárcel a los ciudadanos.
3: Por Morena defendió la iniciativa Selene Flores.
13: Entendemos las inquietudes legítimas de quienes expresaban, aunque equivocamente, que esta ley se llamaba Antimemes 2 y que lo que buscaba era criminalizar los memes, la sátira, la expresión de las y los ciudadanos. Esto no es así. Pueden quedarse tranquilos. No está buscando criminalizar la libertad de expresión, que es lo que estamos haciendo. Buscar garantizar una protección efectiva de los derechos de autor.
3: Templo Mayor de Reforma, al respecto de esta ley, dice que se incluyó un apartado que sería la envidia de Venezuela o de Corea del Norte, porque los proveedores de Internet, dice Templo Mayor, estarán encargados obligados a cortarle el servicio a los usuarios que sean reincidentes. ¿Y quién es un usuario reincidente? Pues eso no lo dice la ley, eso no lo establece la ley. Lo deja a discreción del gobierno. Así es que, bueno, pues ahí está lo aprobado en Cámara de Diputados. Y en el Senado se aprobó una reforma a la Ley General de Turismo que obliga a los prestadores de servicios turísticos verificar el vínculo legal o familiar entre adultos y menores de edad que se hospeden en los hoteles. Esto busca, de alguna manera, evitar la trata y el tema de la prostitución infantil. Óscar Palacios, ¿cómo estás? Buen día, te saludo con gusto.
11: ¿Qué tal, Ana Francisca? Buenos días. Así es, justo por unanimidad el Senado avaló esta reforma que obliga a los prestadores de servicios turísticos a verificar la relación de los adultos que viajen o se hospeden con menores de edad. Con 104 votos a favor, se dio luz verde a este dictamen que reforma la Ley General de Turismo con el objetivo de fortalecer el combate a la explotación sexual y la pornografía infantil. La reforma establece que los turistas que sean acompañados por menores de edad deberán acreditar el parentesco, patria potestad, guarda o tutela que tengan con los infantes, o en su caso mostrar su mayoría de edad a través de documentos oficiales. Justo en este sentido, la senadora por el PAN, Laura Esquivel, destacó que la reforma va a cambiar la vida de millones de menores, pues se va a cerrar una de las puertas que tienen abiertas los pederastas en nuestro país. Escuchemos.
14: Cada año, aproximadamente 21.000 niñas, niños y adolescentes son víctimas de explotación sexual. Por eso, hoy es un día que marcará la historia de nuestro país y un día que cambiará la historia de millones de niñas, niños y adolescentes. Hoy, con este dictamen que vamos a aprobar, cerraremos una de las tantas puertas abiertas que tienen los criminales pederastas en México.
11: De igual forma, la senadora por el PRI, Carolina Villano, afirmó que se está trazando ya una primera línea de protección para los menores. Así lo dijo.
15: Es una reforma sencilla, pero muy importante. Convierte al sector turismo en una primera línea de protección. Convierte a la recepcionista en un posible salvavidas. Y le dice al mundo con toda claridad, México debe dejar de ser un destino de turismo sexual.
11: El dictamen aprobado se remitió ya al Ejecutivo para su publicación en el Diario Oficial de la Federación. Es el reporte, Ana Francisca. Buenos días.
3: Muchas gracias, Óscar. Muy buenos días. La Fiscalía de Aguascalientes abrió una carpeta de investigación en contra del youtuber José Lápiz, quien a través de sus redes sociales ofreció 40,000 pesos por, así lo dijo él, madrugar al obispo de Aguascalientes, Juan Espinosa, un obispo crítico del gobierno federal. La senadora panista Lili Téllez habló al respecto.
16: Desde aquí del Senado exijo a Rosa Isela Rodríguez, secretaria de Gobernación, y exijo a Ernestina Godoy, titular de la FGR, a que ya se pronuncien o qué tiene que pasar, que no se dan cuenta que estamos en un país en donde ha habido asesinatos de sacerdotes desde que entró Morena al poder. Han aumentado los asesinatos de sacerdotes de la Iglesia Católica por ese odio descomunal enfermizo que le tiene Morena a los católicos. Si aquí en la bancada de los mafiosos, Malú Mícher y Andrea Chávez se ponen histéricas cuando ven mi rosario.
3: En parte de lo que dice la senadora Lili Téllez, vamos a estar, por supuesto, en el tema que sí es muy serio, evidentemente, de esta amenaza velada de el youtuber José Lápiz en contra del obispo. Vamos a estar, por supuesto, en ese tema. Y sobre el asunto de los 7 campesinos secuestrados en la región de Tierra Caliente, allá en Guerrero, habló el director del Centro de Derechos de las Víctimas de Violencia, Minerva Bello, el padre Filiberto Velázquez, con quien, de hecho, vamos a hablar en unos minutos más. Es parte de lo que dice.
17: Esperamos nosotros con esto es de que pueda haber una coordinación de las autoridades de manera, pues, eficiente, porque sabemos, ¿no?, que a veces los esfuerzos se diluyen por la falta de coordinación.
3: La alcaldesa de Uruapan, Grecia Quirós, fue a Cámara de Diputados, estuvo acompañada por la bancada de Movimiento Ciudadano y exigió formalmente a la Fiscalía General de la República que atraiga la carpeta de investigación sobre el asesinato de su esposo, el exalcalde de Uruapan, Carlos Manso. Aparte de lo que dijo Grecia Quirós.
18: Hago un llamado muy respetuoso, pero muy directo, a la presidenta de México, la presidenta Claudia Sheinbaum Pardo, para que sea la Federación quien tome esta investigación. Hago un llamado a la Fiscalía General de la República, a Ernestina Godoy, para que me escuche en mi calidad de víctima indirecta, porque no estoy pidiendo un favor, es algo que me corresponde y que tengo todo el derecho de seguir exigiendo esta justicia.
3: Y fíjense, en esa conferencia pasó algo realmente extraño. La coordinadora de Movimiento Ciudadano en Diputados, Ivonne Ortega, abandonó la conferencia molesta, como visiblemente enojada, después de que una compañera reportera le cuestionó abiertamente, le preguntó abiertamente si Movimiento Ciudadano iba a aliarse con Grecia Quirós, con el Movimiento del Sombrero, rumbo a la candidatura a la gubernatura de Michoacán. Pues es un tema que ha estado ahí en medios, pues no es una novedad, no es algo fuera de lo común, y sobre todo, pues si ahí estaba Movimiento Ciudadano en la conferencia de prensa respaldando a la propia Grecia Quirós, pues una de las preguntas que seguramente se esperaban era si van a ir juntos o no van a ir juntos a competir en la gubernatura para Michoacán. Y Ivonne Ortega, pues se enojó, se salió de la conferencia de prensa. Esto es parte de lo que ocurrió.
19: Bueno, son dos preguntas. La primera, este arropamiento que están haciendo hacia la persona de la señora Grecia Quirós, ¿también va en el sentido de que en las próximas elecciones sea su candidata para esa gubernatura?
20: No va la pregunta. No van a haber más preguntas si son de ese tipo. Vámonos.
19: Mi segunda pregunta es para la señora Quirós. Discúlpeme que se ofenda, pero si están aquí, están para contestar. Sí, cómo no, son servidores públicos.
3: Bueno, así ocurrió el momento, y el senador por Morena, Gerardo Fernández Noroña, que sigue sin cumplir con la sentencia que se le impuso en términos de violencia política de género en contra de Grecia Quirós, volvió a atacarla con el tema del asesinato de su esposo. Esto es parte de lo que dijo Fernández Noroña.
21: ¿Qué detalle de la señora Grecia Quirós, alcaldesa de Uruapan? No entrego los teléfonos porque estoy cuidando la intimidad de Carlos Manso. Oh, bueno. Ay, cabrón. Pero si hay pruebas ahí. Entonces, ya dijo que está dispuesta a ir a la cárcel. Pues en una de esas se la cumplen el deseo. Porque tienen que entregar los teléfonos. Pues si no es un asunto obstáculo. Se llama obstrucción de la justicia.
3: Así, Gerardo Fernández Noroña. Vamos a la pausa, 7:24. Tenemos mucho más al volver.

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1: 724. 18 grados centígrados.
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12: 7:29 a.m. David, ¿cómo estás? Buen día.
13: Hola, Ana Francisca, ¿cómo estás? Saludos, buenos días para todos en MBS. Los Dodgers de Los Ángeles vuelven a la final de campeonato de la Liga Nacional y van a enfrentar a los Cerveceros de Milwaukee en una repetición de lo que ocurrió el año pasado, también en la misma definición. Aquella significó una barrida de los Dodgers, 4-0. Vamos a ver si los Cerveceros pueden competir mejor este año. Pero ayer los Dodgers le ganaron el cuarto partido de la serie divisional a los Bravos de Atlanta, 4-1, se llevaron el compromiso 3-1. Max Muncy pegó un cuadrangular, produjo una carrera. Andy Page agregó otro, 2 imparables con 2 carreras producidas, y el equipo de los Dodgers tuvo un buen trabajo del bullpen, que prácticamente se combinó después de la buena salida monticular del abridor Tyler Glasnow, se combinó para dejar sin carrera al equipo de los Bravos Bravos de Atlanta. Los Dodgers vuelven al sitio donde han estado en los últimos tiempos y obviamente son favoritos, pero cuidado con el equipo de los Cerveceros de Milwaukee. Los Cerveceros tuvieron el mejor récord anoche en Petco Park en San Diego ante un estadio pletórico. Los Cerveceros al final terminaron silenciando todo con una muy buena actuación del zurdo Robert Gaiser, que abrió el partido lanzando 4 entradas, permitiendo solamente una carrera, un cuadrangular que le dio Fernando Tatis Jr. fue lo único que le permitió. En total, el equipo de los Padres mostró una ofensiva muy pobre con solamente 3 imparables y los Cerveceros están listos para jugar a partir del próximo domingo en su estadio allá en Wisconsin. Reciben al equipo de los Dodgers de Los Ángeles en la serie de campeonato de la Liga Nacional. También la noticia anoche, los Yankees quedaron eliminados. Las Rayas de Tampa Bay barrieron en 3 partidos con el equipo de Nueva York, un Yankees muy debilitado por la ausencia de Aaron Judge en la alineación, que está lesionado. Víctor Mesa Jr. conectó un cuadrangular, también lo hizo Ryan Villet para apoyar la ofensiva del equipo de Tampa Bay Rays, mientras que el mexicano Jonathan Aranda produjo también una carrera, tenía una serie muy destacada, y el conjunto de Rays está en la final, en la serie de campeonato de la Liga Americana, esperando a ver qué pasa con la serie entre los White Sox y los Guardians. Anoche el equipo de Cleveland logró derrotar 9-3 a las Medias Blancas de Chicago, así que el compromiso está 2-1 en favor de los White Sox y va a continuar con el siguiente partido, obviamente, que puede ser definitivo, obviamente, para las definiciones, se va a jugar hoy en Chicago. Si ganan las Medias Blancas, están en la final de la Liga Americana contra los Rays. Si ganan los Guardians, habrá un partido número 5 programado para el próximo sábado en Cleveland. Así la situación dentro de estos playoffs de la MLB, de las grandes ligas. Bueno, hay una noticia que me parece interesante platicarles. La estadounidense Coco Gauff denunció, después de ser eliminada en el WTA 100 de Pekín en octavos de final, denunció que ha tenido mensajes racistas tras ganar en la ronda anterior a la local, a la china Xin Ran Sun. Dice: "No voy a mentir, ha sido bastante agotador, pero no se puede hacer nada, simplemente apago el teléfono y sigo adelante", intenta decir Coco Gauff. Hubo un mensaje por parte de la WTA que se declaró horrorizada por el tema. "El racismo, la discriminación y los insultos no tienen cabida en el tenis", dijo el circuito femenino en una declaración enviada a la prensa francesa. Es un tema que tiene que ver con las redes sociales, donde existen obviamente todo este tipo de situaciones, y hoy en día pues es una retroalimentación directa que tienen los atletas, y bueno, obviamente habrá que ver qué tipo de situaciones pueden significar al final en temas pues de enfermedades mentales, ¿no? Que te presionen, que se metan con tu físico, que se metan con tu persona, que se metan con tu familia, que se metan con tu color de piel. Todo eso afrontan los deportistas en esta era de la tecnología, de las redes sociales, del internet, situaciones bastante, bastante delicadas. ¿Y cómo controlarlas? Pues parece muy difícil. Bueno, el capitán de la selección de Portugal, Cristiano Ronaldo, hizo a un lado una de las grandes rivalidades del fútbol para rendir homenaje a Lionel Messi, quien se había despedido el martes con la selección argentina. Dice: "Ayer fue mi último partido", dijo Lionel Messi, "y ya extraño vestir la camiseta celeste y blanca", pero obviamente hay un mensaje de Cristiano Ronaldo muy interesante. Dice: "Leo, tantos años defendiendo a tu país y una historia que quedará para siempre. Todo mi respeto por lo que ha logrado con Argentina. Un abrazo", escribió Cristiano Ronaldo en su cuenta de Instagram. Me parece muy, muy loable lo que hace el portugués, a pesar de la rivalidad que han tenido en los últimos tiempos. El exdefensa del Tottenham, Ramón Vega, anunció que tiene la intención de presentarse a las elecciones presidenciales de la FIFA el próximo año contra su compatriota suizo Gianni Infantino, convirtiendo convirtiéndose así en el primer candidato en manifestar abiertamente y públicamente su ambición de disputarle el cargo al actual titular. Tiene 55 años de edad, representó a Suiza entre 1993 y 2001, jugó para el Tottenham, el Cagliari, el Celtic y el Watford, así que pues surge un candidato contra Infantino, de los muchos que tendrá seguramente, porque ayer se unieron los algunos presidentes de la Unión Europea de Fútbol para empezar a platicar cuál va a ser la estrategia de aquí a marzo para poder contender por el puesto de presidente de la FIFA y presentarse en las elecciones. Así que obviamente vienen temas muy, pero muy políticos en el fútbol, en la FIFA. Vamos a ver si puede sobrevivir a ello Gianni Infantino. Hoy comienza la semana número 5 de la NFL. Los Bucaneros de Tampa Bay, que no han ganado ni un solo partido, van a enfrentar a los Vaqueros de Dallas en el AT&T Stadium, ahí en Arlington, en Fort Worth. Los Vaqueros tienen marca de 2-2, así que hoy tienen una oportunidad para ganar el partido y colocarse al menos en una temporada positiva en cuanto al lo que tenemos en deportes. Gracias a la Francisca. Saludos para todos. Buenos días. Los esperamos a las 3 de la tarde. A las 3 de la tarde con todo el equipo en MBS Deportes.
12: Muchas gracias, David. Las 7 de la mañana con 36 minutos.
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11: Los gasoductos del país, que tenemos alrededor de 21 mil kilómetros de gasoductos, tenemos gas. Una de las formas de abastecer gas es utilizar esa parte del gas que tenemos ahí. De hecho, hace una semana hubo una situación crítica en Estados Unidos. Avisaron que iban a dejar de enviar alrededor de la quinta parte de lo que en los gasoductos nacionales tomamos de gas natural de importación, y era un golpe fuerte. Sin embargo, pudimos, con la coordinación de todas las áreas, está Pemex, CFE y coordinadas con SENACE, y además pues nuestra secretaria, el subsecretario, pudimos afrontarlo sin problemas. No tenemos almacenamiento, pero a través de estas estrategias podemos solventar, y por lo tanto podríamos tener hasta 3 días si hubiese algún corte de este gas natural de importación.
12: Bueno, es lo que dijo Cuitláhuac García, director general del Centro Nacional de Control del Gas Natural, ex gobernador de Veracruz, por cierto. Pero aquí el tema es, el 80% del gas natural que se consume en México viene de los Estados Unidos. Es una cifra importante, es una dependencia muy, muy grande de la importación de este gas de los Estados Unidos. Y lo que es notable es que esto no es novedad. No es novedad que tengamos 3 días de almacenamiento si es que Estados Unidos decide cerrar la llave por cualquier razón, razones climáticas, de crisis energética, incluso de presión política o en términos de las negociaciones económicas. ¿Se acuerdan que hace unos años hubo una tormenta muy grande en Texas y que precisamente dejó de venir gas a México justamente por eso? Y había pues una preocupación importante. Ya desde entonces sabíamos que tenemos 3 días de almacenamiento. Y aquí lo que vale la pena preguntarnos es qué ha pasado con esta información y qué es lo que se está haciendo, si es que se está haciendo algo, para tratar de revertir este enorme dependencia que tenemos con respecto al tema del gas natural. Ramsés Pech, analista en términos de energía y economía. Es un gusto siempre conversar contigo, Ramsés.
14: Buenos días, Ana. ¿Cómo estás? Te mando un gran saludo.
12: Igualmente, pues, ¿cómo lo ves? O sea, esto no es nuevo, Ramsés.
14: Sí, pero hoy hay que adicionarle algo muy importante. Es Estados Unidos, recordemos que hoy es el que controla el precio del barril. Hoy controla el mercado del gas natural, tanto por ductos como el gas natural licuado que se envía por barcos. Y hoy México está ante una gran incertidumbre derivado que, por ejemplo, en Texas estamos viendo un gran desarrollo de centros de datos y ciertas industrias que van a requerir una mayor cantidad de electricidad. Y como ustedes vieron las semanas pasadas, en Estados Unidos se quitó ciertas reglamentaciones sobre las emisiones de plantas de ciclo combinado que utilizan el gas natural. Ajá. ¿Qué tiene que ver todo este contexto? Simplemente que Estados Unidos le va a dar prioridad, uno, a su mercado, dos, a sus socios que están en Europa, y tres, nosotros tenemos que estar viendo ya ahorita cualquier alternativa a cambio técnico, como sucedió en estos últimos meses de septiembre por el problema de un ducto que entró a mantenimiento. Pues esta quinta parte que comentó ayer el director de Sanagas, pues nos deja la incertidumbre que no tenemos un centro de almacenamiento estratégico. Uh-huh. Este centro de almacenamiento estratégico en muchos países son en formaciones que son de contienen salinidad, se puede mantener el gas. Y en Estados Unidos ellos tienen 4 centros de almacenamiento estratégicos, en Europa también lo tiene, y en China y en varios países. Uh-huh. Y en México lo hemos querido hacer desde el año 2010. En Veracruz hay ciertos centros, cavernas que se pueden meter el gas, pero no se ha hecho la inversión necesaria. Uh-huh. Lo que dijo el director de Senagas es correcto, solo tenemos 3 días, pero 3 días que están el gas en el ducto.
12: Ajá. Pues es una vulnerabilidad tremenda. ¿Por qué no se ha hecho la inversión? ¿Porque no hay dinero? ¿Porque no es la prioridad? ¿Porque están apostándole a que Estados Unidos no tome estas decisiones que tengan un impacto en México? ¿De dónde crees que salga todo esto, Ramsés?
14: Creo que tenemos un exceso de confianza derivado de que nosotros estamos cerca de Estados Unidos. Y Estados Unidos ha hecho unas ramificaciones varias en todo lo largo y ancho de la República Mexicana. Recordemos que también tenemos el ducto marino que baja por Matamoros y hoy está surtiendo hasta la península de Yucatán. Y lo que nos hemos dado a la tarea es de confiarnos de que en ningún momento iba a cambiar las circunstancias como hoy están hoy en día a nivel geopolítico. Uh-huh. Hoy lo que estamos viendo es que, por ejemplo, voy a poner un valor. Cuando tú mandas el gas por ductos te vale $3 el millar de BTU. Si tú lo mandas a Europa, más o menos te sale entre $20 y $25 el millar de BTU. Uh-huh. Entonces, hay que ver cuál va a ser la prioridad de Estados Unidos comercialmente, porque Estados Unidos ya entendió, y también países del Medio Oriente, que el apalancamiento para una transición energética es comercializar las gasolinas, el diésel, que ya sabemos la crisis que está hoy en día en cuanto al precio, y hoy es el gas natural, porque recordemos que estamos entrando ya a las zonas de invierno, uh-huh. y Europa necesita almacenar una gran cantidad de gas natural, y en varias partes del mundo también hace lo mismo.
12: ¿Qué pasaría? O sea, ¿cómo se vería un día en México con una menor cantidad de gas de la que se necesita, Ramsés? ¿Qué pasaría con la industria? ¿Qué pasaría en general?
14: Tomando en escenario que en la última semana se presentó el mantenimiento de este ducto en lo que llaman de la zona de Ramones, que es una zona de entrada hacia nuestro país, más o menos se fueron entre 1,000 y 1,300 millones de pies cúbicos, que es más o menos un 15% del total de la demanda que está en el país. ¿Qué es lo que se hace en este caso? Simplemente lo que se dice es, a ver, Comisión Federal de Electricidad, en tus plantas de ciclo combinado, bájale un poquito la generación, o ponga en algunas plantas alternativas para meter, no sé, diésel o en un momento dado algún combustible. O en su momento dado se manda unas alertas a los industriales diciéndole que va a haber una disminución en cuanto al gas natural que pueden tener, y esto, bueno, afecta directamente a muchas empresas. Eso es lo más probable que se pudo haber hecho de esta quinta parte que se disminuyó en un periodo de tiempo, uh-huh. pero si esto se prolonga más tiempo, pues ya estaríamos hablando de un problema tanto a industria y todo aquel que necesite poder calorífico para poder estar en su parte de su proceso.
12: Y como tú dices, pues se acerca el invierno y es, digamos, pues más apremiante, pues, ¿no?, el tema.
14: Sí, y yo creo que, a ver, hoy en México tenemos una gran dependencia del diésel de Estados Unidos. Tenemos una gran dependencia de lo que se llama la gasolina, una gran dependencia del gas natural, una gran dependencia de ciertos petroquímicos como el etano, uh-huh. y tenemos una gran dependencia de oxigenantes como el metilterbutil etílico, que ese ya no deberíamos estar utilizando. Deberíamos estar utilizando como el etanol y otros productos como está haciendo Brasil, Guatemala y otros países. Uh-huh. Todo esto que estoy platicando, eso es un inconveniente porque al no producirlo nosotros, dependemos de Estados Unidos. Ahora hay que reflexionar. Hoy Venezuela está atrayendo la mayor cantidad de inversiones. Estoy viendo que muchas empresas están yendo a Venezuela. Estamos viendo un Colombia que se va a alinear a Estados Unidos. Y hay un cambio de régimen en Brasil. Entonces vamos a ver una alineación de Brasil hacia los Estados Unidos. Y hoy estamos viendo que China y Rusia ya no están mandando ni crudo, ni nada por el estilo, ni dice la Cuba. Mm. Cuba puede cambiar y si cambia el régimen se convertiría en un polo energético al tener 4 refinerías. Entonces aquí la pregunta que tendríamos que hacernos nosotros es, si vamos a cuidar el mercado interno, Pemex y Comisión Federal de Electricidad, la pregunta es, ¿por qué le das un presupuesto que no es el suficiente para poder mantener la hegemonía que se necesita? Uh-huh. Y luego cuando me dices de los contratos mixtos, pues ya hemos visto que en Pemex no han sido muy satisfactorios, y lo que presentó ayer la Secretaría de Energía sobre la parte de generación, transmisión y distribución, pues está bien, pero el inconveniente es que en la transmisión y distribución no se está invirtiendo y eso nos va a generar un gran inconveniente porque no todas las plantas van a poder conectar.
12: La inversión que anunció, a la que llamó inversión histórica de 1.16 billones de pesos la presidenta Sheinbaum, ¿no resuelve nada? O sea, digamos, es una curita y se necesita algo mucho más profundo.
14: se necesita algo mucho más profundo. Si ustedes pudieron ver la presentación de ayer, nomás se van a invertir 4.000 kilómetros de líneas de transmisión. La demanda crece entre un 4 y un 6% en nuestro país de electricidad. Entonces, tú puedes poner muchas plantas de electricidad. No, eso no es problema en la generación en nuestro país, el problema es la transmisión. ¿Cómo vas a mover esa electricidad a lo largo ancho del país? Necesitas líneas de transmisión, reforzarlas, necesitas subestaciones. Ahora ya cuando la electricidad la tengas, hay que hacer las líneas de distribución. Ayer la presidenta estaba comentando que ha habido una creciente de población demográfica en un lugar de nuestro país. Imagínate en todos los municipios cómo no está creciendo la urbanización. Acuérdate que nuestro país para el año 2050 casi más del 98% va a estar en zonas urbanas. Sí. Imagínate si desde ahorita nosotros no planeamos una buena estructura de electricidad, no planeamos cómo dejar a los combustibles fósiles, cómo mejorar los combustibles metiendo ciertos productos como oxigenantes, como el etanol, para poder disminuir sobre todo los costos y mejorar. Y no tenemos nosotros el gas natural de reservas, que querramos o no, nosotros no vamos a dejar los combustibles fósiles como el gas natural y los derivados de petróleo más allá del 2080. Entonces, imagínate todo este contexto, y si a esto tú le agregas que en el 2050-2055 la planta de nucleoeléctrica en Veracruz va posiblemente no nos autoricen otra vez la licencia de operación. Imagínate, no tenemos ni planes de energía nuclear en este país.
12: Bueno, pues no pinta bien, Ramsés. ¿Qué te digo? No pinta bien.
14: No. Y si tú haces ves el presupuesto de 2027, en la parte social es $1 billón. Lo estoy cerrando en números. A Pemex y Comisión Federal de Electricidad le dieron $1 billón. Pregunta, hay ciertos programas que estoy de acuerdo, en ciertos programas, pero la pregunta es, las empresas del Estado, que son las que deben dar la garantía, porque el 90% de la inversión en el sector energético es público. Si no le das el dinero suficiente, ¿cómo tú quieres mantener cierta hegemonía y cómo va a ser atractivo para que puedan venir empresas a nuestro país a hacer las inversiones respectivas en el sector industrial? Ya viste lo de la planta de almacenamiento. Bueno, disculpe usted, me equivoqué. Imagínate una empresa que tiene que venir a nuestro país. ¿Qué grado de incertidumbre tienes si en un momento dado te meten en un problema de investigación en donde no la debes?
12: Sí, ¿no? Y no tienes la garantía de que vas a estar recibiendo lo que necesitas para trabajar y para producir, ¿no? O sea, finalmente es eso.
14: Claro, y lo importante aquí es, a ver, lo voy a decir en este contexto rápido geopolítico. A ver, Estados Unidos ya domina la energía, que es la política que tenía el presidente Trump en el 2017. Ya tiene a Venezuela. Tenemos que la mayor cantidad de petróleo crudo que mandaba Venezuela a China y en otras partes ya no se lo mandan. Lo va a mandar, está mandando Estados Unidos. Tenemos un Colombia que van a invertir para incrementar. Brasil, Cuba y todos estos países están alineando con Argentina en la hegemonía en cuanto a la parte de América Latina y Norteamérica y todo se va a alinear. México estamos quedando aislados. Cuba ya quedó aislado y tiene que cambiar el régimen, que querramos o no, va a tener que hacer un cambio. Tenemos a un China que ya dejó de exportar diésel por los problemas que se tienen hoy en día y China es el mayor importador hoy de petróleo crudo. Tenemos a un Rusia que hoy en día no va a poder vender ni gas natural ni ciertos derivados a Europa a partir del 2027. Vemos a un Israel posicionado como el último bastión en el mar Mediterráneo y vemos un cambio sobre todo de las cuestiones de relaciones exteriores entre Arabia Saudita, Emiratos Árabes y todos los países del Medio Oriente, sobre todo porque ya entendieron que vender el petróleo crudo y sus derivados le ayuda sobre todo para su transición energética. La pregunta que hay que hacernos hoy allí en México, ¿qué vamos a hacer nosotros con todos estos cambios geopolíticos, energías nucleares, fusión nuclear, que Estados Unidos lo va a tener mucho antes? Y recordemos que tanto Pemex y Comisión Federal de Electricidad no tienen tecnología propia, sino que tienen que subcontratarla y la tecnología se compra en dólares y le das presupuesto a Pemex y CFE en pesos. Entonces, hay que entender muchas cosas, que bueno que me permitieses hablar esto.
12: Pues Ramsés, te agradezco que nos ayudes a plantear las preguntas correctas. Ojalá tengamos oportunidad de irlo conversando poco a poco más adelante, pero bueno, sí me parece y me parecía importante centrarnos en esta vulnerabilidad que claramente ocurre y de la cual nos escapamos por pelito en esta ocasión y en ocasiones pasadas, pero no, pues sí, o sea, este exceso de confianza no es precisamente lo que ayuda a que México atraiga las inversiones que necesita y a tener, por supuesto, pues una política energética que garantice ahí sí nuestra soberanía y otras cosas que importan. Ramsés, te mando un abrazo, muchas gracias siempre.
14: Gracias, que tengas buen día.
12: Igualmente, las 7:49, vamos a la pausa. Tenemos mucho más al volver, 5543-77125, nuestro WhatsApp aquí en cabina. Yo soy Ana Francisca Vega, no se vayan, volvemos.

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1: 749.
0: 18 grados centígrados.
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0: Son las 7 de la mañana con 53 minutos y así amanecieron los diarios del país.
1: Primeras planas de la mañana. Reforma.
2: Pierde Quintana Roo brillo y los vuelos. Caen viajeros a Cancún, Cozumel y Tulum. Se van 7 aerolíneas.
1: El Universal.
2: Desatan cacería contra jueces antiacordeón.
1: Milenio.
2: Estados Unidos presionó en destapes de Morena para 2027. PT.
1: La Jornada.
2: Comprobado. El injerencismo de agencias de Estados Unidos. Sheinbaum. México argumenta con hechos. Subraya.
1: El Financiero.
2: Anuncia gobierno inversión histórica en electricidad. Se destinarán 1.17 billones de pesos para fortalecer el sistema eléctrico nacional.
1: Excelsior.
2: Detectan fraude por 592 millones de pesos en entrega de becas. Para MBS Noticias, Ángela Molina.
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3: ¿Cómo te llamas?
4: Everardo León Atanasio.
3: ¿Dónde te agarraron?
4: En La Lajita.
3: ¿Qué rifle traes y cuántas placas traes a tu cargo?
4: Un cuerno y 5 placas.
3: ¿Quién es tu mando?
4: La Guayaba.
3: ¿A tu mando quién lo manda?
4: El Tucán.
3: ¿A qué cártel pertenecen?
4: Al de los Granados.
3: ¿Cuántos pistoleros hay en tu pueblo?
4: Aproximadamente 10.
3: ¿Sus nombres?
4: Que le llaman La Guayaba y Beto Atanasio.
3: ¿Cómo te llamas?
5: Isidro Brito Ariola.
3: ¿Dónde te agarraron?
5: En La Lajita.
3: ¿Qué rifle traes a tu cargo y cuántas placas?
5: Un cuerno y 5 placas.
3: ¿Quién es tu mando?
5: Marcelo.
3: Ah, Marcelo, ¿quién lo manda?
5: Chavo Granados.
3: ¿A qué cártel pertenece?
5: A los Granados.
3: ¿Cuántos pistoleros hay en tu pueblo?
5: Como 40.
3: ¿Quién es sus nombres?
5: Beto Atanasio, Francisco Atanasio.
0: Bueno, esto es parte, estábamos escuchando un video que trascendió ayer en donde se puede observar a 6 de los campesinos secuestrados en la región de Tierra Caliente allá en Guerrero, que están siendo, pues esto, interrogados por miembros del crimen organizado, pero... Pues una de las cosas que ha trascendido desde que se dio a conocer este video es que pues los campesinos están respondiendo como si fueran parte del crimen organizado, pero claramente pues están siendo presionados por el grupo delincuencial para que respondan estas cuestiones. ¿Qué sabemos sobre las personas a las que se llevó este grupo criminal? Sabemos que hay un niño de 12 años que fue liberado, pero el resto sigue en captividad desde el pasado 24 de septiembre. En la línea tengo al padre Fili, a José Filiberto Velázquez, director del Centro de Derechos Humanos de Víctimas de la Violencia, Minerva Bello. Gracias, padre Fili, por conversar esta mañana con nosotros. ¿Qué es lo que sabemos? ¿Cuál es lo último que sabemos de estas personas? Hola, hola. ¿Me escuchas? Ahorita vamos a recuperar la comunicación con el padre Fili. Hay que decir, es pues muy impresionante el video y lo que revela el video de cómo están pues siendo coercionados estos campesinos que, de acuerdo con los reportes que tenemos y lo que sabemos, habrían salido el 24 de septiembre de sus hogares, de sus casas, rumbo a sus tierras para trabajar la tierra, porque eso es lo que hacen estas personas, la tierra y el ganado, en esta región de la Tierra Caliente allá en Guerrero. Fueron secuestrados por un grupo criminal asociado presuntamente a la familia michoacana, y a partir de ahí pues lo que ocurrió es que se liberó a un niño de 12 años que iba también a trabajar junto con los demás, y el resto sigue, pues seguimos sin saber en dónde están hasta el video que salió el día de ayer. Ahora sí tengo, padre Fili, ¿me escuchas?
6: Sí, le escucho. Buenos días.
0: Muy buenos días. Le preguntaba, ¿qué es lo que sabemos hoy, hasta el momento, qué es lo que sabemos sobre estas personas? Un poquito, para la gente estaba tratando de hacer el resumen, sustraídos el 24 de septiembre, iban rumbo a sus tierras, iban rumbo a su trabajo, a hacer sus labores agrícolas, pero ¿qué es lo que sabemos, padre?
6: Claro, mira, este fin de semana tuvimos la oportunidad de acercarnos a la región y poder platicar con los familiares, porque promovimos un amparo y se otorgó la suspensión de pleno. Entonces eso dio la oportunidad para presionar un poco más a las autoridades y sobre todo vigilar su actuar, ¿no? En tiempo real de lo que están haciendo o no están haciendo.
0: Para buscarlos,
6: Y tiene
0: dice,
6: consecuencias. Sí, para
0: para buscarlos,
6: buscarlos.
0: ajá.
6: Sí, entonces, bueno, la información, ¿verdad?, que se tiene y que puede ayudar a la localización es el testimonio del niño que regresó, ¿no? Que narra un poco de dónde estaban, no precisa el lugar, ¿verdad? Pero
0: Sí.
6: con las características de dónde los tenían, los caminos, los ruidos y los olores, pues se puede crear un escenario posible.
0: Sí.
6: Les han estado siguiendo intimidando. Sabemos que lo que quiere este grupo, pues es el control de su territorio, que es muy rico, ¿verdad? En bienes naturales, en minerales y sobre todo es la puerta a la Costa Grande de Tepman. Entonces, pues sabemos todos estos años cómo se ha desenvuelto la familia michoacana en cuestión del control de la economía, en cuestión de del cobro de piso y todas las cuestiones, ¿verdad? Que llegan a tener, pues imponiendo su poder sin ser gobierno
0: Sí.
6: y con el terror. Entonces, pues eso es lo que tiene muy preocupados a los pobladores, que pues este interés los puede llevar, ¿verdad?, a perder a sus seres queridos.
0: La comunidad, decías, padre Fili, está, digamos, sigue siendo amenazada hasta ahora, digamos, obviamente.
6: Sí, pues sí, sigue siendo amenazada, pues presionada, ¿no? Primeramente, pues presionaron a la autoridad, digamos, al liderazgo de la comunidad, y pues no, al no ver respuesta positiva, pues fue esta acción como una venganza a la negativa, ¿no? De decir, no queremos ser controlados por ti.
0: ¿El niño está bien?
6: Pues no podría decirte porque no lo vi, pero no me informaron que tuviera alguna necesidad de salud.
0: De acuerdo.
6: Entonces asumo que se encuentra bien.
0: En términos de lo que vimos en el video ayer, padre Fili, ¿qué nos puedes decir?
6: Pues mira, de esas personas, ellos no reconocen a uno de los seis que están en una de las

0: En ninguna de las fichas de búsqueda hablan de que iban con un traje camuflajeado. Entonces, eso es una prueba de que los obligaron a vestirse así. Y segundo, si te das cuenta, las botas a lo lejos se ve que son nuevas, que no tienen un uso. Entonces, se contradice mucho esto y algo que sí para nosotros es una novedad, que este grupo, la familia Michoacana, esté utilizando este tipo de propaganda, de videos, para ejercer presión o terror. Usualmente ellos van y mandan a muchos, la mayoría de sus de los sicarios son jóvenes reclutados por ellos forzadamente de los estados de México. Yo me he encontrado con cientos de jóvenes que han escapado de ellos en este tipo de conflictos y que todos cuentan la misma historia. Entonces, a ellos básicamente no les cuesta nada seguir reclutando jóvenes, mandarlos como carne, ¿no? Ahí de cañón y al final pues son vidas que para ellos no les cuesta. Pero ahora estamos viendo que están haciendo una estrategia similar al grupo de los ardillos, que es mediante propaganda para poder presionar
1: Sí.
0: sus intereses.
1: La comunidad ya está, digamos, conforme con el despliegue en la región para buscarlos. ¿Qué estarían pensando en los próximos días? En fin, sabemos, ha habido varias manifestaciones exigiendo que los busquen porque no estaban haciendo nada de acuerdo con lo que tenemos el reporte de las autoridades en un inicio. ¿Cómo está ese tema?
0: Mira, pues obviamente ellos piensan movilizarse a México para poder ejercer más presión y pues ellos piensan que con eso, ¿verdad?, pueda voltear la presidenta, el secretario Omar García Harfuch y puedan pues hacer algo, ¿no?, en contra de este grupo que al final pues pudieran ser los responsables de lo que les está pasando, ¿no?
1: Sí.
0: Pero pues es muy complicado porque, pues tú sabes lo que pasó hace unos años en San Miguel Totolapan, la masacre de estas 20 personas, y pues vemos que no hubo mucha, mucha justicia, hay mucha impunidad. Entonces no sabemos hasta qué punto o qué tanto se tenga que hacer para que en verdad se quiera aplicar la justicia, especialmente en estos tiempos de elecciones que se acercan en el 2017 en el estado.
1: Pues padre Fili, gracias por este testimonio. Estamos en comunicación y estamos pendientes de lo que vaya ocurriendo allá y, por supuesto, pues sobre todo de este llamado de la comunidad para, por un lado, que los protejan de estas insistencias del crimen organizado y, por otro lado, para que aparezcan vivos sus familiares. Estamos en ello, padre. Gracias.
0: Gracias por la difusión.
1: Gracias. Un abrazo. Por cierto. La periodista Marcela Turati, que se dedica mucho a estos temas de las personas desaparecidas, apenas dio unas declaraciones como parte de sus propias investigaciones en donde dice, al día, los grupos delictivos están exigiendo alrededor de 80, 90 reclutas. Imagínense nada más lo que es esto. O sea, cuando pensamos en lo que está pasando en Jalisco, cuando pensamos quizá lo que está pasando en Guerrero, los testimonios que tenemos aislados de comunidades enteras en donde desaparecen chavitos, desaparecen sobre todo hombres jóvenes, y bueno, pues no, nos revela también esta otra realidad a la cual no le hemos entrado como país todavía porque no se había presentado una crisis como la que se está presentando en meses recientes, que es el tema de los reclutas por parte del crimen organizado. Esta es una de las periodistas pues, más experimentadas en estos temas. 500 reclutas semanales aproximadamente está jalando el crimen organizado de redes sociales, de las propias comunidades, de, en fin, distintas maneras en donde se ha infiltrado el crimen organizado en la vida de los pueblos, de las comunidades, de las ciudades. Vamos a estar, por supuesto, en este tema y siguiendo lo que pasa en la región de Tierra Caliente allá en Guerrero. Las 8 de la mañana con 6 minutos, vamos a la pausa 5543. 77125 nuestro WhatsApp aquí en cabina. Yo soy Ana Francisca Vega, no se vayan.

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17: 8 de la mañana con 14 minutos. Gracias por seguir con nosotros aquí en MBS Noticias. Este jueves 8 de octubre del 2026. Esta es la información al momento.
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17: Les platicaba hace ratito, la Cámara de Diputados aprobó la reforma llamada Ley Antimemes. ¿Cómo estuvo el debate? ¿Qué fue lo que se dijo? Angélica Melín, ¿cómo estás? Buen día.
18: Hola, Ana, muy buenos días, con el gusto de saludarte y a los amigos que nos están escuchando. Bien lo comentas, los diputados federales, el bloque mayoritario, Morena, Partido Verde, Partido del Trabajo, sacaron adelante esta propuesta de la presidenta de la República en materia de derechos de autor, que también fue llamada coloquialmente y ante la opinión pública como Ley Antimemes. Este ordenamiento contempla hacer responsables a los proveedores de Internet por las faltas que pudieran pudieran incurrir los usuarios de la red con publicaciones cuando se violenten las normas sobre derecho de autor. Prevé sanciones de hasta 4.6 millones de pesos como máximo a los proveedores de estos servicios que no retiren los contenidos que incumplan con estas normas de derecho de autor, es decir, que utilicen imágenes, sonidos, videos, audios y algunas otras creaciones sin consentimiento de quienes ostenten el derecho de autor precisamente. En esta votación llamó la atención la única abstención que se presentó en el tablero, que fue de la diputada de Morena, Olga Sánchez Cordero, que informó a través de su equipo de comunicación que para ella esta norma, que propuso la presidenta de la República, quedó muy ambiguo y muy abierto y se podría prestar a interpretaciones exageradas de lo que significa esta norma que prevé estas multas para los proveedores de Internet en los casos de que los usuarios de Internet precisamente sí incumplan con estas reglas. En la discusión, los legisladores del bloque mayoritario defendieron que no habrá censura, que no va contra los memes y que nadie debe preocuparse por esto. Escuchemos la defensa de la diputada Selene Ávila.
19: No está creando una prohibición a realizar la misma. Ni la sátira, ni el mono, ni ninguna expresión se está coartando. Lo que se está tutelando es el derecho de autor. No se está prohibiendo la libertad de expresión. No tengamos miedo de seguir haciendo memes ni sátiras. Vamos a seguirlos haciendo porque son parte de la democracia. Y quien no quiera que le hagan un meme, que se dedique a otra cosa.
18: La oposición opinó todo lo contrario. Escuchemos lo que planteó la expresidenta de la mesa directiva de la Cámara de Diputados, Kenia López.
20: A ver. ¿Quieren construir una pinza contra la libertad de expresión? Una pinza con dos tenazas. Una hecha aquí para quitar el Internet a usuarios incómodos y poner multas hasta de 4.7 millones de pesos. La otra tenaza la han aprobado ya en el Senado de la República para meter a la cárcel a los ciudadanos.
18: Durante esta discusión en el Pleno de San Lázaro, que por momentos se tornó álgida, vimos megáfonos para hacerse escuchar, también de distintas referencias a que los congresistas cuando usaban el micrófono en la tribuna, pues no se oía lo que decían, esto haciendo ver los legisladores de la oposición buscaba acallar voces. Ajá. Voces críticas en medios de comunicación, también sobre todo en las redes sociales, y vimos memes pasar por la tribuna de San Lázaro antes, decía la oposición, de que sean prohibidos por el gobierno federal. Así las cosas estuvieron en San Lázaro. El proyecto se va a ir al estudio del Senado de la República, Ana.
17: Gracias, Angie.
1: A ti, hasta luego.
17: Bonito jueves, gracias, muy buen día. Y quien sigue enojada por el nombramiento de Clara Luz Flores como candidata a la gubernatura por Morena en Nuevo León es la exsecretaria de Economía, Tatiana Cloutier, que decidió arrancar una gira por el estado de Nuevo León para exigir que Morena le quite la candidatura a Clara Luz Flores, que repita la encuesta interna. Dice que hay inconsistencias graves en cómo se terminó nombrando a Clara Luz Flores. Esto es parte de lo que dijo Tatiana Cloutier.
21: Que nos representen las boletas, representen los valores de Morena y no la mentira. ¡Bravo! No cambia de postura en términos de que la coordinadora se convierta en candidata, que si votarían por la persona que queda, es decir, por quien hoy es la coordinadora.
22: ¡Oh! ¡Bueno!
17: Bueno, parte de lo que está pasando allá en Nuevo León, Citlali Sainz, tú traes información de la Concanaco con respecto al tema de la implementación de esta ley de la jornada laboral de 40 horas. ¿Cómo estás, Citlali?
23: Ana, buenos días a ti, buenos días también a nuestros amigos del auditorio. Pues sí, es que la Concanaco informó que los negocios familiares no están preparados para aplicar la jornada laboral de 40 horas, pues señala que 7 de cada 10 pequeños negocios están rechazando esta reforma laboral, de acuerdo con los resultados de una encuesta que aplicó precisamente la Concanaco a sus agremiados. El presidente del organismo, Octavio de la Torre, dijo que 71.4% de los negocios familiares anticipa que van a incrementar sus costos y más del 66% está pidiendo que se baje la carga fiscal. Pero vamos a escuchar al presidente de la Concanaco.
24: 67.2% rechazaba entonces la reducción a 40 horas sin disminución salarial. 71.4% anticipaba aumentos en costos. 66.72% pedía reducción de impuestos como herramienta de apoyo. Y aún con una transición gradual, 56.7% mostraba desacuerdo.
23: Y es que Octavio de la Torre pidió a los trabajadores también que agarren la onda porque no se pueden quedar sin empleo. Refirió que los negocios familiares no están preparados para aplicar la reducción de la jornada laboral y reiteró que pues los números son los que permiten identificar cuáles son las preocupaciones de este sector productivo. Vamos a escucharlo de nueva cuenta.
24: El 95% de los empresarios son negocios que van de 1 a 50 empleados en nuestro país. Esa es la realidad del país. Yo estoy hablando de esa realidad del país. Entonces, ¿qué decían a la pregunta de qué apoyos? Decían 66.72% señaló disminución de impuestos. El 54.3% una deducción de gastos de nómina. La nómina no es deducible al 100%. El 46.71% algún apoyo financiero o subsidio para nuevos costos laborales. Es un diagnóstico de las preocupaciones que tiene el sector empresarial de negocios familiares y que hoy debemos de atender con información mucho más precisa.
23: Y es que reiteró que solamente 5% de los negocios son grandes empresas que sí podrán hacer los ajustes para aplicar la reducción de la jornada laboral. Sin embargo, el 95% pues son negocios pequeños, son negocios familiares que pues están, se estarían resistiendo a hacer trampa para no pues perder y no tener muchas cargas que existen actualmente en el empleo formal. Sí. Finalmente pidió a las autoridades aplicar la reducción de la jornada laboral a 40 horas que entre en vigor a 2027 de manera gradual con reglas claras para planear turnos y también los costos. Ana, mi reporte al auditorio.
17: Muchas gracias. Gracias, Itlali.
23: Buen día.
17: Un abrazo igualmente, muy buen día. Con respecto al tema de la peste neumónica que tiene preocupados a tantas personas alrededor del mundo, el director general de la OMS, de la Organización Mundial de la Salud, Tedros Adhanom, salió a dar un mensaje y reconoció que hay un tema de poca transparencia por parte del gobierno ruso para tratar de valorar exactamente, pues esto, qué tantos focos rojos se tienen que prender o no con respecto a lo que está ocurriendo. Esto es parte de lo que dijo Tedros Adhanom.
25: Yesterday, the Russian Federation responded saying that
26: ayer, la Federación Rusa respondió diciendo que no se había reportado recientemente ningún caso de peste en el óblast de Irkutsk y que habían puesto a unos 200 contactos en cuarentena. Sin embargo, la OMS ha solicitado más información sobre las pruebas de laboratorio realizadas al individuo que murió y a los contactos, más detalles sobre qué motivó las medidas de salud pública y detalles sobre el estado de salud de los contactos. También hemos buscado la verificación de los los informes de los medios sobre un segundo empleado con neumonía de causa indeterminada. La OMS ha ofrecido apoyo técnico relacionado con la peste y la bioseguridad y protección biológica en laboratorios. Como todavía no tenemos el panorama completo de este evento, no podemos llevar a cabo una evaluación de riesgos completa.
25: To conduct a full risk assessment.
5: Luis Miguel González, Economía.
17: Bueno, recién saliditos del horno los nuevos datos sobre inflación, Luis Miguel González.
0: Muy buen día, Ana Francisca, así es.
17: ¿Cómo estás? ¿Qué nos dicen?
0: Hay un repunte pequeño de inflación. Si fuera novela de detectives, tenemos sospechosos muy claros, jitomate y cebolla, por el lado de los de los productos volátiles. Uh-huh. Y en general, la presión de los servicios. Lo hemos platicado prácticamente cada que sale la fotografía de inflación. Servicios tiene mucho que ver, con, por ejemplo, con salarios, tiene que ver con todas estas cosas intangibles que compramos o que consumimos, en donde fundamentalmente el costo tiene que ver con lo que la gente que nos atiende gana.
17: Sí.
0: Y con algunas cosas, por ejemplo, rentas.
17: Sí.
0: Tenemos una inflación todavía abajo de 4%, pero yo diría de manera consistente podemos afirmar que terminaremos el año más pegado a 4%, según el color del cristal con que se mire, es una inflación baja, pero yo insisto, con frecuencia el dato oficial es una fotografía bien hecha, pero hay que contrastarlo con la experiencia de padres de familia, de madres que van al súper, que tienen que pagar, por ejemplo, la colegiatura en las escuelas, los útiles, donde los precios están subiendo más que el 3.40 y tantos, que es el oficial.
17: Eso estoy totalmente de acuerdo. Y tomar en cuenta también, Luis Miguel, que el asunto de la inflación es un tema que se va acumulando en las finanzas de las familias, ¿no? No es como que nada más un mes la sentiste apretada, sino que pues van, digamos, mucho tiempo en donde cada vez pues se aprieta más el tema presupuestario familiar y los salarios, así como que digamos cuánto han subido, pues no, ¿verdad?
0: Totalmente. Y hay que recordar, cuando decimos la inflación sube 3.4%, como es el caso, solo decir es sube 3.4 sobre lo que ya había subido. Entonces, algunas veces incluso lo comunicamos mal, hago autocrítica, cuando decimos bajó la inflación, lo que estamos queriendo decir es los precios subieron un poco menos, que no es lo mismo a no subieron.
17: Totalmente de acuerdo. Entonces, 3.45%.
0: Sí. Creo que lo más importante es la trayectoria. Uh-huh. Tenemos una inflación que en las últimas quincenas no ha dejado de subir. Siempre se separa entre subyacente, no subyacente. La subyacente es, quitas los precios volátiles, que es fundamentalmente energía y alimentos, y te quedas, le dicen en Estados Unidos, como el corazón de la inflación.
17: Sí.
0: Creo que es relevante que, aún quitando lo volátil, la inflación sigue subiendo. Creo, y ya lo hemos comentado, el ajuste del tipo de cambio, pasar de cerca de abajo de 17 a 18, un poco arriba, también va a meter un poquito de presión inflacionaria, nada del otro mundo, pero simplemente porque hay precios en nuestra economía que están directamente relacionados con el tipo de cambio.
17: Así es.
0: Ese 4-5% que se movió el tipo de cambio, pues también pesa en la inflación, literalmente en la última fotografía.
17: Oye, la primera plana del Economista, la producción de autopartes logra en julio valor récord de $10,850 millones, Luis Miguel.
0: Casi siempre, cuando decimos el sector automotriz exporta, es muy relevante, se nos olvida separar entre producción de coches y producción de componentes automotrices. ¿Qué cosa me parece relevante? La producción de componentes de automóviles tiene, yo diría, mucho más versatilidad. Estamos hablando de arneses, piezas de motor, y en general, en eso ha sido mucho menos vulnerable la economía mexicana que a lo que la parte de automóviles completos. Sí. Vamos a decir que en esta lógica fiscalizadora de Trump y de su equipo, es como si volaran las autopartes un poco por debajo del radar.
17: Pues que ahí se quede, ¿no?
0: Ojalá ahí se quede. Genera muchísimo empleo. Uh-huh. Solo para ponerlo en perspectiva, también viene en la portada, México le vende a Estados Unidos 44% de las autopartes que consume. O sea, probablemente no haya en ninguna otra actividad económica una participación tan alta de México en las importaciones de Estados Unidos. Dejaría de lado cuestiones como el aguacate o el jitomate, que tienen que ver casi con, pues son más sabrosos los mexicanos. En este caso estamos hablando de competitividad.
17: Estoy de acuerdo.
0: Estamos hablando de integración en una cadena de valor que ha estado muy estresada, pero por lo pronto el componente de autopartes la está llevando muy bien.
17: Luis Miguel González, te mando un abrazo. Gracias. Buen jueves.
0: Buen jueves, Ana Francisca.
17: Las 8. Pronto. Hasta, nos vemos, nos escuchamos mañana. Las 8:29, vamos a la pausa. Tenemos mucho más al volver. 5543-77125, nuestro WhatsApp aquí en cabina.

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1: 829. 18 grados centígrados.
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17: Se está discutiendo, se está debatiendo en la zona metropolitana del Valle de México, que no nada más conforma la Ciudad de México, sus 16 alcaldías, sino también 59 municipios del Estado de México, 8 municipios de Hidalgo, un municipio de Morelos. Se está debatiendo este programa de ordenamiento. Las consultas o este proceso comenzó hace unos días, el 24 de septiembre, va a concluir el 22 de noviembre, y hay mucha preocupación, creciente preocupación, por sobre todo algunos de los temas que está planteando este nuevo ordenamiento del Valle de México. Y lo que dice la oposición es una intención muy clara de, entre otras cosas, subir significativamente el predial para las personas que habitamos en esta zona. Tengo en la línea a Diego Garrido, vicecoordinador del PAN en el Congreso de la Ciudad de México. Gracias, Diego, por conversar esta mañana con nosotros. Y platícanos qué es lo que están viendo ustedes, cuál es el riesgo que están viendo ahí y cómo se están llevando a cabo estas consultas. Diego, buenos días.
18: Claro, buen día, Ana. Qué gusto saludarte, a todo el auditorio. Y efectivamente, decirle a todo el mundo que viene un predialazo, no dispuesto solamente por el programa de ordenación de la zona metropolitana del Valle de México, que está en consulta, aunque nadie se había enterado, después de unos días que la oposición alzamos la voz, ya se está poniendo en los medios de comunicación, pero también hubo una reforma a la Ley General de Catastro, en donde también su exposición de motivos viene que va a subir el predial. El primer punto es el predialazo, porque expresamente nos dicen que van a tratar de actualizar el valor de los suelos, de los predios, para que ya el predial te lo cobren conforme al valor comercial y no al valor catastral. Uh-huh. Actualmente cualquier casa vale al menos 2 o 3 veces más en valor comercial que en valor catastral.
17: Cierto.
18: Entonces, aunque ellos digan que no están subiendo el impuesto, lo que sí están subiendo es sobre la base de lo que te cobran el impuesto. Entonces, con eso se da una actualización y estarás pagando 2 o 3 veces más de impuesto en este predial.
17: Déjame hacer una pausa aquí, nada más, Diego. Lo que yo les he escuchado a ellos es que no aplicaría para todos, ¿no? O sea, es un poco la defensa. O sea, me gustaría entender cuál es el argumento de Morena y aliados.
18: Bueno, es que ellos dicen no hay un nuevo impuesto, no es aumento de impuestos. Sí, lo que te aumentan es la base sobre la cual se paga. No es lo mismo pagar sobre 1,000,000 de pesos que vale catastralmente una casa que sobre los 3,000,000 de pesos que vale comercialmente la casa. Uh-huh. Y sí va para todos. No es contra los ricos, no es contra los grandes propietarios o de las colonias más importantes de la ciudad, más residenciales. No, es en cualquier barrio, en cualquier comunidad va a estar pagándose este predial. Es decir, desde los que viven en el Cerro de Cuauhtémoc y el Cerro de la Estrella hasta los que viven en la Nápoles o en la Condesa. Todo mundo vamos a pagar un incremento a este predial, y sobre todo que nos están considerando el valor comercial cuando no estamos haciendo ningún comercio con nuestro inmueble.
17: Sí,
18: cuando lo vendes pagas ese impuesto, pagas sobre el valor comercial, pero ahorita estás viviendo ahí, es el techo de tus hijos, es tu patrimonio, y no tendrías por qué estarle pagando más impuestos, que de por sí no tenemos ningún servicio.
17: Porque además uno terminaría al cabo de varios, de algunos años, no muchos, pagando seguramente el valor del propio del propio lugar, ¿no? O sea,
18: sí, correcto. A ver, ¿y cómo? Sí,
17: ¿cuántas veces vas a pagar tu departamento? ¿Cuántas veces vas a pagar tu casa en términos de impuestos?
18: En términos de impuestos, porque efectivamente están queriendo agarrar como caja chica nuestra propia casa, el techo de nuestras familias. Y sobre todo cuando ya pagamos pues estos servicios que efectivamente no tenemos, pero vienen más impuestos. Ellos traicionaron a su base electoral que les dio la confianza porque dijeron que no iban a crear nuevos impuestos. Y en el programa de ordenación sí viene un nuevo impuesto que le llaman impuesto al desperdicio urbano. Y este impuesto se lo van a cobrar a todos aquellos que tengan una casa deshabitada o abandonada en el concepto de ellos, cuando tengan un terreno y no se haya construido dentro del terreno, cuando tengan un terreno y la construcción valga menos que el terreno, cuando ocupen solo una cuarta parte del terreno, o cuando tengan una propiedad que está ruinosa, que está viejita. Es decir, van nuevos impuestos, van contra la propiedad, van contra los que han hecho un esfuerzo por tener algo para su familia, para heredar, o apenas lo están adquiriendo en virtud de un juicio sucesor. Es decir, este es un atentado más que contra el patrimonio familiar, contra la propiedad privada. Por eso hemos estado alzando la voz, y el oficialismo dice que mentimos, cray. Lean de la página 169 a la página 174 del propio programa de ordenación de la zona metropolitana, de su proyecto que está en consulta, y ahí van a ver expresamente cómo viene todo esto. Y una más grave que te digo rápidamente, que es que van a implementar la venta forzosa de inmuebles que ellos consideran que están subutilizadas y en subasta pública. Es decir, si ven que tu casa está subutilizada en el concepto de Morena, van a decirte: tienes de 2 a 4 años para construir ahí, y si no, te obligo a que la remates en subasta pública, te obligo a venderla. ¿Y cómo el gobierno se mete con tu propiedad y te obliga a vender tus cosas? Es de verdad una vulneración a todo lo que implica la propiedad, y ahora resulta que tener algo es un pecado para el gobierno. Por eso es la ideología de los comunistas.
17: Estamos en un periodo de lo que llaman consultas, ¿no? ¿Cómo son estas consultas, Diego?
18: Pues son una simulación, acaba de hacerse una consulta en la alcaldía Benito Juárez, en donde los propios vecinos, representantes vecinales, acudieron, no los dejaron entrar, no los dejaron expresarse. Ellos se manifestaron en la vía pública diciendo que es simple y sencillamente una serie de acarreados del gobierno que van a echarle porras al programa, pero no dejan preguntar a los ciudadanos. El mecanismo es ese, consultas en alcaldías, y también una página de internet que no te permite votar si sí o si no, sino simplemente te dice, deja tu comentario. Es una simulación para decir ellos, como en todas las consultas que han hecho, como en el Programa General de Desarrollo y Ordenamiento de la Ciudad también y en otras más, es simple simulación. Nosotros lo que yo llamaría a todo mundo a que se expresen en redes sociales en contra del predialazo, que está por votarse también en el Senado, que expresemos a la jefa de gobierno que retire todo aquello que implica más carga fiscal y más vulneración a nuestro patrimonio, y decir sinceramente que no nos podemos dejar, y es un abuso, no tenemos los servicios básicos, la ciudad está llena de baches, no hay agua, no hay seguridad, y no le podemos estar pagando más al gobierno por algo que no da, que son servicios.
17: A ver, entonces, ¿cuál es el plan de acción, Diego? Porque quejarse en redes sociales, híjole, no sé si sea la mejor de las estrategias.
18: Pues mira, ahorita lo está en mano de este comité metropolitano, el programa de ordenamiento de la zona metropolitana, es solo en consulta. Me parece que sí podemos, con alzar la voz en redes sociales, en el Parlamento, en la tribuna ya hemos alzado la voz. Estos espacios son importantísimos y todo el mundo, digamos, no al predialazo, no a los nuevos impuestos. Y sí sirve, por supuesto. Uh-huh. Y si no lo quieren hacer por esta vía, cuando vengan los proyectos, porque se tienen que reformar la ley, el Código Fiscal y demás, en el Congreso la oposición estaremos dando la batalla. Lo que sucede es que ellos tienen una mayoría artificial, que pues están pasando todo con la aplanadora, sin escuchar a los vecinos, sin escuchar a la oposición. Nosotros tenemos muchas propuestas para solucionar el problema de vivienda, pero no es con más carga fiscal y no es imponiéndole este tipo de situaciones a los particulares, no es trasladándole la obligación del gobierno de generar más vivienda a el ciudadano, que simple y sencillamente lo único que hace es vivir en su techo, que le ha costado mucho trabajo tenerlo para...
17: Ay, se me cortó un segundito. Sí, perdón. Es que no lo escuchaba. Dime una cosa nada más, diputado. ¿Quién va a determinar el valor comercial de una vivienda? ¿O es por colonia? ¿Cómo va a ser esto?
18: Mira, lo va a hacer literalmente a capricho del gobierno. El gobierno es quien tiene la facultad, conforme al Código Fiscal, de determinar el valor catastral y comercial. El catastral se determina con un avalúo que hace el gobierno. En el proyecto dicen que estarán utilizando drones para sobrevolar sobre las casas, literalmente, y ver si hubo una mejora, una ampliación, una construcción novedosa. Elevar el costo, toman en cuenta la plusvalía, toman en cuenta las... si se construyó un centro comercial, si hay metro, metrobús cercano, todo eso va actualizando el terreno. Pero qué bueno que tocas este tema también de la actualización, porque sí va a ser a capricho, a contentillo del gobierno, y por tanto pues estarás pagando más predial. Pero también decirte que viene un concepto de captación de plusvalías, que el gobierno también va a meter otro impuesto para captar esa plusvalía que generó tu inmueble y cobrarte un impuesto, un derecho, o quién sabe cómo lo quieren hacer, solo dicen captación de plusvalías. Entonces, si tú compraste, por ejemplo, un departamento en 2,5 millones hace 10 años y ahorita vale 4 millones porque con el paso del tiempo se generan plusvalías, pues esa diferencia el gobierno estará diciendo, como te la estás ganando sin hacer nada, solamente por ser propietario, te voy a cobrar esa plusvalía. Voy por captarte la plusvalía. Y este y otra más son 9 riesgos que hemos detectado, que te puedo seguir explicando, pero es justamente cómo le están clavando el diente en el bolsillo del ciudadano. Y no debemos de permitir que pase este programa de ordenación de la zona metropolitana.
17: Bueno, pues, vicecoordinador, estamos en comunicación, estamos en el tema, vamos a insistir también con las autoridades para que pues expliquen de qué se trata y qué es lo que pretenden hacer con eso, pero por supuesto, pues en el tema, porque sí, evidentemente, Hay muchísimo interés y cada vez más, como bien decías, es un tema que medio pasó desapercibido los primeros días, pero ya no pasa desapercibido cuando se están, pues cuando nos estamos enterando todos de la magnitud y de la posibilidad de lo que ocurra para los bolsillos de las familias en la zona metropolitana del Valle de México. Así es que vamos a estar en el tema. Muchísimas gracias por lo pronto.
18: Gracias, Ana, que todo el mundo se entere, que lean el documento, que de verdad no es una campaña de desinformación, sino más bien es una campaña de alerta sobre el patrimonio. Estamos a tus órdenes. Buen día a todos.
17: Gracias. El vicecoordinador del PAN en el Congreso de la Ciudad de México, de Diego Garrido. Las 8 de la mañana con 46 minutos.
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17: Bueno, se dio a conocer el Premio Nobel de Literatura. Hoy la poeta, autora, ensayista canadiense Anne Carson ganó el Premio Nobel de Literatura y para conversar sobre ello, Nicolás Alvarado, me da siempre gusto escucharte y conversar contigo, Nicolás. ¿Te gustó el Nobel?
19: Me encantó, querida Ana. Me parece una extraordinaria noticia. Estábamos oyendo a Anne Carson justamente. Estábamos oyendo una grabación del año pasado, una colaboración con una banda de rock canadiense, es decir, compatriota suya, que se llama Rheostatics, en un proyecto que se llama The Great Lake Suite, y que muestra, digamos, bueno, muchas cosas. Primero muestra el talante de la literatura de Anne Carson. Es un fragmento poético que escribió especialmente para este disco, muy lindo, sobre la experiencia subjetiva de nadar en un lago a cielo abierto y no saber si se tiene uno que echar un clavado en el cielo porque no sabe uno qué es arriba y qué es abajo. Es, digamos, una imagen súper poderosa. Es muy emblemática, además, de cómo juega con los géneros Anne Carson. Es decir, dijiste hace un momento, poeta, ensayista, autora. Sí, y letrista, y dramaturga, sí. Y generalmente todo al mismo tiempo, que es lo que es muy divertido de Anne Carson. Sí. Anne Carson es una autora que normalmente juega con los géneros literarios y con la intertextualidad con la literatura griega y latina clásica. Ella es una clasicista de larga data, ha sido maestra de muchas universidades, particularmente de su alma mater, la Universidad de Toronto, también de Princeton y de NYU, y normalmente dialoga con los clásicos literarios de manera absolutamente brillante. Tiene un libro maravilloso que se llama Autobiografía de Rojo. Es una novela que parte de un mito griego, que parte del mito griego de Gerión, este monstruo rojo alado que es derrotado por Heracles, o sea, por Hércules, como parte de sus 12 trabajos, pero lo convierte en una más o menos novela, más o menos en verso, en un entorno gay contemporáneo. ¿Por qué digo más o menos novela, más o menos en verso? Porque aunque contiene una parte de novela en verso el libro tiene prólogos falsos, traducciones poéticas, digresiones hacia otros temas, intertextualidad entre el mito griego, relectura del mito griego a la luz de ver a todo aquello que podría hacernos sucumbir como la encarnación de la muerte. Es decir, es alguien que juega, digamos, con la capacidad de los clásicos griegos y latinos para leernos a nosotros mismos. Es alguien que juega muy bien también con la autobiografía. Tiene otro libro extraordinario que se llama La belleza del marido. Eso está traducido al español, está editado por Lumen. Autobiografía de Rojo también está traducido al español. En donde ella parte de algunas anécdotas conocidas de su primer matrimonio. Ella no habla mucho de su vida personal.
17: Sí.
19: Pero a partir de la crisis de su primer matrimonio, postula una cosa muy importante. Recrea algunas escenas, por ejemplo, el robo del marido de sus libretas. Es decir, cuando el marido la deja, le roba las libretas. Dice que en la vida real luego se las regresó. Pero utiliza esto en el poema para hablar de, pues digamos, cómo de alguna manera le sorbió también los sesos. Es decir, de cómo utilizaba sus incipits para escribirle cartas de amor al amante. ¿Es eso cierto? No importa.
17: Ajá.
19: Y lo dice en el libro, que es un libro, además que es una novela en verso también, lo que dice es: era un mentiroso, yo soy una mentirosa, la literatura son mentiras verdaderas, uh-huh. pero en el camino de esas mentiras verdaderas surgen las preguntas, y eso es lo que es poderosísimo de Anne Carson. Anne Carson puede jugar con las referencias clásicas, con las referencias contemporáneas, con su propia vida, para plantear las preguntas correctas, sobre todo sobre su gran tema, que es el deseo, lo que nos falta. Es una tremenda escritora, querida.
17: Oye, yo leía hoy en la mañana, ya ves el algoritmo que nada más pones un alcanzón y ya sale todo, ¿no? El algoritmo me trajo un texto de ella publicado en Letras Libres, que no conocía, que me pareció súper conmovedor, súper bonito, que se llama Ponte los Guantes, que es un escrito que hace ella acerca de cómo ha cambiado su caligrafía. Ella escribe, en libretas, por eso me acabo de acordar. Sus libros los escribe en libretas, no en computadora. A raíz de que le diagnosticaron Parkinson. Y es un texto tan bonito, tan desgarrador, tan conmovedor y tan profundo que como que abre la puerta, digamos, a esta relación tan íntima que tienen los escritores con la manera en cómo logran hacer que las letras salgan de su cabeza, de su cuerpo, de su corazón. Muy bonito. Ponte los guantes. Lo puse en redes sociales por si lo quieren leer y consultar.
19: Voy a correr a buscarlo. Fíjate que me resuena mucho con un poema que tiene sobre el cardigan azul de su padre, que se empezaba a poner en verano aunque hiciera mucho calor porque tenía Alzheimer. Tiene varios escritos sobre el Alzheimer de su padre. Tiene un epitafio construido a partir de citas clásicas sobre la muerte de su madre. Es decir, también la muerte, la enfermedad, la fragilidad han sido temas recurrentes en su literatura. Corro a leer tu recomendación, suena muy bien.
17: Pues te mando un abrazo, Nicolás, que a ver si la gente que nos está escuchando tendría que comenzar por qué libro de Anne.
19: A ver, yo creo que hay dos maneras de comenzar con Anne Carson. Quien quiera entender cuál es la poética de Anne Carson, es decir, cuál es su tema recurrente, que su tema recurrente es el deseo entendido como falta, tiene que iniciar por Eros Dulce y Amargo, que es un libro de ensayos que está editado por Lumen. Quien quiera empezar de manera más lúdica, le recomiendo empezar por La belleza del marido. Es una novela cortita en verso. Eso suena muy amenazador, no se vayan con la cinta. Es divertida, okay, mala leche, ingeniosa, y también ambos están editados por Lumen y valen muchísimo la pena.
17: Te mando un abrazo, Nicolás.
19: Un abrazo, querida Ana.
17: Gracias. Las 8:53, vamos a la pausa. Tenemos más al volver, 5543-77-1025, nuestro WhatsApp aquí en cabina. Yo soy Ana Francisca Vega, no se vayan.
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14: Ponte Exa FM 95.5, 852, 19 grados centígrados.
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7: I think it's important to...
8: Creo que es importante demostrar que no estamos de acuerdo con el gobierno, que somos demasiados en las clases y que hay demasiados problemas sin resolver.
9: We need the money for our school.
10: Necesitamos dinero para nuestro colegio. Los edificios no están en buen estado. El gobierno no escucha, así que la gente lo destroza todo para que el gobierno escuche.
11: En los 8 meses que nos separan de las elecciones presidenciales, el gobierno actuará, por tanto, con pragmatismo para responder a las expectativas de los alumnos de bachillerato.
12: Brenda, Estefan, ¿qué está pasando en Francia?
13: O sea, vaya caos.
12: ¿Se incendió en qué? 15 días, no sé, ¿qué está pasando?
13: Sí, como a mediados de septiembre empezaron las primeras protestas en un suburbio de París, en Créteil, luego en la ciudad de Besançon, y se contagiaron por todo el país. Y luego, el día 1 de octubre... entrega el gobierno su presupuesto, ¿no? Y en el presupuesto hay recorte de profesores, un recorte de 1.500 profesores que está justificado por el tema de la disminución en la natalidad. Entonces, los profesores que van a quitar son más bien de los grados iniciales, de primaria y secundaria. Pero esto, los que ya estaban protestando lo tomaron fatal. Uh-huh. Y creció la protesta y luego se ha alimentado por algunos eventos violentos, ¿no? Hay un joven que perdió un ojo. Sí. Hay uno que tiene toda la mandíbula fracturada, otro con la mano que le explotó algo. Entonces, hay investigaciones sobre estos casos. El gobierno dice que está siendo proporcional el uso de la fuerza, pero por lo pronto estas desgracias, pues desde luego alimentan. Y es un escenario triste porque son jovencitos, son de preparatoria, son jóvenes de 14, 15, 16, 17 años y son las protestas juveniles más grandes que ha visto Francia desde los años 70, uh-huh. en los últimos 50 años.
12: Y eso que Francia...
13: El deporte nacional.
12: La protesta es el deporte nacional. Sí, y no es la primera vez en los últimos años que escuchamos que está ocurriendo algo en términos de protesta juvenil, ¿no?
13: Y quizá hubo un error de cálculo al principio, al pensar, este es un problema de un suburbio, esto es como otras protestas que ha habido... Pero lo que estamos viendo es que el contexto en el que se da esta protesta lo hace particularmente complicado, porque por un lado se sumaron los universitarios. Uh-huh. Las organizaciones campesinas han dicho, oigan, pues vengan con los tractores a las protestas. Hay muchos otros sectores de la población que se están quejando por altos costos de vida, uh-huh. por el aumento de los energéticos. Y pues se puede contagiar, digamos. O sea, que la protesta que inicialmente es de los jóvenes de preparatoria por las condiciones de las escuelas y porque quitaron profesores, piden varias cosas, piden incluso el tema de que los horarios no sean tan largos en la preparatoria, son muy largos, tienen muchas vacaciones los franceses, pero ya sea la preparatoria, sí son horarios muy pesados, piden una modificación del sistema de acceso a la universidad, que es una plataforma única, que se lanzó durante el gobierno de Macron y dicen que tiene muchas fallas y que quieren que se modifique. Entonces, hay muchas demandas y eso los va a mantener en la calle. Pero pueden sumársele otros grupos inconformes y en un momento donde la prioridad del gobierno era pues mantener ahí a su gobierno, porque hay que recordar que es un sistema semiparlamentario y entonces hay que hacer coalición para tener un gobierno. Y entonces quieren llegar a abril del año que entra, que son las elecciones presidenciales, estamos a nada ya, 7 meses, y sobre todo la consolidación fiscal. Tienen un problema fiscal brutal, uh-huh. y quieren bajar al menos del 5.4 que tienen el déficit al 5%. Y hay enorme presión de los mercados para que así sea. Uh-huh. Hoy le cuesta más caro a Francia pedir dinero prestado que lo que le cuesta a Italia. Uh-huh. Bueno, y mucho más caro que Alemania, evidentemente. Pero hay, digamos, el bono está a 10 años, 15 años, está aumentando porque los inversionistas dicen... Se le voy a prestar a Francia, pero traen una parálisis política. No se ponen de acuerdo en el presupuesto. Y ahora tienen una crisis en las calles, pues les voy a cobrar más caro los intereses. Uh-huh. Y el costo de los intereses, pues complica al gobierno dar una respuesta.
12: Y entonces recortes y entonces cosas que no tenían previstas, ¿no?
13: Y que pueden complicar las protestas en las calles. Porque de entrada los estudiantes dicen, necesitamos 10 mil... millones de euros para nuestras demandas, para que se pongan al día las instalaciones. Todo. El gobierno ofrece para el nuevo presupuesto 1.200 millones. Entonces la diferencia es brutal, ¿no? Pero no tienen margen. Uh-huh.

0: eventualidad no prevista, uh-huh. pues estás muy maniatado.
1: Sí.
0: No hay las cajas están vacías.
1: No hay margen de maniobra.
0: ¿De dónde echas mano para hacer frente a una crisis, ¿no? Y más una crisis en el caso francés como este, que además es una crisis no solamente de protesta, que como dices es el deporte nacional, ¿no? Francés, y es, pues, es hasta cierto punto una práctica democrática sana. La protesta.
1: Oye, pero 300,000 personas pero, en las calles no.
0: Pero
1: no,
0: hay de protesta no a protesta. Y hay otra cosa. El elemento de ahorita es la desconfianza en que el gobierno o las instituciones puedan hacer frente a los problemas de la sociedad, ¿no? Uh-huh. Y eso preocupa a los franceses.
1: Pues va mucho más allá de o sea, va a los cimientos de la democracia.
0: Va a los cimientos de la democracia. Va muy de la mano de un tema económico, una economía que crece lento, que, pues lo que decíamos, las tasas de interés son brutales y cada vez comen más parte del presupuesto por la desconfianza de los inversionistas. Y entonces, pues, ¿a quién le pides prestado y a qué tasa, no? O sea, tus bonos, ¿a qué tasa los tienes que poner para que puedas seguir financiándote? Y el problema es, ¿cómo le haces para poner de acuerdo a gente que sabe que vienen las elecciones en abril? Y los partidos políticos y los legisladores dicen, no, si yo apruebo los recortes, me lo va a cobrar el electorado.
1: Claro, claro.
0: Y entonces decía ahí un analista francés, estamos debatiendo entre ver el fin de mes y el fin del mundo. O sea, la preocupación de los franceses es llegar a fin de mes, pero nos preocupa algo mucho más grave en el gobierno, ¿no?
1: Sí.
0: O sea,
1: oye, ¿y Emmanuel Macron estaría en riesgo en los próximos meses o no? Porque pues las elecciones ya van a ser en abril y ya...
0: Pues puede caer su gobierno otra vez. Acá han caído ya una infinidad de veces. Puede caerle Cornu, que es su primer ministro, tendría que volver a formar gobierno, etcétera. Eso sí puede ser. Pero sería también un pésimo mensaje para los inversionistas. Entonces, a nivel de Estado, ya no de partido político, pues sería muy malo para Francia. Ahora, Macron se queda hasta abril. Seguramente, digo, se ve difícil que se baje. Ya ha habido crisis, se ve difícil que él tendría que ser una decisión personal.
1: Pero no está ahí, ¿no?
0: No está ahí. Yo no lo veo ahí a Macron. Y lo que sí veo es a Marine Le Pen, que es la candidata de extrema derecha, que se ha fortalecido brutalmente en las encuestas, está arriba en primera y segunda vuelta. Y esto, pues también es jala agua para su molino, sin duda. Todos están intentando jalar agua para su molino. También la izquierda, Mélenchon, el partido más de izquierda, ha estado también muy involucrado en algunas de las marchas, etcétera. Entonces, pues también todos tratando de instrumentalizar políticamente estas.
1: O sea, ¿tú crees que, digamos, pueda haber sorpresas en las elecciones del año que entra a raíz de todo esto?
0: Bueno, había un análisis que decía, bueno, quizá el francés, porque fíjate qué curioso, cosa que en México no tenemos, el 83% de los franceses está consciente del problema de déficit fiscal y del problema de deuda. Es realmente una conciencia colectiva, cosa que en México no tenemos todavía. Pero a pesar de ello, dicen, sí estoy consciente, pero no me recortes.
1: Hazle como puedas.
0: Y entonces hay quien dice, bueno, a lo mejor esto favorece a candidatos más serios en términos económicos que pudieran tener una política menos radical que la de Marine Le Pen. Yo no lo creo. Yo creo que esto va a favorecer a Marine Le Pen, quien salió antier a presentar su propuesta de contra presupuesto. Dijo, pues de lo que presentó el gobierno dice que va a recortar 50,000 millones de euros en sus gastos, yo lo voy a llevar a 150,000 millones y dice de dónde va a recortar en términos generales, hay muchas cosas que son totalmente...
1: Sí, que no suman.
0: No, y dice, le voy a dejar de dar 9,000 millones de euros a la Unión Europea.
1: Pues no va a pasar.
0: ¿Cómo? ¿O de dónde? O sea, hay unas cosas que no están bien sustentadas. Entonces, algunos analistas franceses dicen, bueno, quizá el público se da cuenta que esto es una quimera, el presupuesto de Marine Le Pen, y van a ir por una opción más seria. Yo dudo que eso
1: ¿Quién
0: suceda.
1: ¿Quién sabe? Oye,
0: yo
1: nada más hay que pensar en lo que pasó con el Brexit. O sea, las cuentas del Brexit era facilísimo derrumbarlas con dos o tres argumentos y aún así la mayoría de los británicos votaron a favor del Brexit con todas las consecuencias que ha tenido eso a largo plazo. ¿Por qué? Pues porque no se pusieron a hacer las cuentas ni a cuestionar esos números, ¿no?
0: Y en tiempos de descontento y polarización,
1: sí,
0: es muy fácil que haya candidatos populistas con soluciones fáciles, digamos, entre comillas, mágicas para problemas mucho más complejos. Y yo creo que es el caso de Marine Le Pen, que pone sobre la mesa

0: cosas que son totalmente inviables, ¿no? Uh-huh. Y que ha atravesado semanas ahí medio complicadas porque hubo revelación de que el dirigente de su partido habría hecho comentarios antisemitas muy fuertes y eso pues reavivó un poco la crítica en contra de su partido, que durante años ha tratado como de maquillarse para no verse tan de extrema derecha uh-huh. como era el tiempo del papá de Marine Le Pen, de Jean-Marie Le Pen. Pero vuelve a salir un poco la fibra de lo cual está pues sí, hecho, ¿no? Y pues entonces vienen las elecciones en abril. El binomio, digamos, del motor económico europeo, que es Alemania y Francia, pues con niveles de inversión bajas, Alemania con problemas de desindustrialización, Francia con problemas muy complejos, como ya veíamos, esta policrisis en ya. donde se suman varias frentes. Y pues esta mancuerna es fundamental para el futuro de Europa, ¿no? Había quien hacía la comparación de Francia con Grecia. A ver, en el fondo sí hay un tema de baja inversión y de que el dinero ya no alcanza por las deudas y descontento. Pero Francia es too big to fail.
1: Sí, sí, sí. Francia como lo que pasó a Grecia hace algunos años, ¿no? Que estaba totalmente en bancarrota y no había nada que hacer.
0: Exacto, qué bueno que lo mencionas. Exactamente así. Pero no, a ver, Francia no es Grecia, es too big to fail. No la pueden dejar irse por la borda los uh-huh. europeos. Tendría impactos brutales para el resto de la Unión Europea. Pero sí se encuentra en una situación crítica, ¿no? Donde una chispita puede hacer una crisis nacional más fuerte.
1: Pues por eso queríamos platicar contigo sobre esto, Brenda, porque ahí estaba, ¿no? Ya estaban las noticias, pero no entendíamos.
0: Y ahí circuló millones de vistas, incluso en México circuló ampliamente este video del alcalde de Saint-Denis, uh-huh. De los suburbios de París, poniéndose a frente de los jóvenes.
1: De entre los jóvenes y los policías, muy dramáticas.
0: Muy dramáticas y diciendo, no, la mayoría son tranquilos, háganse para atrás, pidiéndole a las fuerzas del orden.
1: No, tremendo. Tremendo
0: y hay papás que le dicen a sus hijos, yo voy a manifestar en tu lugar, yo sé que quieres manifestarte, yo voy, del temor que tienen, o los acompañan. Es fuerte, ¿no?, ver a los jóvenes así.
1: Pues gracias, Brenda, por la explicación. Teníamos interés en conocerla. Gracias.
0: Un gusto. Muy buenos días a todos, Ana Francisca.
1: Las 9:10, nos vamos a la Agenda Global.
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3: Vámonos con la información internacional más relevante. España despide a la mujer que se convirtió en un símbolo de lucha. Mari Carmen Abascal, de 87 años, murió este miércoles en un hospital de Madrid, donde permanecía ingresada desde que fue desalojada el pasado 23 de septiembre del domicilio en el que vivió durante más de 70 años. Su caso desató una ola de protestas en España y convirtió a la octogenaria en el rostro de la lucha por una vivienda digna. Mari Carmen fue expulsada después de que Urbagestión, la empresa propietaria del inmueble, elevara el alquiler a una cantidad que ella no podía cubrir. Tras las protestas, la compañía aceptó que regresara con un nuevo contrato y una renta similar a la que pagaba. Mari Carmen llegó a firmar el nuevo contrato, pero murió antes de poder regresar físicamente a su casa. Su caso expuso la gravedad de la crisis habitacional española, marcada por el encarecimiento de los alquileres, la escasez de vivienda y la presión de los apartamentos turísticos en las grandes ciudades. Las protestas llevaron al gobierno de Pedro Sánchez a impulsar medidas urgentes, pero los dos decretos fueron rechazados por el Congreso la semana pasada, lo que contribuyó al adelanto de las elecciones generales para el próximo 29 de noviembre. Aún así, el Ejecutivo volvió a aprobarlos esta semana, con algunas modificaciones, y ahora deberán ser aprobados por la Diputación Permanente del Congreso. Pero la movilización continúa. Los principales sindicatos españoles, Comisiones Obreras y Unión General de Trabajadores convocaron este miércoles una huelga general para el 11 de noviembre, en demanda de mejores salarios, una vivienda digna y control de los precios, apenas 18 días antes de los comicios. Mari Carmen no volvió a casa, pero su lucha cambió el rumbo de España.
4: No lo he logrado, defender mi casa, pero sí he luchado para que los demás aprendan a luchar por la salud.
3: Trump descarta por ahora un arma biológica rusa. El presidente de Estados Unidos, Donald Trump, señaló este miércoles que Washington no cree que la muerte de una trabajadora del Instituto de Investigación Antipeste de Irkutsk, en el sureste de Siberia, esté relacionada con un arma biológica, aunque aún buscan determinar qué ocurrió. Trump comparó la falta de información de parte de Rusia con los primeros meses de la pandemia de COVID-19 y confirmó que tiene prevista una llamada con su homólogo ruso, Vladimir Putin, en la que abordarán el caso.
5: Señor presidente, ¿la plaga en Rusia es un arma biológica? No lo sabemos. ya lo sabremos, pero según dicen, tienen la situación bajo control. Esperamos que lo tengan bajo control.
3: Daria Shipilova, de 28 años, murió la semana pasada tras desarrollar una neumonía de origen desconocido, que inicialmente fue reportada como un posible caso de peste neumónica. A raíz de su fallecimiento, unas 200 personas que tuvieron contacto con ella fueron puestas bajo vigilancia médica, aunque circularon versiones sobre un posible accidente de laboratorio que la habría expuesto a la bacteria que causa la peste. Rusia niega que haya habido exposición y asegura que las pruebas no han detectado patógenos peligrosos. Además, desmintió los reportes sobre un supuesto segundo trabajador enfermo. La Organización Mundial de la Salud tampoco ha confirmado que se trate de peste neumónica y pidió a Rusia información adicional y mayor transparencia sobre los análisis y las medidas sanitarias adoptadas. Sobrevivió a su propia ejecución y ahora espera saber qué pasará. Christina Pike, mujer de 50 años condenada a muerte por el asesinato de una joven de 19 años cometido en 1995, se encuentra enojada y confundida tras sobrevivir a un intento de ejecución mediante inyección letal, en el que recibió dos dosis de pentobarbital, de acuerdo con uno de sus abogados. Pike iba a convertirse en la primera mujer ejecutada en Tennessee en más de 200 años, y ahora es considerada la primera persona conocida en Estados Unidos que sobrevive tras recibir una inyección letal. Aunque las autoridades penitenciarias aún no explican por qué la ejecución falló, un anestesiólogo que asesora a su defensa señaló que probablemente el pentobarbital no llegó correctamente al torrente sanguíneo y se extendió por el tejido bajo la piel. Pike recibió una segunda dosis después de que la primera no provocara su muerte y posteriormente fue hospitalizada. Su estado era tan grave que inicialmente se consideró que tenía muerte cerebral. ¿Y qué pasa ahora? Una jueza ordenó al estado preservar todas las pruebas relacionadas con la ejecución fallida, lo que podría ser relevante para los procesos legales en curso. Por ahora no existe una nueva orden de ejecución, aunque el estado no ha descartado un segundo intento. Por su parte, el gobernador Bill Lee suspendió las ejecuciones en Tennessee hasta finales de año y ordenó una investigación independiente. Esto fue Agenda Global con la información internacional más relevante al momento. Yo soy Leire Batalla y puedes encontrarme en X como @Leire_Batalla.
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9: 9 de la mañana con 19 minutos. Gracias por seguir con nosotros aquí en MBS Noticias. Este jueves 8 de octubre de 2026. Esta es la información al momento.
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9: ¿En qué va la mañanera el día de hoy? Leire Batalla, ¿cómo estás?
10: ¿Qué tal? Muy buenos días, excelente jueves, ya casi fin de semana, ya casi con un pie.
9: Los jueves de veras entras con una alegría especial aquí.
10: Es una energía diferente.
9: Es una energía diferente, exactamente. Oye, ¿en qué va la presidenta?
10: Pues la mañanera muy movida, la verdad. Fueron ahorita varios audios muy interesantes y varias cuestiones muy interesantes, así que pues me diré un poquito rápido. Ay, el director de Mexicana de Aviación, Leobardo Ávila, indicó que se espera que en 2028 la aerolínea inicie una etapa de maduración operativa para que en 2030 logre su punto de equilibrio y la rentabilidad financiera. O sea, hasta 2030, escuchemos. Híjole.
11: A partir del 2028 llega una etapa de maduración de Mexicana y también bajo una eficiencia de darle valor a cada uno de los vuelos que estamos nosotros llevando a cabo. Con lo cual, esta etapa de maduración inicia y a partir del 2030 Mexicana tiene considerado lograr su punto de equilibrio, es decir, su rentabilidad bajo un plan perfectamente bien establecido que se ha estado analizando acorde a las propias tendencias del mercado.
10: Bueno, y pues también en hasta 2030, bueno, ya veremos los resultados, pero también en temas de aeronáutica, hablaron sobre el retiro de vuelos de Aeroméxico de Tulum en el AIFA. Uh-huh. La presidenta descartó que se haya tratado por falta de seguridad o rentabilidad y explicaron que fue más bien por cuestiones de estrategia y por la carestía del combustible, que ya era algo que ya explicaba la presidenta hace unos días sobre la turbocina.
12: Mucha grilla, la verdad. Son parte de sus promociones de los partidos políticos. Pero Mario está dedicado de tiempo completo a la seguridad. Es un hombre muy capaz, muy honesto, con mucho profesionalismo, mucha valentía, porque después del atentado que vivió se requiere mucha valentía para seguir trabajando para la seguridad en México. Y es un hombre muy cabal, pero el 2030 está muy lejos todavía. Entonces ya, los futurismos de los partidos, pues ya.
13: Sí, lo vería.
12: Que se quedan en... Nah, no voy a hablar de eso, imagínense. No, ningún compañero que está trabajando en el gobierno en este momento está pensando en otra cosa. Ninguno, porque están dedicados a su trabajo.
10: Bueno, se me adelantaban, pero esto justamente era en respuesta a las declaraciones del senador del Partido Verde, Manuel Velasco, porque destapó a Omar García Harfuch rumbo a las elecciones presidenciales, pero de 2030. Pues como escuchábamos, la presidenta remarcó que los comicios están muy lejos, pero pues sí destacó la labor de Harfuch.
9: Muy bien. ¿Algo más?
10: También en más información, la presidenta Claudia Sheinbaum indicó que colabora con el gobierno de Jalisco para resolver el problema de agua en la zona metropolitana de Guadalajara, que en los últimos días hemos visto varios reportes y quejas de parte de ciudadanos, y reveló que el exgobernador Enrique Alfaro dejó a deber un acueducto. Escuchemos.
12: Con el presidente López Obrador se terminó la presa del Zapotillo y queda pendiente un acueducto que en su momento el gobernador Alfaro iba a hacer y al final no hizo. Entonces, pero tenemos que resolver el tema de ese acueducto. Y además el gobernador tiene una propuesta para modernizar todo el sistema. Entonces, lo que acordamos, estamos ya en el acuerdo final, es que el estado de Jalisco hace una parte y nosotros hacemos otra parte. Lo importante, pues, es resolver el problema de la calidad del agua.
10: Pues ojalá que sí lo resuelvan, porque he visto los videos.
9: No, bueno,
10: sí.
9: Meses, o sea, olvídate que semanas, meses llevan en este tema. Lo que pasa es que pues era un tema todavía local hasta que creció a nivel nacional, ¿no?
10: Pero lleva. Efectivamente. Meses. Y pues ya, por último, la presidenta indicó que están investigando los videos que han circulado en redes sociales donde al parecer aparecen supuestos mexicanos integrantes de grupos criminales entre las filas militares de Ucrania. Escuchemos a la presidenta.
12: Y se están haciendo las investigaciones para ver si son reales los videos o no. Y en todo caso, ¿cómo es que se llegan a incorporar mexicanos? En este caso, posibles pertenecientes a un grupo delictivo, a un conflicto bélico que está ocurriendo en Europa. O más bien son reclutados. Estamos viendo si es por... Bueno, se está revisando, porque todavía no es la certeza de que realmente los videos sean así. Pero pueden ser reclutados por una empresa privada que participa en estos conflictos, por algún ejército, de alguna entidad, de algún gobierno. Entonces está revisando el caso, pero son reclutamientos que se hacen.
10: Un tema muy interesante, la verdad, porque pues ya se sabía de sicarios colombianos que han sido capturados y que se han visto en varios videos, pero ahora apareció este tema y pues ya llegó hasta la conferencia. Y ya nada más por... para comentarte, por sí. eso de que la gente dice que Sheinbaum anda evitando al embajador de Estados Unidos, Ronald Johnson, por todo esto, este despapalle que se armó en Querétaro. La presidenta indicó que hoy se va a reunir con él y con empresarios en Palacio Nacional.
9: ¿Hoy? Uh-huh. Ah, muy bien. Con Ron Johnson, uh-huh. el embajador. A ver, vamos a ver qué sale de ahí. Gracias.
10: Ya veremos.
9: Gracias, Leire.
10: Muy buenos días.
9: Buenos días. Las 9:25 vamos a otras cosas. Rocío Méndez, tú traes información importante sobre el tema de madres buscadoras, en particular Ceci Flores y su hija Milagros Valenzuela. ¿Cómo estás, Rocío? Buen día.
13: ¿Qué tal, Ana? Muy buenos días. Hoy puede comenzar a cambiar la historia de la búsqueda de personas desaparecidas y no localizadas en México. Así se expresó Ceci Patricia Flores Armenta, luego de que el Consejo Nacional de Normalización y Certificación de Competencias Laborales, el CONOCER, de la Secretaría de Educación Pública y el Instituto Estatal de Capacitación de Guanajuato, le otorgaron a Ceci Flores y a su hija Milagros de Jesús Valenzuela Flores las licencias en la búsqueda de personas desaparecidas no localizadas. Flores difundió ambos diplomas en sus redes sociales, Ana. A lo largo de los años, las madres buscadoras han aprendido a buscar, y mientras se busca, se recorre desiertos, montes, caminos y fosas, lugares que no imaginamos pisar, confesó Flores. Lo hacemos por la necesidad de dar respuestas y porque ante la ausencia de un hijo, una madre no puede quedarse quieta. Por primera vez, una madre buscadora y una hermana buscadora, familiares en México, han logrado certificarse bajo el estándar de competencia S1542, búsqueda de personas desaparecidas y no localizadas del CONOCER, remarca Ceci Flores, quien busca a sus hijos Alejandro Guadalupe Islas Flores y Marco Antonio Sauceda Rocha, desaparecidos el 30 de octubre del 2015 y el 4 de mayo del 2019 en Los Mochis, Sinaloa y en Bahía de Quino, Sonora, respectivamente. Hoy abrimos un nuevo camino en la búsqueda de personas en México. Esto significa mucho más que recibir un diploma, significa reconocer que las familias han construido conocimiento, experiencia, capacidad en la búsqueda de sus desaparecidos. Y significa transformar el caminar y aprender y luchar en competencia para poder ser evaluadas y reconocidas. Queremos que estas dos primeras certificaciones sean el comienzo, que más madres, padres, hermanas, hermanos, esposas, hijos y familiares buscadores en todo México tengan la oportunidad de capacitarse, profesionalizar sus conocimientos y cuando cumplan los requisitos, certificarse. Buscamos por amor, pero también con preparación, metodología, conocimiento y herramientas. El objetivo sigue siendo el mismo, encontrarlos. Así finaliza su mensaje Ceci Flores, Ana.
9: Bueno, pues muy importante lo ocurrido. Gracias, Rocío, te mando un abrazo.
13: Igualmente, hasta pronto.
9: Las 9:28, ahora sí vamos a la pausa, tenemos más, mucho más al volver.
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15: 20 grados centígrados.
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0: canta el himno del Teletón de este año. El Teletón ya es este sábado, el próximo sábado 10 de octubre. 29 años del evento Teletón, de logros del Teletón, que le ha cambiado la vida a miles de niñas y niños y sus familias en este país. Jorge Alcántara, director general del Sistema Infantil Teletón, gracias por estar aquí con nosotros. Para motivar a la gente a que conozca primero, yo siempre digo, ¿tienen dudas de Teletón? ¿No saben bien qué es? Vayan a un Teletón y acérquense a un Teletón, a un centro CRIT, y vean lo que hace y la maravilla que es para las familias que se atienden ahí. Gracias por estar aquí, Jorge.
1: Gracias, Ana Francisca. Gracias a toda tu gente, la gente que te escucha, la gente que produce este programa. Muchas gracias, porque los medios han sido muy importantes en estos 29 años. Hoy más de 700 medios sumados que nos ayudan a compartir todo lo que hacemos todos los días. Y esta invitación, a mí me gusta mucho empezar cuando tengo la oportunidad de hablarle a la gente con la invitación a que vayan a un centro. Sí. Son millones de personas las que donan. El año pasado calculamos por ahí de 20 millones de donadores a Teletón. Y están construidos con el dinero que, uh-huh, que la gente nos dona, con la confianza de la gente. Y pues ahí están para que vean y se sientan orgullosos de lo que hacemos los mexicanos cuando nos unimos. Más de 931 mil personas atendidas en la historia de Teletón. Estamos cerca del millón de personas atendidas.
0: ¡Qué bárbaro!
1: Estamos muy contentos, muy orgullosos, pero muy comprometidos también a seguir atendiendo esta causa que en el país todavía hay una gran necesidad. Tenemos una lista de espera importante. Esa puede ser una gran motivación para que este sábado, para que pasado mañana la gente done a Teletón. Hemos atendido a 931 mil personas, más de 931 mil. Pero hay más de 15 mil personas en listas de espera de todos los centros. Empezamos hace 3 años atendiendo autismo en los CRITs. Antes atendíamos solo discapacidades, sí, motrices. Y empezamos hace 3 años con él. Tenemos un centro de autismo, pero en los CRITs, que son la mayoría de los centros, no atendíamos el autismo. Y bueno, hoy capacitamos a nuestros profesionales, agregamos áreas a los centros. Y actualmente atendemos a más de 10,000 personas con autismo, más de 10,000 niñas, niños en los centros Teletón. Y nuestra lista de espera sigue creciendo.
0: ¿La lista de espera es más grande cuando se trata de autismo o es parejo?
1: O sea, más o menos el 60% de la lista son niñas, niños con autismo.
0: Híjole.
1: Y bueno, nos hace correr pero con calidad. Uh-huh. Trabajamos de una manera muy puntual. Te platicaba un poquito antes de la entrevista que tenemos más de 300 estándares de calidad,
0: sí,
1: con los que atendemos y buscamos que las metas y los objetivos de rehabilitación se cumplan, objetivos de inclusión, uh-huh, se cumplan. Buscar que los niños estén en la escuela, que estén conviviendo en su casa, que estén en un deporte, que estén practicando cualquier deporte, estos que nos llevan también a conseguir medallas en México, arte, y que la inclusión se dé en todos los sentidos. Entonces trabajamos con profesionales que atienden los objetivos de los niños, con centros de primer mundo, no solamente por lo bello de los edificios, sino también por toda la tecnología que tienen dentro, y atendiendo la confianza de los donadores. Es una gran motivación para donar, creo, este tema de que Teletón México es un ejemplo en el mundo para trabajar en rehabilitación e inclusión con niñas, con niños y sus familias.
0: Yo a veces me he topado con gente que dice, es que pues yo nada más puedo donar 50, 100 pesos, ¿qué va a hacer? O sea, ¿cuál es la diferencia de 50 pesos más, 50 pesos menos? ¿Hacen la diferencia?
1: Híjole, son los donativos históricos que han hecho la diferencia en, sí, Teletón. Recordarán los primeros años de Teletón, el municipio más activo, los primeros 10 años de Teletón, el municipio más activo, con más movimiento, con más donaciones, fue el municipio de Nesa, uh-huh, en el Estado de México. Y nos llevó a poner un CRIT ahí, que funciona a la perfección y que, bueno, también es parte de la respuesta de Teletón a los grupos vulnerables que pues, están en todo el país, pero atendiendo a quienes más se acercan y quienes más apoyan.
0: La meta este año, 426,978,717 pesos. Eso fue lo que se recaudó en el 2025. Estamos buscando...
1: ¿716?
0: Estamos
1: más buscando, un peso.
0: Ok, estamos buscando un peso más para este teletón, para esta fiesta que es el próximo sábado. ¿Con qué se van a encontrar las personas en este...?
1: Pues se van a encontrar con un programa que principalmente cuenta historias. Tenemos más de 25 historias de...
0: Padrísimo.
1: De lo que hacemos todos los días en los CRITs, en los centros Teletón. Y van a ver dónde están sus donativos. Pero además, pues también hay diversión. Hay varios programas, pues muy importantes que están ahí en la televisión. Tendremos a Yuri, tendremos a la banda El Recodo, que está cantando nuestro himno. En el cierre de Teletón se esperan grandes sorpresas. En la mañana vamos a estar transmitiendo en Televisa el programa Hoy. Y vamos a estar conectados todo el día a través de YouTube de Teletón México Oficial para que nos sigan. Y bueno, no se esperan hacer sus donativos. Aunque falta muy poquito, no se esperan hacer sus donativos. Ya pueden donar desde hoy. Está muy fácil.
0: En todos lados. Bueno, no en todos lados,
1: en muchos
0: lugares.
1: En
0: ahí.
1: La cuenta 999. Bueno, pero si no quieren complicarse, pueden entrar a la página Teletón, teletón.org. Y ahí nos pueden apoyar con sus donativos para llegar a la meta. Farmacias del Ahorro, Soriana, Financiera Bienestar, están recibiendo donativos para Teletón desde ya.
0: Todo aporta.
1: Todo aporta, suma, cualquier
0: todo
1: peso suma.
0: Todo suma.
1: El año pasado en el boteo, que es el de pesito a pesito, los cochinitos que tenemos, las alcancías que están por las calles y en algunos comercios, fueron más de 100 millones de pesos lo que se juntó ahí.
0: ¡Órale!
1: Claro que aporta. Y acabamos de inaugurar un CRIT que prometimos el año pasado, que se construyó con eso. Todos los pesitos cuentan. El martes estuvimos en Colima inaugurando el centro Teletón número 31.
0: Oye, ¿qué proyectos nuevos para este 2027? O sea, para cuando arranque el año, ¿qué es lo que están viendo ustedes? Asumiendo que los mexicanos nos vamos a poner la pila y que se va a alcanzar la meta como se ha alcanzado siempre, ¿qué viene para 2027? Esta lista de 15,000 personas, niños en espera, a mí la verdad me mueve mucho.
1: Sí, seguir operando los centros, seguir operando los 31 centros. Tenemos una unión de trabajo, una sinergia de trabajo con gobiernos estatales, con el gobierno federal. Se creó un programa muy importante que le ha dado vida a los centros con muchos ingresos de familias. Uh-huh. Ahorita atendemos a más de 37,000 diariamente en los centros y esperamos que si llegamos a la meta, uh-huh, poder construir un CRIT más en el sur del estado de Veracruz, uh-huh, que atiende a toda la región del Istmo, pues gente de Tabasco, gente de Chiapas, gente de Oaxaca, que pueden acercarse a esta zona. Y bueno, si llegamos a la meta, vamos a construir un CRIT en Minatitlán, Veracruz.
0: Que es una región además con muchísimas necesidades, ¿no? Con una cantidad importante de vulnerabilidades y de personas y población pues vulnerable en muchos, sí, sentidos.
1: Y de pocos centros de atención también, uh-huh, Ana Francisca. Uh-huh. Hemos investigado cómo está la zona y no tienen muchas opciones para atenderse los miles de niños, de personas con discapacidad que hay en la zona. Entonces... esperemos llegar a la meta y más o menos en un año estar hablando de la inauguración del CRIT en Minatitlán.
0: Oye, nada más para cerrar, ¿cómo le cambia la vida a una familia, a un niño, a una niña, por supuesto, pero en general a su familia, entrar a un CRIT? O sea, ¿cómo se modifica la atención que reciben, etcétera?
1: Todo empieza justo cuando lo recibimos. Uh-huh. Hay un lema en la entrada de todos los centros Teletón que dice: el amor y la ciencia al servicio de la vida. Y no buscamos que sea una frase bonita nada más. Queremos no solamente que lo lean, sino que lo sientan. Desde que llegan, todos nuestros profesionales ofrecen un trato digno, un trato cálido, un trato a tiempo. Este es un dato súper importante para poder medir esta parte de la dignidad y del buen trato. Tenemos en uno de estos estándares que te he platicado, hay uno de ellos habla del tiempo de atención. De repente se dice que los mexicanos no podemos ser puntuales, o que no somos puntuales, o que no podemos ser puntuales, ¿no? El tiempo de atención con el que cerramos el mes pasado fue de 2 minutos de retraso en la atención, fue de 2 minutos con 3 segundos. O sea, y es un retraso, pero también atendemos emergencias, ¿no? Si tú citas a las 8, el 95% de las citas se atienden a las 8 y un cachito no, porque ocurrió alguna emergencia y tiene que atender al doctor esta emergencia que también se atiende en el CRIT. Pero somos puntuales, atendemos a las 8 a la familia y le pedimos que llegue a su cita que tiene a las 8, ¿no? Por poner un ejemplo. La gente se siente bien porque encuentran también un modelo de atención distinto. Todos los especialistas de Teletón se concentran en un... O sea, tenemos un servicio único que nos han copiado en otros lugares del mundo, que se llama Clínica Integral. De repente no hablamos mucho de esto, sí, pero es muy importante. Porque todos los especialistas están juntos en un servicio con el paciente, poniendo los objetivos. Esto quiere decir que el neurólogo, pues que necesita, el genetista, ¿no?, el ortopedista, el pediatra, todos ven lo que necesita, el psicólogo, ven lo que necesita y juntos planean los objetivos. Y juntos llegan a los objetivos junto con la familia. Uh-huh. Entonces, esto nos permite que no se tropiece el neurólogo con la medicina que le manda, porque el ortopedista se la cambió y le dijo no se tome esto, y el pediatra le dijo cambia de alimento.
0: Que nos pasa a todos en cualquier... ¿No? ¿No? Sí, sí, sí.
1: Eso nos pasa, y esta clínica integral nos ayuda a ser más efectivos y que los objetivos de cada familia se cumplan más rápido.
0: Pues yo estoy muy contenta de tenerlos aquí. Estoy segura de que este sábado va a ser un éxito. La invitación está para que donen. Yo acabo de entrar a la página de Teletón, es facilísimo. Ahí 2-3 clics ya uno puede hacer su donación de una sola vez o una donación, digamos, en el tiempo. Así es que la invitación está hecha a participar. Es importante para las niñas y los niños. Y pensemos en estos 15,000 chiquitos que están en la lista de espera y ojalá les podamos entre todos dar la oportunidad de que tengan una vida pues sana, una vida digna, un acceso a la salud que se merecen. Así es que millones de gracias, Jorge. Vamos a estar empujando este tema y mucho éxito para este sábado.
1: Millones de gracias a ti, millones de donativos que lleguen el sábado, y hay grandes motivos. Seguir siendo un ejemplo como mexicanos de algo que hacemos muy bien. El Teletón.
0: A donar en el Teletón. Las 9:44, vamos a la pausa, tenemos mucho más al volver.

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2: 20 grados centígrados.
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0: Son las 9 de la mañana con 48 minutos y en esto andan los portales.
1: 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Reforma.
2: Amenaza a México recorte de gas de Estados Unidos.
1: El Universal.
2: Desatan cacería contra jueces antiacordeón. Magistrados, jueces y personal administrativo pagan platos rotos.
1: Milenio.
2: Afirmación de Partido del Trabajo sobre presiones de Estados Unidos en Morena es absurda. Sheinbaum.
1: La Jornada.
2: Sheinbaum. Documentado el histórico injerencismo de Estados Unidos.
1: El Financiero.
2: Sheinbaum da carpetazo a Academia de Policías en Querétaro y destaca compromiso de gobernador Curi.
1: El País.
2: Morena escenifica la unidad en su 15 aniversario.
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2: Sheinbaum frena futurismo. Descarta a Harfuch y gabinete para 2030. Para MBS Noticias, Ángela Molina.
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4: Me presento, yo soy Archie Pérez. No tan bala en el romance ni en hacer amigos y así. De haber sabido que iba a acabar muerto, de todos modos me hubiera valido madre.
5: ¿Archie? Hoy te ves el culo.
4: Puedo oler tu sangre.
5: ¿Qué?
4: Porque nos tenemos que ir. Estoy bien, vámonos.
6: Están escuchando una gran el audio de una gran serie mexicana que me invita. Buenos días, querida Ana, ¿cómo estás?
7: Muy bien.
6: A plantearte una pregunta a ti y a ustedes muy importante que nunca se la han hecho, pero que se la tienen que hacer porque nos va a suceder algún día. El día que nos muerda un zombie, ¿qué vamos a hacer? ¿Cuál va a ser nuestra reacción? ¿Vamos a dejarnos, nos vamos a sentar y nos vamos a dejar morir? ¿O vamos a aprovechar esos minutos, horas, depende del zombie que te muerda, de cuánto tiempo te quede? ¿Tú qué harías?
7: Ay, no, yo aprovecharía. Pues digo, ya, si estoy condenada, pues ya, pues por lo menos aprovechar algo. No sé, algo podrá salir.
6: Pues aprovechar el tiempo, ¿no?
7: Yo digo que sí.
6: Porque es una pregunta que yo sí me planteo, yo que soy muy fan de las historias de zombies. Digo, bueno, la gente que muerde, ¿en qué? O sea, se queda ahí tirada, se sienta, empieza a reflexionar de su vida. Pero bueno, esa es una pregunta que nos plantea una gran serie mexicana que se llama Prefiero la Muerte, que mezcla una historia de zombies con el punk, con la adolescencia, con esa efervescencia de esa edad donde todo se siente al millón, ¿no?
7: Extremo y máximo.
6: Al extremo y máximo. Y nos presenta la historia de Archie, quien lo interpreta Diego Bernal, un chico que, pues de pronto, por azares de la vida, un zombie lo muerde. Y él, en ese momento, empieza a decidir qué hacer, o si se queda como esa persona que pues nunca aspiró a nada, que siempre iba temeroso por la vida, que nunca se aventuraba a hacer absolutamente nada, ni siquiera decirle a la chica de sus sueños que le gustaba. Y entonces es en ese momento, con esa sentencia de muerte, que él comienza a vivir. Y eso me pareció muy interesante, demasiado apasionante, y tuve oportunidad de platicar con Diego, quien le da vida a Archie. Le preguntaba sobre esa forma en la que la serie, en este apocalipsis zombie, nos presenta una sentencia de muerte que al mismo tiempo se convierte en el inicio de su vida. Y esto nos dice.
8: Diría yo que es el mensaje más importante de la serie. Para mí eso es algo que destaca mucho en Archie, y es esa fuerza, esas ganas, esa iniciativa o esa fuerza de seguir adelante a pesar de todo lo que le pasa, ¿no? De que es este adolescente, de por sí la adolescencia es complicada, pasan muchos cambios en nuestro cerebro químicamente y físicamente, y pues sí, imagínate luego siendo un zombie, peor tantito, ¿no? Pero sabes que bueno, el zombie ya lo agarra como una salvación, algunos lo ven como una maldición, pero también es una salvación, porque como dijiste, empieza a vivir al máximo, y creo que eso es de los mensajes que es de lo más bonito, porque pues si no se esperen a que algo malo les pase, sino háganlo ahorita, hoy, quién sabe mañana si llegamos acá, ¿no?
6: La verdad me parece muy interesante esta ola que estamos viviendo últimamente, que le está hablando a los chavos, que le está hablando a los adolescentes, y les está hablando directamente a ellos, no con historias medio rebuscadas, sino directamente que apela a esas emociones, a esos sentimientos que ellos están viviendo y que los están tratando de una forma muy madura, ¿no? Y que creo que vale la pena destacarlo y celebrarlo, porque además series como esta o como también Nadie nos va a extrañar, de alguna u otra forma también hablan de eso que ha sido muy importante últimamente, que es esos altísimos números que hay sobre suicidio adolescente. Híjole, veía cifras que en los últimos 2 años hay como 16,000 muertes al respecto. Entonces, este tipo de historias sí me emociona mucho, que les están hablando a los chavos sin juzgarlos, sin criticar lo que ellos sienten, viven y demás. Y les están diciendo con gente de su edad, con gente con la que ellos pueden conectar, como de probablemente te sientas muy mal, pero todavía hay oportunidad de vivir.
7: No estás solo en esto.
6: Exactamente,
7: no estás solo. Va a pasar, no estás solo y va a pasar.
6: Exactamente. Y una de las actrices que también forma parte de este elenco es Lilith Curiel, a quien vimos recientemente en Cometierra, esta adaptación de la novela increíble de Dolores Reyes. Ella le da vida a Cristina Lemus, una chica súper rebelde, súper aguerrida, y que ha encontrado junto con Archie esta forma de quererse, de ser los mejores amigos de la vida y crear una amistad a partir de la adversidad, porque ellos dos son chicos que pues sus papás los dejaron por distintas situaciones, que han crecido solos, pero se han encontrado para pues tener una vida lo más felices posible. Y hablé con ella sobre lo que significa también ser parte de un momento de la industria donde se le está dando oportunidad a actores y actrices que no necesariamente son los más populares en redes sociales, pero sí los más talentosos. Y esto me dice sobre lo que significa para ella darle vida a este personaje.
9: Yo la verdad estoy muy agradecida de estar en la posición en donde estoy, porque sé que a muchas personas quisieran estar aquí teniendo este momento de tener la voz y de expresar lo que sienten y de lo que son. Pero al final de cuentas, el personaje que estoy interpretando es una persona que no es una chica popular, que no es una chica con la que, ay, quiero ser como ella, o ah, ella es un buen ejemplo a seguir, ¿sabes? No, es alguien honesto, es alguien real, es fiel a sus principios, y creo que eso va a hacer que la gente pueda verse reflejada en eso, que no es algo como que se aplauda mucho, pero que debe de empezar a hacerlo.
10: Eso. Uh-huh.
9: Sí. Sean rebeldes.
10: Sí. Alóquense.
7: Sean rebeldes.
6: Alóquense. Alóquense y pónganse el... Déjense el look como el de Diego. Me encanta su cabellera.
7: El pelo.
6: Sí. Pues, Prefiero la Muerte ya está en Prime Video, que la verdad lo está haciendo muy bien. Ya mencioné Nadie Nos Va a Extrañar, pero... Ayer estrenaron una nueva adaptación de Carrie de Stephen King. La dirige Mike Flanagan, a quien seguramente recuerdan por La Maldición de Hill House o Misa de Medianoche o La Maldición de Bly Manor. Yo sé que todas series de terror favoritas tuyas.
7: No, yo todo eso no le hago, pero adelante.
6: Pero está impresionante lo que están haciendo, y la verdad es que Mike Flanagan, que es un gran pues maestro del género, pues está brillando. Y Prefiero la Muerte, que está escrita, dirigida, producida por Sebastián Sariñana, también está disponible en Prime Video, así que no se la pierdan. Mucho terror, muchas historias de adolescente para ver en esta plataforma.
7: Me encanta.
10: Para Prime. Bien y para...
6: Sí, y rápidamente...
7: ¿Qué pasó
6: No. Es que vamos con lo que sigue, porque están ansiosos de entrar al aire aquí con nosotros, porque hoy les traigo una historia muy interesante que tiene que ver con un momento particular que está viviendo la comunidad migrante en Estados Unidos. Esto es un thriller que se llama Animales, que nos presenta la historia de un hombre a quien le secuestran a su hijo. Él es candidato a la alcaldía de Los Ángeles, y él y su esposa buscan desesperadamente reunir dinero para el rescate, pero estas decisiones podrían cambiarles la vida, sobre todo cuando se van desarrollando las cosas que vemos por ahí. Esta película es protagonizada y dirigida por Ben Affleck, o sea, Batman, para quienes lo ubiquen de esa forma. Y también está protagonizada por Kerry Washington y Gillian Anderson, o sea, Olivia Pope, y también la agente Scully. Y cuenta con las actuaciones de los mexicanos Adriana Paz y Luis Gerardo Méndez, a quien me da todo el gusto del mundo de ver en películas así de grandes y de importantes. Y platiqué con Luis Gerardo sobre lo que significa para él darle voz y mostrar así a los migrantes en un thriller de este alcance y con estas personalidades.
11: Para Adriana y para mí era muy bonito, y también se sentía como una carga importante de responsabilidad de estar representando una comunidad de millones de latinos en Estados Unidos que están viviendo un momento espantoso, ¿no? Y tiene mucho valor para nosotros poder hablar de estos temas en una película como Animales, que se estrena en Netflix en 300 millones de casas, ¿no? Y que es una oportunidad de que gente que no piensa como nosotros pueda empatizar con estos personajes, ¿no? Entonces, en fin, todo es muy especial.
6: Sabemos perfectamente el alcance y el poder que ha tenido Luis Gerardo en la industria últimamente, pero también Adriana es una actriz poderosísima. Es de hecho la primera mujer que ha ganado un premio en el Festival de Cannes por una actuación. Imagínense el tamaño del talento y de la fuerza que ella tiene. Y les preguntaba sobre cómo se sienten de llegar a este momento de sus carreras, y sobre todo si estando aquí con las personalidades con las que están, con quienes han trabajado De pronto se acuerdan de el Luis Gerardo de su primera película, de Adriana que salía en sus primeros proyectos, y esto me dice Adriana.
12: Yo la verdad lo hago todo el tiempo. Hay gente que dice no hay que mirar atrás, y yo, a mí sí me gusta. A mí sí me gusta mirar atrás porque creo que es importante recordar por qué haces las cosas, recordar cómo llegaste aquí, porque es importante para el aquí y el ahora y para lo que vas a hacer mañana. O sea, la memoria y saber quién eres y agradecer lo que has hecho. Uh-huh. O sea, a mí sí me encanta revisar y de pronto decir, wow, mira dónde estoy. Porque a veces cuando uno se queja o cuando dices, ay, las cosas no son como yo quiero, porque nunca van a ser como tú quieres. Pero es importante decir, pero mira dónde estabas y mira dónde estás ahora. Entonces agradécete y agradece todo lo que está pasando.
6: ¿Y qué momento tiene Adriana por delante? Ya viene el Festival de Morelia y ya trae dos películas impresionantes que han sorprendido al mundo. Mientras eso llegue, mientras eso me permite platicarles por acá, Animales llega mañana a Netflix y estoy seguro que se la van a pasar bien cuando la vean.
0: La voy a ver. Gracias, sí, querido Magaña.
6: A ti, buenos días.
0: Buen jueves. Ya nos vamos a las 9:59. Rápidamente, Nicolás Maduro y Cilia Flores, su esposa, están acusados con nuevos cargos. La Fiscalía de Estados Unidos les impone otros dos cargos a los que ya tenían: tortura y represión. Es lo que está reportando el diario El País. Estos delitos se van sumando al caso de narcoterrorismo y otros más que ya enfrentaban en una corte federal de Nueva York. Están acusados de crear y mantener un violento sistema de represión en Venezuela entre 1999 y 2025, un momento en donde miles de venezolanos fueron, dice, acosados, amenazados, arrestados, perseguidos, asaltados, torturados o asesinados por individuos que ejercían la supuesta autoridad del Estado venezolano para garantizar que Maduro y Flores de Maduro, es decir, Cilia, permanecieran en el poder. Es la nueva acusación en contra de Maduro y de su esposa. A las 10 en punto nos vamos, los dejo con Gaby Vargas después, ya saben, Luz Macetina y Poncho Vera. Pasen un increíble jueves. Mañana nos escuchamos desde el Cervantino. Vamos a Guanajuato, así es que por allá los estaremos viendo y escuchando. Felices de ir a Guanajuato. Y que tengan un lindo día. Nos escuchamos mañana a 7:00 a.m.

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1: ¡Uga, uga, uga! 10 de la mañana con 4 minutos. Buenos días, buenos días, buenos días. Gente de la Comarca Lagunera, ¿cómo están? ¿Cómo amanecieron? ¿Qué es lo que andan haciendo? Yo soy Oscar Gastaldi y ya sabes que te acompaño desde ahorita hasta las 12 del mediodía con buena música, con regalos en Oscar Gastaldi al aire. Le agradezco al señor productor, el güerito Galletas, en los controles la mañana de hoy, y te voy a pasar puntos de contacto en Facebook y en Instagram. Nos encuentras como Exa Torreón y a través de WhatsApp en el 8711-201-955. Yo le empiezo a agradecer también a toda la gente que nos empieza a mandar mensaje desde temprano. Dice: buenos días, Oscar Gastaldi, buenos días, mi queridísimo Enrique Esquivel, excelente jueves, excelente para todos, todas y todes. Esperamos que estén teniendo un cierre de semana de lo mejor, muchachos. La verdad es que yo creo que no hay nada más agradable que ir cerrando la semana que escuchando la Estación Naranja. Así es que, pues bueno, ¿qué te parece si nos vamos con algo de música? Te voy a dejar con esto de Cato y John. Se llama Turn the Lights Off. Y en todas partes, ponte Exa.

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2: 10 con 9. 21 grados centígrados.

0: 10 de la mañana con 15 minutos. No te vayas, vamos a un corte comercial y en todas partes, ponte EXA.
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0: 10 de la mañana con 19 minutos. Continuamos con más. Ya regresamos de este corte comercial. 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
1: 10 de la mañana con 22 minutos en la música. Escuchaste Lady Gaga junto a Doechii con Runway. Continuamos con más, muchachos, para seguir alegrando tu mañana, para que no te preocupe el tráfico, para que no te preocupe el frío. Ya no está, gracias. Ya volvimos a 40 y ¿cuántos gramos? ¿Cuántos? 24, ¿verdad, señor productor? ¿A cuántos estamos, señor?
2: 21 grados centígrados.
1: 21 grados, bastante agradable. Pero lo importante aquí es que sigas escuchando la Estación Naranja, porque dicen que entre más lo escuches, más frío va. No se crean. Pero sí, la verdad es que sí hace diferencia el estar disfrutando de Exa FM en tus mañanas. Vámonos con esto de Teddy Swims. Se llama Mr. Know It All. 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

0: 10 de la mañana con 30 minutos. Vámonos a un corte comercial. Yo soy Oscar Gastaldi, en todas partes. Ponte Exa.
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0: 10 de la mañana, 32 minutos, ya estamos de regreso en la Estación Naranja de este corte comercial. 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
1: 10 de la mañana con 37 minutos. Dice por acá, buenos días. ¿Vas a regalar boletos de las intocables? ¡Ándale! Ustedes se creen, muchachos. ¡Claro que sí! Nada más que hoy no. Mañana. Mañana regalamos accesos para que te vayas a ver a las intocables. Va a estar espectacular, así es que no te despegues de la estación naranja. No solamente yo tengo boletos bien abusados y bien abusadas con mis demás compañeros y compañeras. Mientras tanto, te voy a dejar con esto de Manuel Turizo junto a Rawayana. Se llama Inglés en Miami. 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
1: 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Vámonos con más música en todas partes. 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

0: 10:47, vamos a un corte comercial, no te vayas, en todas partes, ponte EXA.
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0: 10:50, de regreso de corte comercial. Continuamos con más música en todas partes. 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
1: 11 de la mañana con 4 minutos en la música. Escuchaste a Charlie Puth con este que se llama Did Yourself Up. Y continuamos con más en XFM 95.5. Yo soy Oscar Gastaldi. Y por supuesto te recuerdo puntos de contacto: Facebook e Instagram, nos encuentras como Exa Torreón, y a través de WhatsApp en el 8711-201-955. Vámonos con esto de John Gravy, se llama Betty Get Money, en todas partes, Spot de Exa.

0: Vámonos a un corte comercial, 11 de la mañana con 10 minutos en todas partes. 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
0: 11 de la mañana con 14 minutos. Regresamos de corte comercial en todas partes. Ponte Exa.

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1: 11 de la mañana con 17 minutos en la música. Escuchaste a Bruno Mars con esto que se llama Risk It All. Oigan, que no sé si lo han checado, pero les voy a pasar este dato curioso y bastante inútil. Pero ustedes pueden escuchar este tema de Risk It All en plataformas digitales totalmente en español, muchachos. Bruno Mars cantando en español. La pueden encontrar como Lo Arriesgo Todo. Y pues meramente es una canción de género regional mexicano, pero pues cantada por Bruno Mars totalmente en español. Chéquenla, vayan a redes sociales, vayan a plataformas digitales. Ahí está Lo Arriesgo Todo. Oiga, continuamos con más en XFM 95.5. Esto corre a cargo de Halsey, se llama Carry the Weight. En todas partes, ponte EXA.

0: 11 de la mañana con 24 minutos. Ya regresamos con más. Vamos a un corte comercial en todas partes. Ponte Exa.
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0: 11 de la mañana con 25 minutos, regresamos de corte comercial en todas partes. Ponte Exa.

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1: 11 de la mañana con 33 minutos. 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

0: 11:43. Vámonos a un corte comercial en todas partes. Ponte Exa.
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0: 11:45. Estamos de regreso del corte comercial. Vámonos con Maroon 5. Esto se llama All Night. Yo soy Oscar Gastaldi y en todas partes, Ponte XFM.

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1: 11 de la mañana con 51 minutos. Muchachos, es momento de despedirme de todas y todos ustedes. En verdad, gracias por haberme acompañado durante estas dos horas de buena programación musical. Espero que lo hayan disfrutado tanto como su servidor. Y nos escuchamos mañana en punto de las 10 de la mañana con más Oscar Gastaldi al aire. Y le agradezco, por supuesto, al señor productor, el güerito Galletas en los controles. Y mañana, muchachos, sintonicen la Estación Naranja. Y sigan ahorita sintonizando la Estación Naranja, porque viene Norma Cisneros, porque viene Sofía Charles, porque vienen los de La Última y nos vamos. Y mañana temprano está por acá Ana Francisca Vega con toda la información que usted necesita saber para complementar su día. Terminando eso, viene el latoso de Gastaldi, pues para dar lata, señor productor, no más. Usted dirá, ¿qué va a aportar? Nada. Nada más le va a estar dando lata. Yo me despido, tengan un jueves increíble y recuerden, todas partes, ponte Exa.

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0: 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Son las 12. 25 grados centígrados.

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4: ¡Hola! Muy buenas tardes, muchachos. 12 del mediodía con un minuto. Arrancamos con el programa. Ya es jueves, muchachos, ya es jueves, ya estamos más para allá que para acá. Entonces vamos a disfrutar de este día. Ya sabes que traigo mucho para ti, bastante chisme. Traigo por ahí varios tumbaburros, rol exacta, noticias y mucho más. Recuerda reportarte conmigo al 8711-201-955. Platica conmigo, si estás aburrido ahí en tu trabajo, pues te echamos la platicada a través de WhatsApp. Mientras tanto, yo agradezco al güerito Galletas a mi lado en los controles. Te quedas con música. Es momento de escuchar a Juanes. Esto se llama Hagamos Que en la frecuencia exacta.

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1: 12 del mediodía con 5 minutos. Seguimos con más en La Frecuencia Exacta. Oye, y a ti que me estás escuchando, a ver, yo te pregunto, ¿hasta dónde estarías dispuesto a llegar por conseguir el trabajo de tus sueños? Imagínate que hay una vacante millonaria, pero tienes que competir por ese puesto. Bueno, pues eso lo vas a poder descubrir en el Método Grönholm, una gran puesta en escena que llega a la Comarca Lagunera. Y para platicarnos a detalle, tengo en la línea telefónica a Raúl Méndez. Raúl, buenas tardes, ¿cómo estás?
2: ¿Cómo estás, querida? Muchísimas gracias por recibirme, por el espacio. Y pues nada, muy feliz de estar aquí en contacto con toda mi gente de corazón de Torreón.
1: Oye, Raúl, pues un gusto platicar contigo. Y cuéntanos acerca de esta puesta en escena. Por ahí estuve leyendo un poquito acerca de ella. Y creo que a lo mejor si nos podríamos topar con una situación un tanto similar todos nosotros en el mundo laboral.
2: Fíjate que es una obra universal, siendo teatro, y que el teatro es como un como algo completamente increíble, en el sentido de que ya es difícil que la gente se acerque al teatro, pero creo que esta obra en particular es una obra universal, porque está hablando justamente pues de todas las temáticas que está viviendo el día de hoy las generaciones actuales, en términos del empleo, del trabajo, de ir a pedir un trabajo, de tener que dejar un currículum, de ser evaluado, de pronto de no recibir el trato que de pronto que las generaciones de ahora sienten que se merecen. En fin, al final es una obra que creo que cualquier persona en cualquier momento de su edad y de su vida, y que han tenido la necesidad de ir a pedir o pasar por una entrevista de trabajo, se van a identificar con estos cuatro personajes.
1: Oye, tengo entendido es una comedia, pero con tintes como de humor negro, humor sarcástico, ¿o de qué va más o menos?
2: Sí, mira, realmente lo que lo hace una comedia es lo incómodo de las situaciones, porque sí, de pronto siento que en el teatro podemos ver varias como variantes de lo que es la comedia. De pronto lo que es realmente los personajes son chistosos o la situación es chistosa. En este caso creo que podría decirte que aquí lo que hace que la gente se ría es lo incómodo de lo que están viviendo los personajes, porque realmente es sumamente difícil la hora 40 que dura la obra pasar por las emociones que están pasando estos cuatro personajes durante esta entrevista laboral. Y creo que es interesantísimo, porque creo que todos en algún momento nos vamos a ver identificados con alguno de estos cuatro personajes que van a estar en escena.
1: Un gran elenco además, ¿no?
2: Uf, pues mira, yo tengo la bendición, a mí yo vengo realmente a hacer como un trabajo emergente, porque yo apenas me estoy uniendo a este proyecto, pero me invitaron justamente por yo ser de Torreón y porque regreso al teatro que me dio nacer, que es el teatro de mi bisabuelo, el teatro Isauro Martínez. Entonces yo voy a entrar a este proyecto por primera vez justamente en el teatro el próximo martes 15, y compartir escena con gente que a la que le tengo mucho cariño y con la que he trabajado, como mi querida Ana Serradilla, Eric Heiser, Daniel Haddad. Pues realmente es un reparto tan sólido que la gente va a salir muy feliz del teatro, de haber convivido con nosotros durante una hora y media.
1: Perfecto. ¿Te parece si invitas a la gente de la Comarca Lagunera que se dé cita? Cuéntanos las funciones, el teatro, ¿dónde podemos comprar los boletos?
2: Claro que sí. Mira, ¿cómo se llama? El próximo 15 de

0: octubre vamos a estar en el Teatro Isauro Martínez, funciones creo que 7 y 9, y los boletos pueden conseguir justamente ahí en la taquilla del teatro. Y pues nada, a mí me hace muy feliz como lagunero, como torreonense, poder regresar a donde donde comenzó mi carrera como actor, que es en este teatro tan tan hermoso de mi bisabuelo. Y pues nada, me daría más gusto que ver el teatro lleno y poder ofrecer una función muy muy bonita a todos mis paisanas y a todos mis paisanos.
1: Yo estoy segura que va a ser un éxito rotundo y pues bueno, como siempre, un placer recibirte en casa como te lo mereces, con los brazos abiertos, y ahora formando parte de esta gran puesta en escena que seguramente pues todo mundo se va a dar cita. Gracias.
0: Te agradezco mucho la invitación, cuídate mucho.
1: Hasta luego.
0: Bye.
1: Ahí está, muchachos, 12:09, el método Gronholm, no te lo puedes perder en la Comarca Lagunera. Nosotros seguimos con más y Ponte Exa.
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0: Los claxons en la frecuencia exacta. Eso se llamó Agua en mis manos. Y con esto voy a un corte comercial.
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5: Regreso de corte comercial y me pongo romántica. Esto es de Maluma, se llama Amor de mi vida en la frecuencia exacta.

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2: 12:20. Seguimos con más en la frecuencia exacta. Ya es jueves, muchachos. Jueves 8 de octubre, día 281 del año. Faltan 22 días para Halloween. Tienes ya el disfraz tú. ¿De qué te vas a disfrazar? ¿Qué personaje es como relevante este año? Como para... Ya es que todos los años hay como un personaje artístico o del espectáculo para disfrazarte. ¿Este año qué será como lo más relevante? ¿Quién sabe, verdad? ¿Ya tienen ustedes su disfraz de Halloween? Yo no, pero bueno. 23 días faltan para Día de Muertos. Nochebuena llega en 78 días, Navidad en 79. Y cerramos el 2026 en solo 84 días. ¿Qué se celebra o se conmemora el día de hoy? Pues hoy es Día Internacional de la Dislexia, Día Mundial del Pulpo. ¡Ay, feliz día al Pulpo Pol! ¿Todavía divide el Pulpo Pol?
3: No creo.
2: Podremos felicitar a Octopus el día de hoy. Cuenta como pulpo.
3: El malo de Spider-Man.
2: Octopus, feliz día. Fíjate para ti. ¿Qué otro pulpo famoso habrá? Úrsula. La de la sirenita. Úrsula, feliz día. Y pues ya, Día Mundial de la Visión, Día Internacional de la Podología. Cumpleañero, señor productor, por supuesto. Ay, a ver si tenemos este, ¿cómo se llama? ¿Lazy Song o Crazy Song? De Bruno Mars.
3: Lazy Song.
2: Échamela, a ver si la tenemos. Porque hoy Bruno Mars está de cumpleaños, cantante y compositor estadounidense. Hoy celebra un añito más de vida. Dice que por acá el pulpo de Buscando a Dory. No te lo ubico. Matt Damon, actor y productor estadounidense, hoy también está de celebración. Oye, en el reporte del clima, hoy tenemos 30 grados como máxima, 17 grados como mínima, y la temperatura al momento es de
0: 26 grados centígrados.
2: En el santoral celebramos a quien lleva por nombre Baco, Demetrio, Simeón, Néstor y Lorenza. Muchachos, esa ya me dijo Sofía cuál, mira. Sofía Charles ya me mandó la foto de Buscando a Dory. Ay, es que no lo ubicaba yo. Es que yo ahorita puro plin plin, Sofía. Yo ahorita puro gallina pintadita, te ando manejando. También dice por acá, ya lo consulté, el pulpo Paul se murió el 26 de octubre de 2010. Anda, yo preguntando si está vivo. Saludos hasta Saltillo. Dice, pónganme una canción, la que ustedes quieran. Ya te voy a poner esta. Bruno Mars, celebrando su cumpleaños. Lazy Song.

0: Corte comercial, ahí vengo. 12:28, ponte Exa.
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0: Regreso de corte comercial. Claro que te dejo con más música. Ya son las 12:32. 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
2: 12:38. Oye, desde ayer yo estoy empezando a desenterrar ese perreo intenso, ese perreo 2000ero. Y es que el clásico de Don Omar, Pobre Diabla, está viviendo una nueva ola de popularidad gracias a las redes sociales. La canción marcó al reggaetón en los 2000s y bueno, se ha vuelto viral entre las nuevas generaciones, demostrando que los clásicos, señores, no pasan de moda. Y así Don Omar enseña a los grupos nuevos ¿cómo se hace un buen reggaetón? Así que, señores, hoy Don Omar comprueba que los clásicos regresan siempre con mucho más fuerza. Así que hoy en la frecuencia exacta, esto es Pobre Diabla con Don Omar.

0: de boca en boca.
1: 12:46, y es que yo me pregunto hasta dónde puede llegar el amor de una mamá. Y es que precisamente una madre canadiense ha conmovido a miles de personas al tatuarse un teclado de computadora en el brazo, esto para poderse comunicar con su hijo de 11 años que tiene autismo, no utiliza el habla para comunicarse. La historia comenzó cuando los dos estaban en un restaurante y el celular de este chico pues lo empezó a utilizar para poder comunicarse. Entonces la mamá dijo, oye, pues necesito encontrar una forma de siempre estar en contacto con él, ¿no? El niño dibujaba en el teclado las letras que quería utilizar formando palabras, y así fue como a ella se le ocurrió llevar este teclado de forma permanente en su piel. El tatuaje permite que Hunter, así se llama el niño, logre formar palabras señalando las letras en el brazo de su mamá, incluso cuando no tiene acceso a un celular. Uno de los momentos más emotivos pasó cuando Jessica le mostró el tatuaje terminado a su hijo, y la primer palabra que su hijo escribió sobre la piel fue: mamá, te amo. La historia se viralizó en redes sociales y ha abierto una conversación sobre la importancia de encontrar pues distintas formas de comunicación para las personas con autismo. Y bueno, porque a veces el amor de una mamá no necesita palabras, necesita simplemente encontrar la manera de poder escuchar lo que tus hijos tienen que decir. Entonces siento que no hay límites cuando una mamá o un papá quiere hacer algo por sus hijos. Piensa, se las ingenia, crea y encuentra la forma. De aquí, una mamá logró tatuarse un teclado de computadora y así mantener conversaciones con su hijo que tiene autismo. Y esta historia ha estado de boca en boca. Con esto voy a un corte comercial.
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1: Hasta aquí el corte comercial, muchachos. 12:51. Claro que nos vamos con más música. Escuchas esto que se llama Talk to Me en la frecuencia exacta.

Mau y Ricky, su nuevo sencillo lo escuchaste en la frecuencia exacta, se llama Ay, ay, ay. Claro que nos vamos con más música. Carlos Vives, te la dedico. 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
2: 1:07 PM. Estuvimos esta semana agendando nuevos apellidos para que yo pudiera investigarte. Y el día de hoy espero estés escuchando el programa para que sepas qué hay detrás del apellido Camargo, ¿ok? Este es un apellido de origen hispano, se asocia principalmente con la tradición española y con la idea de fortaleza, arraigo y pertenencia a tu tierra, ¿ok? Quien lleva el apellido Camargo proyecta personalidad firme, trabajadora y bastante perseverante, tesoneros, aferrados, tercos. A veces eso puede llegar a jugar en su contra, porque también son ese tipo de personas que las cosas se tienen que hacer como ellos dicen, cuando ellos quieren y a su manera. Son personas que pueden parecer serias al principio, pero cuando agarran confianza tienen ese lado cálido, protector y bastante leal. No se rinden fácilmente, ya te dije que son tercos, son aferrados. Si la vida les dice no puedes, ellos dicen, ¡oh! A ver, rétame, ¿cómo de qué bregado no? Entonces, pues bueno, nunca se dan por vencidos. Tu frase de poder es la siguiente: donde otros ven obstáculos, Camargo encuentra la fuerza para seguir adelante. Color de la suerte, verde esmeralda, representa crecimiento, estabilidad, abundancia y renovación. Tu día perfecto, ¡ay, bebecito! El jueves, relacionado el día con expansión, oportunidades y buena fortuna. Tu número predilecto, el 8, simboliza poder, determinación, éxito material y capacidad para alcanzar tus metas. Personas famosas. Bueno.
3: Tony Camargo.
2: Tony Camargo, ¿sale en la casa de los famosos?
3: No.
2: No te lo ubico. ¿Quién es Tony Camargo?
3: Si lo ubicas.
2: Si lo ubico.
3: Es el que canta la de "Ay, yo no olvido el año".
2: Que me ha dejado cosas muy buenas. ¿Ese? Ah, bueno, Tony Camargo. Dice por acá. Ah, mira, solo conozco a Tony Camargo, el que canta cada fin de año. Muy bien. Camargo Chihuahua, dicen por acá, ¿eh? Dice la patrona, dice Camargo, hay un chorizo de esa marca. Ahí está, también cuenta, también cuenta. Y pues la persona que me pidió el apellido, espero hayas escuchado tu

0: tu apellido el día de hoy, porque hoy descubrimos que hay más allá de tu nombre. Por supuesto, tu apellido, y hoy es Camargo.
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0: Una de la tarde con 12 minutos. Así es la vida, Enrique Iglesias y María Becerra. Con esto voy a un corte comercial. Ahí vengo.
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0: Regreso de corte comercial y Yami Safdie cumplió un sueño al unir su voz con Alejandro Sanz en Cuéntame, y hoy lo escuchas en La Frecuencia Exacta.

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1: Una de la tarde con 24 minutos. Sigues escuchando La Frecuencia Exacta y todos conocemos a alguien. Si no es que a ti, hasta a ti mismo, ¿eh? Que nos falta un tornillo, muchachos. Ay, no, este le falta un tornillo, la verdad. Y pues es una expresión muy bonita, muy usada aquí en México. ¿Qué significa, mi queridísimo Güero Galletas, que a alguien le falte un tornillo?
2: Alguien está ahí medio loco, ¿no?
1: Medio loco, medio lurias. Socotroco. Medio socotroco, medio 33 que le faltó un domingo. Oye, te explico en este momento de forma detallada qué significa que a alguien le falte un tornillo y por qué se usa esta frase. Así que nos ponemos serios, Güero Galletas. Y te cuento. Decir que a alguien le falta un tornillo es una expresión popular que significa que una persona actúa de forma rara, loca o poco sensata. ¿De dónde viene la frase? Bueno, pues compara la mente humana con una máquina. Si a una máquina le falta una pieza o un tornillo, no funciona bien y hace cosas extrañas. Se aplica cuando alguien dice o hace locuras, tonterías o cosas fuera de lo común. Por significado de hacerle falta un tornillo a alguien, lo general lo hace a tono de broma o de charla informal. Porque aquí no estamos locos, señores. Solo nos falta un tornillo. Muchachos, espero les haya quedado claro qué significa que a alguien le falte un tornillo. Ya es la una de la tarde con 26 minutos. Momento de un corte comercial.
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1: Regreso de corte comercial para escuchar a Manuel Turizo. Se llama Te hace falta dos, una de la tarde con 28 minutos. 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

Y definitivamente Shallow de Lady Gaga y Bradley Cooper fue un auténtico fenómeno tras aparecer en A Star Is a Born. Y bueno, la canción conquistó al público. Obviamente todos nos enteramos que fue un tema que ganó el Oscar a Mejor Canción Original y se convirtió en uno de los mayores éxitos en la carrera de Gaga. Y hasta hoy sigue poniendo la voz chinita en cuanto la escuchas. Así que hoy en este gran dueto de titanes, escuchas a Lady Gaga y a Bradley Cooper. Esto se llama Shallow en la frecuencia naranja.

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1: Hoy, entre la información más absurda y relevante del espectáculo, el internet y las redes sociales, Memo Schutz asegura que Brianda jamás le gustó que la ve como una hermanita y nada más. Yo tengo varios amigos que decían lo mismo y acabaron andando con la supuesta hermanita, José Eduardo Derbez propone a su mamá Victoria Rufo contra Alejandra Rosaldo en una pelea para el Ring Royal. Aquí es donde uno dice, este ni la mamá se le escapa. Flor Viña le echa el ojo al sobrino de Yair. No nomás tú, mijita, todo México. Está guapo el chavillo. Nicola Porchela triste tras las críticas por su nueva nariz. Y es que la gente, yo les pregunto, ¿qué les importa, metiches? Por primera vez, Cazú habla de su nuevo novio luego de ser captados en pleno beso. La verdad, qué bueno que ya superó a aquel. Aquí todos celebramos tu nuevo romance, mija. Y estas fueron las noticias, la información que no necesitabas escuchar.

Camilo lleva luna en la frecuencia exacta. Esta canción que sabemos le compusieron a su bebé. Esto se llamó Índigo. 1:46 PM. Más música. Alex Holder. Esto es Dementes en la frecuencia exacta.

0: 1:49, corte comercial y regreso.
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0: Regreso de corte comercial con esta canción que me piden para Mafer. Es Morat, ¿cómo te atreves a volver?

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1: 1:56 PM. Muchachos, yo prácticamente me estoy despidiendo, pero yo regreso mañana en punto de las 12 del mediodía a la frecuencia exacta para cerrar la semana contigo de la mejor manera, bien y de buenas, ya lo sabes. Tenemos una cita, ahorita por lo pronto me despido. Agradezco a Charlie Skywalker a mi lado en los controles. Te recuerdo que yo soy Norma Cisneros y ponte exa.
2: Puedes seguir en lo tuyo.
0: Que pronto regresa Norma Cisneros con más música, chisme y buena plática.
2: Adiós.

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0: 2.5. 26 grados centígrados.

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1: 316. 28 grados centígrados.
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2: 329. 27 grados centígrados.
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1: 351
2: 27 grados centígrados.
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4: Hola, hola, excelente jueves. ¿Cómo está toda la gente en sintonía de la frecuencia naranja? Los saludo con mucho gusto. Mi nombre es Sofía Charles. Qué placer acompañarlos en este jueves 8 de octubre. Me quedo con ustedes desde ahorita y hasta las 6 de la tarde, si me lo permites, con muy buena música y con muchos regalos para ustedes. Ayer, antes de despedirme, se los dije. Tengo boletos para este increíble homenaje definitivo a Michael Jackson, que es el día de hoy, en el Coliseo Centenario. This is Lenny James Michael, el homenaje definitivo. Yo sé que tú no te lo quieres perder. Sé que chicos y grandes quieren ir a este increíble evento que es hoy a las 9 de la noche en el Coliseo Centenario. Yo te recomiendo que no te despegues porque más adelante les digo cómo pueden ganarse sus cortesías y tengo varias, así que no te despegues de la frecuencia naranja para que hoy en la noche te vayas a This is Lenny James Michael, el homenaje definitivo a Michael Jackson. Por otro lado, para todos los antojados, ¿quieres algo dulce? ¿Algo de Chepina Pastelería? Pues no te despegues tampoco, porque sí, te voy a regalar más adelante tu box con tus 4 pasteles individuales, porque ustedes lo pidieron. Regresa Chepina al programa con estos pasteles deliciosos. Así que por favor, no se vayan a despegar ni un microsegundo de su radio, porque en cualquier momento les voy a decir en qué, cómo se pueden registrar o cómo se pueden ganar sus cortesías. Luego lo va acá. Yo quiero pastelitos de Chepina. Pina. ¿Quieren ganarlos? Más adelante les diré cuál es la dinámica para que puedan participar. Gracias a Charly Navarro, que me acompaña hoy en los controles. Oigan, se me estaba pasando. Playlist festivalera. Hoy mi día favorito. Yo quiero que ustedes me ayuden a programarlo. ¿Qué canciones de rock quieres escuchar? ¿Música en inglés? ¿Algo de indie? ¿Algo de, no sé, ska? Tú dime, ¿qué quieres escuchar? 8711-201-955 a través de nuestro WhatsApp o a través de Instagram. Estamos como Exa Torreón o mi cuenta, que es Sofía Charles, Sofía con doble A. Más adelante les digo cómo pueden llevarse los boletos. Es que me estoy cambiando el tema porque me están diciendo. Yo atenta para participar por los boletos de Michael. Pues bueno, más adelante les diré la dinámica, tanto para las cortesías de este homenaje a Michael Jackson como los pastelitos por cortesía de Chepina Pastelería. Seguimos con más de la música. Agradezco a Charly Navarro. Creo que por segunda ocasión, ¿verdad, Charly? Ya te agradezco. Otra vez, 3 veces. Saludos a Charly Navarro y saludos a Lucero. También estaba haciendo tiempo, Lucero, para poder leer tu mensaje. Dice, ponte algo de Caligaris. ¿Cómo no? Oigan, recuerden, próximo 18 de noviembre vienen al Coliseo en esta gira junto a Auténticos Decadentes. Espero que ya hayan comprado sus boletos. Vámonos con música. Llegó Olivia Rodrigo a la frecuencia naranja con esto que se llama Drop Dead y lo escuchamos en Exa FM.

Ahí escuchamos esto de Cali, del tema se llama Tied Up. Son las 4 de la tarde con 10 minutos y tenemos 28 grados centígrados. Vámonos ahora con esto de Charlie Puth, el tema se llama Beat Yourself Up, y lo escuchamos aquí en XFM.

0: Busy Woman a cargo de Serena Carpenter. Escuchamos en la frecuencia naranja. Es momento de irnos a un corte y ya regresamos con más aquí en XFM.
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2: 415 29 grados centígrados.
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0: Y estamos de regreso después de la pausa comercial. Arrancamos ya con nuestra playlist festivalera. Vámonos ahora con la música. Bueno, vamos a ir al bloque de música en inglés aquí en Exa FM.
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Escuchamos a Delfield con esto que se llamó Your Love. Son las 4 de la tarde con 22 minutos. Seguimos con más de las canciones que nos piden en nuestra playlist. Esto va dedicado para Jorge. Esto es The Arcade Fire. El tema se llama Everything Now y lo escuchamos en XFM.

Everything Now, a cargo de Arcade Fire. Escuchamos aquí en La Frecuencia Naranja. Seguimos con más de la música en nuestra playlist. Esto corre a cargo de MGMT. El tema se llama Time to Pretend. Y lo escuchamos aquí en La Frecuencia Exacta.

0: Y seguimos con más en La Frecuencia Naranja. Momento de irnos a una pausa comercial y te recomiendo que no le cambies, porque en el siguiente bloque ya lanzo dinámica para que puedas llevarte los boletos para This is Lenny James Michael, el homenaje definitivo a Michael Jackson, que es hoy en el Coliseo. ¿Quieres ganarlos? No le cambies a tu radio porque vamos a una pausa comercial.
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0: Y estamos de regreso después de la pausa comercial. Seguimos con más de la música. Llega Juanes, la canción se llama Hagamos Qué, aquí en XFM.

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1: Oigan, yo sé que ustedes, muchos de ustedes quieren ganarse estos boletos para This is Lenny J's Michael, el homenaje definitivo a Michael Jackson, que es hoy a las 9 de la noche en el Coliseo Centenario. Voy a regalarlos de una vez porque ya es hoy y quiero que te pongas guapo, que te pongas guapa, te prepares para este increíble concierto hoy por la noche en el Coliseo Centenario. ¿Cómo se van a poder ganar estas cortesías? Hoy me acompaña aquí en cabina DJ Charlie. Por aquí Charlie nos va a poner una canción de Michael Jackson, ¿ok? Pero en una especie de remix. Tienes que escuchar la canción y quiero que me digas a través de nuestro WhatsApp, que es 8711-201-955, cuál es el nombre de esta canción y agregas tu nombre completo, ¿ok? Hoy, antes de que sean las 5 de la tarde o pasaditas las 5 de la tarde, les digo quiénes se llevan las cortesías. ¿Estás listo, DJ Charlie? ¡Suele! Listo, listo, listo. Mándame tu mensajito a través de WhatsApp. Dime qué canción de Michael Jackson escuchamos. Yo creo que es de las más emblemáticas. Bueno, yo creo que todas son emblemáticas de Michael Jackson. Por ahí dime el nombre de la canción, dime tu nombre completo. Y ahorita, pasaditas las 5 de la tarde, en menos de 25 minutos, les digo quiénes se llaman las cortesías para que hoy vayan a This is Lenny J's Michael, el homenaje definitivo a Michael Jackson. Vámonos con más de la música. Llega Sebastián Yatra junto a Guainá. El tema se llama Chica Ideal y lo escuchamos en XFM.

0: Seguimos con buena música en este jueves. Ahí escuchamos a Tame Impala con eso que se llamó Drácula. Son las 4 de la tarde con 48 minutos y tenemos 28 grados centígrados. Momento de irnos a un corte comercial. No le cambies porque más adelante ya les digo quién se lleva los boletos para el homenaje de hoy de Michael Jackson en el Coliseo. Estás participando, no te despegues de XAFM, que vamos a una pausa comercial.
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2: 448
1: 28 grados centígrados.
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0: Y estamos de regreso después de la pausa comercial. Vámonos con más de la música. Llega ahora Tate McRae con eso que se llama Greedy. Lo escuchamos en XFM.

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Porque más adelante ya les digo la dinámica para que puedas ganártelos y disfrutes de estos pasteles deliciosos con quien tú quieras, tú solo, como tú quieras. No le cambies porque más adelante regresamos con este box de Chepina Pastelería. Vámonos con más de la música. Llega Foster the People, el tema se llama Lost in Space y lo escuchamos en XFM.

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1: Y estamos de regreso, seguimos con más en la Frecuencia Naranja. Oigan, por ahí muchos de ustedes están participando por el boleto doble para This is Lenny James Michael, el homenaje definitivo a Michael Jackson, que es hoy a las 9 de la noche en el Coliseo Centenario. Ay, los tengo aquí todos muy ansiosos por saber, ¿verdad? Ahí, miren, ya les voy a empezar a mandar sus mensajitos de ganadores. Vamos a ver si están al tanto. Las personas ganadoras son... son nada más y nada menos que... Rodrigo Valente Corral, Berenice Cueto Herrera y Samantha Denise Varela, ¿ok? Cada uno de ustedes tiene su boleto doble para este increíble concierto, este espectáculo del día de hoy en el Coliseo Centenario. Muchas felicidades, vengan ya, ¿eh? Porque es hoy a las 9, ya para que tengan sus boletos, ya se pongan a remojar, a arreglarse lo que quieran. Pasen por sus cortesías a partir de ahorita ya. Ya por ahí les mandé mensajito a través de nuestro WhatsApp para que puedan llevarse, bueno, vengan más bien por sus boletos, les pasé dirección, indicaciones y todo lo necesario. ¿Qué les parece? Vamos con música de Michael Jackson para irnos poniendo a tono. Obviamente la canción ahí les va, era Billie Jean, fue la que por aquí nos puso DJ Charlie. Escuchemos esto de Billie Jean a cargo de Michael Jackson en XFM.

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0: Y seguimos con buena música en este jueves. Ahí escuchamos a Carlos Vives. La canción se llamó Te Dedico. No le cambies, vamos a ir a un corte comercial y ya regresamos con más.
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0: Y estamos de regreso después de la pausa comercial. Seguimos con más de la música. Llega Lady Gaga, el tema se llama Runaway y lo escuchamos en Exa FM. 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
1: Oigan, ¿quién quiere pasteles deliciosos de Chepina Pastelería? Yo sé que muchos, porque me han estado escribiendo de que, hey, los pasteles, ¿qué onda con los pastelitos? Ya, hoy regresaron los pasteles, este box de pasteles individuales cortesía de Chepina Pastelería. Y gracias, Chepina, te extrañamos la semana pasada. Oigan, la dinámica va a estar muy sencilla, de esas que me tienen que pasar hasta su CUR para registrarse. Nah, no se crean, él les va, ¿eh? ¿Qué es lo que tienes que hacer en tu WhatsApp? Busca tu lista de contactos y busca a esa persona, la conversación de esa persona con la cual te gustaría compartir si te ganas el box de Chepina, ¿ok? Quiero que le mandes un mensaje y le pongas, oye, estoy participando en Exa con Sofía Charles, pues, sí, que me den también mi crédito, dicen, por unos pasteles de Chepina. Si me los gano, yo elijo dos y tú dos. Le dices tus dos sabores favoritos y le preguntas cuáles son los sabores favoritos de la otra persona. ¿Me explica o no me explica, Charlie?
2: Sí.
1: ¿Sí? Pero les va otra vez, por si es que no me expliqué bien. Quiero que le escribas a esa persona con la cual compartirías este box de pasteles individuales de Chepina Pastelería. Dile, oye, ¿sabes que estoy participando en Exa con Sofía Charles por unos pasteles de Chepina? Si me los gano, ¿cuáles son los dos sabores que tú elegirías? Y cuéntale cuáles son los que a ti más te gustarían. Mándame esta captura de pantalla a través de WhatsApp al 8711-201-955. Agrega tu nombre completo también. Agrégame tu CURP biométrico y la línea telefónica registrada. Dice por acá Sebastián. Ah, eso no. Nada más la captura de pantalla, me pones tu nombre completo y me lo mandas por WhatsApp, ¿ok? Hoy antes de despedirme les digo quién es el ganador o ganadora de este box. Súper importante que me digan a cuál sucursal de Chepina irían si se ganan los pasteles. Así que, pues bueno, comiencen por ahí a mandar sus mensajitos. Hazlo también a través de nuestro WhatsApp, 8711-201-955. Vámonos con música. Eso es de Harry Styles. El tema se llama American Girls y lo escuchamos en XFM.

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1: 528 27 grados centígrados.
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7: Estamos de vuelta, momento de irnos con la segunda parte de nuestra playlist festivalera. La siguiente canción, ustedes la pidieron a través de WhatsApp.
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0: Molinos de viento a cargo de Mago de Oz. Escuchamos aquí en Exa FM. Son las 5 de la tarde con 35 minutos y tenemos 27 grados centígrados. Seguimos ahora con este Enrique Bunbury. El tema se llama Lady Blue y lo escuchamos aquí en Exa FM.
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Y escuchemos a Zoe con esto que se llama Vía Láctea. Son las 5 de la tarde con 44 minutos y tenemos 27 grados centígrados. Seguimos con más de la música. Esta canción es de Siddhartha, esta se llama Cero Horas y lo escuchamos aquí en XFM.

0: Escuchemos a Siddhartha con esto que se llamó Cero Horas. Es momento de irnos a un corte comercial. Y recuerda que si estás participando por el box con los pasteles individuales de Chapina Pastelería, no te despegues de la frecuencia naranja, porque más adelante ya les digo quién se lleva estos deliciosos pasteles. 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
2: 547.
1: 27 grados centígrados.
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0: Y ya regresamos después de la pausa comercial. Seguimos con más de la música. Saludos para Cintia González, que sigue bien pegada al radio escuchándonos. Que tengas un excelente jueves, Cintia, que tengas mucho trabajo por delante. Vámonos con esto de Damiano David. El tema se llama Burn with a Broken Heart y lo escuchamos en XFM.

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1: Y estamos de regreso aquí en la Frecuencia Naranja y pues yo me tengo que despedir ya de ustedes, pero antes, oigan, ¿quién se lleva los pasteles de Chepina Pastelería? Por ahí me mandaron muchos mensajes. Si tú le mandaste un mensaje a alguien que se llama Eric, puede ser que el box sea tuyo. La persona ganadora es nada más y nada menos que Jennifer González. Muchas felicidades, Jennifer González, que le mandó por acá el mensaje a Eric para decirle que quería compartir con él los pasteles de Chepina Pastelería. Dijo, a mí me gusta mucho el de Nutella y el chorreado. Pues bueno, felicidades, Jennifer. Pasen por ahí a la sucursal de Viñedos a recoger los pasteles, pero los compartes con Eric, ¿eh? Nada que no, Eric, nos avisa si no te compartió de los pasteles. Muchas gracias a toda la gente que por ahí mandó sus mensajitos, que me mandó las capturas de pantalla. Mañana voy a regalar más pasteles, ¿ok? Así que mañana no se vayan a perder el programa para que se los puedan ganar, los pasteles de Chepina Pastelería. Hay que compartir todo en esta vida. ¿Sí o no? Y qué mejor que estas delicias de Chepina. Oiga, ya me despido. Gracias a Charly Navarro que estuvo en los controles. Te vas a quedar con Regresa, después con Vianilla y Brandon en la última y nos vamos. Yo soy Sofía Charles. Mañana regreso. Recuerden que nuestra Alejandra ayer estuvo en el programa, pero mañana les tengo preparada una playlist buenísima por ahí del 2010-2011, que estoy segura que te va a gustar mucho las canciones del día de mañana. Te dejo con música. Eso es de Aaron Smith. El tema se llama Dancing y lo escuchamos en XFM.